Muy buenas noches. Gusto en saludarlo hoy 25 de junio. Un día muy conmovido desde el día de ayer. A veces no nos esperamos malas noticias, no nos esperamos

y hoy nuestro país está totalmente de luto. Hoy ya han pasado 24 horas. Nuestros estados, La Guaira, Miranda, Aragua, Carabobo, Falcón y Distrito Capital, sufrieron y siguen sufriendo muchos daños familiares, materiales, saqueos, que a veces uno no entiende dónde está esa mano amiga, ese el mundo que a veces nosotros como venezolanos nos aferramos y estamos en otro país y decimos mis hermanos venezolanos. Estamos pasando por algo muy fuerte y vemos por las redes sociales saqueo. No entiendo donde debería haber todo. Yo digo todo el cuerpo policial en la calle. Todo el cuerpo policial en la calle. No puede suceder nada de eso. Nada. Ahí se puede llevar un tornillo, un lápiz, un recuerdo de nadie. Nada. Eso no es suyo. Así se esté cayendo, eso no es suyo, deje eso. Entonces, métale. Yo digo, a veces digo, métale cadena perpetua, silla eléctrica. No sé si soy muy fuerte con mis palabras, pero no, cosas así no pueden suceder. Bueno, 8 y 18 de la noche. Estamos en un momento muy triste. Nos unimos todo el equipo de Al Ritmo de la Noche en solidaridad con toda Venezuela y con estos 6 estados. Estamos en unión. Hoy visité con mi equipo de trabajo, visitamos varios sitios. Ya lo voy a estar informando. Ya voy a estar informando el reporte de los fallecidos, heridos, desaparecidos, las personas atrapadas que todavía siguen allí rezando. Más de 30 Padres Nuestros en ese momento, familiares damnificadas que pasan por sus edificios, por sus casas, y dice lo que yo tanto luché se acabó. Y se preguntarán, ¿y ahora qué hago? Sentado en una acera, ver pasar ambulancias, cuerpos policiales, personas apoyando solidariamente para poder salvar la vida de 1, de 10, de 20, de 30 personas que están y siguen guardados bajo de muchos escombros. 8 y 20 de la noche. Voy a saludar
a mis aliados comerciales. Sé que no es el programa habitual que siempre hacemos, pero esperemos que mi gente de Ilmi Farandi de Ciudad Guayana, Venezuela y al mundo estén conmigo. Este es el número telefónico de lunes a viernes, el 0414 895 1043. Cualquiera que me quiera escribir, cualquier información que me quieran dar, vamos a hoy jueves 25 de junio, vamos a compartir 60 minutos, y lo que estén rezando es válido, no pasa nada, se les entiende, porque sé que hay muchas personas rezando en este momento, porque salga alguien con vida, eso es compra. 8:22 de la noche. 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En la consola, como siempre, está conmigo mi hermano el Farandi. En la asistencia de producción, Olis González. Todos bajo la dirección del ingeniero River Quintero. Yo soy Peter Godoy, productor nacional independiente 30.728. Y ustedes me conocen como el más farandulero de la radio. 8:23 de la noche. Y no es que estoy romántico. Sé que estamos de luto todos. Solidaridad para todos los afectados del estado de La Guaira, Miranda, Aragua, Carabobo, Falcón.

sé que todos mis colegas han dado su granito de arena e informar de lo sucedió el día de ayer a las 6:15 más o menos, 6:15, 6:20 fue la segunda réplica, 7.2 y 7.5. muy fuerte los eventos telúricos. Tenemos esta plataforma www.venezuelatebusca.com y www.desaparecidosterremotovenezuela.com. Por allí pueden ingresar si saben de algo, si saben de un familiar, por allí les indicarán cómo dar toda la información para apoyar a cualquier familiar, amigo que se encuentre en esa zona sufriendo de un día tan negro. Así que nos unimos con todos ellos. Estuvimos allí estudiando lo sucedido por esta, y sobre todo estamos en contingencia todos. Van, según Fumbici, van más de 30 réplicas más. Temprano, llevaban 164 fallecidos, 971 heridos y el más afectado a La Guaira. Todo esto, mucha información transmitida por la presidenta encargada, Elsie Rodríguez. Temprano, hablo de temprano, 8 de la mañana, y ahí van 25 fallecidos. Temprano, ojo, son las 8 y 26 de la noche. Según Carmen Meléndez, alcaldesa de Caracas, también está. Uno de los edificios que tanto sufrió fue en el edificio San Judas Tadeo. Temprano hice una llamada para el estado de Aragua y en Maracay muchos fallecidos. Un edificio de 10 y un penjado, vamos a decir 11. Y ese edificio ayer a las 6:30, me informó una amiga que está allí, 6:30, 6:45 de la noche, ese edificio se vino a pique. Todavía no han rescatado a ninguno. Hace rato me escribió, no han sacado a ninguno. Todos están allí, bajo escombro. 8:28 de la noche. 8:28 de la noche. Así que Protección Civil, Policía Nacional, bomberos de la UNEXPO, de varias empresas básicas, han viajado y van vía hacia todos estos estados. Che, bueno, espero que esto sea de ejemplo. No es nada más en las malas, en las buenas también necesitamos una mano amiga. A veces muchas personas que necesitan. Yo sé, muchas personas tienen y no dan, y tienen.
8:29 de la noche. Muchas personas me han escrito a través del 0414 895 1043. No lo veo mal, ¿no? Canales televisivos no transmitieron el deporte mundial, ¿no? Obviamente por lo sucedido. Yo se lo voy a dar con todo el respeto, que se parecen mucho. Sé que muchos me están escribiendo. Yo se lo voy a informar. Holanda 3-1 a Túnez en el minuto 71. Suecia y Japón. Suecia va 1-1. A las 10 juega Turquía, Estados Unidos, Paraguay, Australia. Curazao perdió con Costa de Marfil y Ecuador ganó 2-1 a Alemania. Esos son los resultados. Estamos contigo, Peter Godoy. Muy triste todo lo que ha sucedido de ayer hasta el día de hoy. Las morochas en un aregún. Saludos para ustedes, muchachas. Gracias por estar allí siempre conmigo. Poco a poco van apareciendo. Sé que todos están pendientes de las redes sociales, la televisión nacional. Y estuvimos, bueno, en Sucre, la gobernadora Johanna Carrillo informó que está todo en total normalidad. En el estado de Cojedes no hubo ninguna víctima, gracias a Dios. Sobre todo muchos artistas por las redes sociales en solidaridad con el país. Artistas, actores, actrices. Uno de estos sucesos fue en el año 1900 de 6.7 más o menos. También fue fuerte, ¿no? Les informo que mañana a partir de las 8 de la mañana, hoy hasta las 8 de la noche, en el Polideportivo Benalún, allí va a estar la señora Joelis Idriago, de la gerencia de Endógeno. Estarán allí recibiendo todo. Es uno de los centros de acopio aquí en la ciudad. Allí se unieron todas las escuelas de deporte, de béisbol, de tenis, de fútbol, baile terapia, algunas escuelas cercanas. Llevaron medicina, juguetes, pañales, agua, alimento para bebé, cobija, ropa, artículos de aseo personal, todo lo que sea necesario para apoyar a nuestros hermanos de La Guaira, Miranda, Aragua, Carabobo, Falcón, Distrito Capital. Es necesario, es bueno, se suma. Vamos a escuchar algunos temas para desahogar un poquito las tensiones y volvemos con más información del programa más farandulero de la semana, al ritmo de la noche.

8:45 de la noche. 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Tenemos Instagram, Peter el Más Farandulero, por Instagram, Peter el Más Farandulero. Sigan esa cuenta, Peter el Más Farandulero. Muchos se preguntarán, hablan de 6 estados, de la zona central, de la zona central occidente, pero Peter no habla de Ciudad Guayana. Le tengo una información. Así que tras el terremoto de ayer, 24 de junio, funcionarios de Protección Civil Guayana realizaron un despliegue en la ciudad para inspeccionar estructuras y velar que no se hayan registrado ningún daño. Todo esto, esta información me lo envían mis grandes amigos de Diario Primicia por Instagram. Saludos a todos ellos. Se pudo conocer que, aunque el despliegue de inspección fue en toda la ciudad, se hizo con mayor énfasis en la zona de Unare, específicamente en el bloque 1 y 2 en Altavista, en los Raudales, debido a que en el terremoto registrado en el año 2018, ¿se acuerdan? Estos espacios tuvieron daños estructurales. Durante la inspección se buscaron señales de riesgo como grietas, fisuras, movimiento de edificios, pero afortunadamente no se presentó ninguna situación anormal, gracias a Dios. Gracias a todos los amigos de Protección Civil, bendiciones para ustedes, muchachos. Muchos están en Caracas, muchos están vía al estado de La Guaira. Ya estaremos

José Villena, el amigo Francisco Hernández, Manito, Basilio, todos ellos van a estar allí dando su opinión, dando información veraz. Aquí tenemos otra información. Deportistas también se encuentran tapados bajo estos escombros. Los amigos de Nueva Prensa me informaron que el Papa León 14 envía primera ayuda de 100.000 euros a Venezuela tras los terremotos. Voy a respirar. A través de la Lismonería Apostólica ha enviado una primera ayuda económica a nuestro país para contribuir y a paliar los efectos de los devastadores terremotos que sacudieron el país sudamericano, informaron medios vaticanos. El donativo dispuesto por el Papa tras mantener contacto directo con el nuncio apostólico en Venezuela, el señor Monseñor Alberto Ortega Martín, con el arzobispo de Caracas, Monseñor Raúl Bior Castillo. Se canalizarán a través de las estructuras eclesiásticas locales para atender las necesidades más urgentes de la población. Según publica en el portal Vaticano News. El New Vaticano. Gracias a esta información, mis amigos de Soy Nueva Prensa por Instagram, me lo acaban de enviar al DM. Vamos a tener otra información aquí. Se lo vamos a decir. Aquí tengo otra información. Omar José Vargas, lo apodaban Pescaíto, saxo tenor activo de la orquesta Lavillos Caracas Boy, con 30 años de trayectoria dentro de la banda, de la orquesta. Vive en Catelamar con toda nuestra fe para que aparezca pronto junto a su esposa.

persona, esta información la vamos a, con esa información cerramos por el día de hoy, pero todavía no, 8:52 de la noche. 0414-895-1043. El futbolista venezolano Jimber Berterán se encuentra luchando para salir de los escombros, pero necesita toda la ayuda que podamos prestarle con los rescatistas en los corales. Por favor, difundan esta información lo más pronto posible. Juntos podemos, juntos somos más. Gracias a los amigos de lavinotinto.com por Instagram. Por aquí va a ver esta información también. El día de ayer, ¿no? El día de ayer, ¿no? Estaban jugando en Caracas, ¿no? En béisbol. No, en La Guaira, en La Guaira, en La Guaira. Y la esposa e hija del ex Grande Liga venezolano Eliezer Alfonso, fallecieron este miércoles 24 de junio tras el colapso del hotel donde se hospedaban en La Guaira, como consecuencia de los dos terremotos que se registraron en la capital de Venezuela.

Esa. A ver qué tenemos aquí, ¿vale? Este.

0: tenemos otra información. Mañana, a partir de las 8 de la mañana hasta las 8 de la noche, en el Polideportivo Benalún estarán abiertas las puertas. Eso como centro de acopio para que usted pueda sumarse a esta gran causa y puedan llevar donativos como agua, insumos, alimentos para bebés, cobijas, ropas, artículos de aseo, lo que le alcance a su bolsillo. Sin miedo. Nosotros fuimos y dejamos nuestro álbum sumándonos a la causa también. Estamos allí. Peter, el más farandulero. Ese, ¿no? Peter, el más farandulero, ¿no? Ese es el Instagram. Así que vayan al Instagram. Y sigan esta cuenta, Peter, el más farandulero. Ya tenemos red social. Aquí nuestra gran amiga Lacha Gil, la actriz, me envió un video dice al parecer ya están llegando las maquinarias Caracas. Me estaré informando un poco más. Ok, edificios afectados por los dos terremotos en La Guaira.
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0: Acudieron a La Guaira este miércoles a las 6 de la tarde. Edificio Belo Horizonte, 18 pisos y Cáceres, en Playa Grande. Se derrumbaron totalmente igualmente el Hotel Eduardo. Una edificación de 10 pisos se desplomó ese día. Las comisiones de rescate están en los sitios en este momento. Residencia Mariola y Maribel, Residencia Gran Terraza, Residencia Breogán, Residencias La Trinidad, Edificio Rosanday, Edificio Costa Brava, Residencia Yona, Miramar, Rocapar, Residencia La Mar Suiza, Edificio Oasis Beach, Edificio Parque Caraballeda, Edificio Parque Caraballeda, Residencia Coral Beach, Edificio Albatros, Hotel Edward, Residencia Los Corales, Rita Sol, Palace, Edificio Punta Brisas, Residencia Rita Sol, Palace, Edificio La Gavarra, Pesvela, Residencia Vista Mar, Marina Grande, Marina Mar, Suma, Misión Vivienda, Los Cocos, Mariola, Macuto, Bloque 3 de las Paes. Caribe, Los Cocos, Tahití, Caraballeda, Los Delfines, La Llovizna, Playa Grande, Costa Brava, Urbanismo Hugo Chávez, Coral, Vela, Residencia Club de Playa, en Macuto, Las Palmas, Costa Brava, Bucanero, La Estrella, Albatros, Canes, Catiamar, Catelamar. imagínense la cantidad de edificios que hay. Imagínense ustedes del día de ayer. Dios mío. Oh, bueno, ya son las 9 de la noche. 9 de la noche. Ya le voy a dar el reporte a esta hora. Tomás Arias desde Maiquetía este 25 de junio.

0: Dice llega una información: un geólogo venezolano reveló la magnitud de la tragedia. El sismo de 7.5 grados que sacudió Venezuela liberó una energía equivalente a unas 260 bombas nucleares como la de Hiroshima, explicó la devastación sin precedente registrada en varias regiones del país. Imagínense ustedes.
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0: a veces nos preguntamos por qué suceden estas cosas. Pregúntenselo usted mismo. ¿Por qué suceden estas cosas? Y a veces nos preguntamos y nos respondemos: ¿quién fue el culpable? O diría yo, ¿sería él el culpable o sería el otro? Hoy leí muchas cosas por las redes sociales, muchas cosas. Hubieron muchas personas que decían: no crean en San Juan, no crean en el otro, no crean en fulano de tal, ¿para qué creen eso? Ve lo que está pasando. Por eso digo, le echan la culpa al uno o al otro. Imagínense. Y no es fácil. 7.5, yo lo viví, vivía en un are, en el piso 8 de un are 2. Y el edificio se inclinó casi como unos 30 grados, no, bueno, como 50 grados, y volvió, sí, fue hacia atrás y fue hacia adelante. Yo dije, listo, aquí fue, pero aquí seguimos. Hoy 25 de junio del año 2026, aquí sigo sumando anécdotas, historias para nuestros hijos, para nuestros amigos, para nuestros sobrinos, para nuestros nietos, vecinos, los que son profesores, para nuestros alumnos. Pasó, sucedió y aquí seguimos vivos. Pidan, hagan el bien. Hagan el bien. Ayuden, sean un poco más humanitarios, sean un poco más humildes. La empatía hace falta. A veces hace falta una palabra y por tener un poquito más que el otro, no nos importa, pasamos por un lado y no nos importa nada. Lo único que dicen es: yo sudé, yo trabajé, no tengo que ayudar a ese menos que yo. No, tense en cuenta cuánto duraron por construir todos esos edificios. Allí le informé de la cantidad de edificios que ya no existen. Solo existe un bloque, un escombro, un recuerdo, un espacio vacío. Y así pasa, luchamos tanto que en menos de un minuto, un segundo, ya no tenemos nada. Miramos hacia atrás y empezamos a buscar diciendo, ¿quién me ayuda ahora? Y cuando tú te volteas y preguntas eso, el que está atrás de ti te ignora. Te ignora. Porque él viene atrás de ti luchando. Viene luchando. Y dice, te toca sufrir lo que yo sufrí. Un poquito. Un poquito. Un granito. Para que aprendas a ser un poco humilde. Así que la vida es un boomerang. 9:07 p.m. 9:07 p.m. Saludos para los que me están escribiendo a través del 0414-895-1043. Saludos para... saludos para Beatriz en Ventuari. Saludos, Peter. Un abrazo. Triste lo de ayer y lo de hoy. Un abrazo. También me escriben... me escribe Alex de San Félix. Saludos, hermano. He pasado todo el día viendo las redes sociales y tengo el pecho apretado. Mucha tristeza por todo lo sucedido. Saludos, Alex en San Félix. Saludos para él, para su mamá, para su hermana, a toda su familia. Grandes oyentes. 9:08 p.m. Peter el más farandulero por Instagram. Vayan, agarren su celular. No le cuesta nada. Denle me gusta. Denle en seguir. Sigan esa cuenta. Soy su amigo. Soy... ustedes son los farandi. Los protagonistas de lunes a viernes de 8 a 10 de la noche. Sean uno más. Sean parte de esta historia. Nos vamos a estar toda la vida, pero cuando estamos, sean ustedes los protagonistas. Yo seré su director, su productor. Vivamos este lindo momento radial. Nada es eterno, pero me llevaré lindo recuerdo de grandes oyentes que siguieron. Esto para mí es un recuerdo. Para mí es grandes amistades que se están sumando a la transmisión de lunes a viernes de 8 a 10 de la noche. Me pueden saludar. Peter, el más farandulero. Caroní FM por todas las redes sociales. Producciones Godoy por Instagram y por TikTok. Tenemos TikTok. Le voy a decir algo. Sé que estamos un poquito serios, pero me voy a reír un poquito. No sé utilizar TikTok.

0: Saludos, Farandi. Estamos escuchando un rato y viendo las noticias. Saludos, hermano. No importa, no me sigas por TikTok. No te preocupes. Tú sí, Farandi. El Farandi sí me va a seguir.
1: Yes.
0: Ese es mi amigo. Ese es mi hermano. 9:11 de la noche. Vamos a escuchar un tema más y al regreso le doy el reporte del día de hoy.

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0: 9:15 de la noche. Me escribe María Alejandra de San Félix, de la 46, y me dice: Peter, debería hacer un programa romántico. Bueno, no sé, de repente puede ser, agarro un programa de 10 a 12 de la noche, el romántico nocturno, Peter Godoy. ¿Te gusta así, Farandi? Farandi le gusta.
1: Yes.
0: Bueno, vamos a ponerlo un poco serio. No, mentira. Le informaba en el bloque anterior que estos fueron los resultados que me enviaron: 188 fallecidos, 1520 heridos, 157 desaparecidos, 200 atrapados, 2927 familias damnificadas. Ese es el resultado a esta hora, a las 9:17 de la noche. Ojalá se quede hasta allí. Por la cantidad de edificios derrumbados. Derrumbado por el terremoto.
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0: De 7.2 y 7.5.
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0: Así que ustedes no se queden en su casa. Vayan a los centros de acopio. ¿Me lo enviaste? A los centros de acopio. Van a buscarlo aquí.
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0: Así que usted tiene duda de qué insumo puede donar o llevar a los centros de acopio. Puede llevar agua potable, gasas, alcohol, algodón, jeringa, ropa, comida.
1: No,
0: comida no perecedera.
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0: Uno de los centros de acopio en el Mocito Caramel Tavita, al frente de McDonald's.

momento la UCA se sumaron también, o se están sumando, mejor dicho. También pueden donar productos de higiene personal, cobija, manta.

0: y el 911-171 también. Ben 911 estarán recibiendo donativos para las familias afectadas.
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0: Por aquí también Ciudad Bolívar, Caroní, Ciudad Bolívar, municipio Sonrisa, en el municipio Caroní, Fundación Social Bolívar, sede Ben 911, y en Upata, Casa de la Mujer.
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0: Uno de los centros de acopio también, para cerrar por el día de hoy, Centro Comercial Biblo, primer piso, sede de Venezuela, en un área 2, local 71. Ahí estamos, los números telefónicos, el 0414-859-3709 y el 0412-287-1937. El club portugués, el club ítalo también son parte de este apoyo humanitario. Así que mañana estaremos dando más información. Que me dice él aquí, gracias por compartir el reporte. El sábado llevaré mi aporte porque mañana no tengo tiempo y motivo de mi trabajo. Tranquilo, él. Tiene chance. La idea es dar su aporte. Yo me despido por el día de hoy. Gracias a todos los que me escribieron. Gracias a todos los que estuvieron conectados. Hoy jueves 25 de junio. No cuesta nada. Un Padre Nuestro. Un Ave María. Prenda una velatoria o una vela, como la conocemos, por esas personas que siguen allí respirando, que siguen allí bajo los escombros y no están de vacaciones, solamente están pidiendo una mano amiga que llegue pronto para seguir respirando, para seguir viendo a sus familiares, viendo a sus vecinos, viendo a su perro, viendo al loro que más lo llama en las mañanas, al gato, al nieto. Háganlo, no cuesta nada. Y si usted no es creyente a nada,

0: es una persona atea. No pasa nada, solamente pídale al universo, pídale al universo que rescaten pronto a algunos o a todos que estén allí. No es fácil. 9:23 de la noche. 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Bendiciones para todos ustedes. Que tengan unas buenas noches. Nos escuchamos mañana en nombre de Dios. Cuídense mucho. Nunca se les olvide esta palabra. Primero, la humildad. Después, usted. Buenas noches. ¿Algo más quieres decir? Ah, tú pensabas que me iba a ir así Farandi, ¿no? En la consola musical me acompañó el Farandi. En la asistencia a producción, Olis González. Todo bajo la dirección del ingeniero Rider Quintero. ¿Estás contento, Farandi?
1: ¡Yes!
0: Tranquila, Farandi. Nunca te voy a dejar por fuera. Yo soy Peter Godoy, productor nacional independiente 30.728. Y me conocen en Ciudad Guayana, Venezuela y el mundo como el más farandulero de la radio. Peter, el más farandulero por Instagram. Vayan, sigan esa cuenta. Se les quiere mucho. Los quiero a todos. Buenas noches.

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9: Ahí les va otra nueva.

0: Bendiciones. Desde Colombia hasta México, parceros. Gracias.
1: Muchas gracias.

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1: ¡Qué palante, Catirenés! 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

Bien, amigas, amigos, son las 5 con 20 minutos de la mañana, 5 con 20 minutos de la mañana. En este amanecer informativo damos la bienvenida a todos y cada uno de ustedes que conectan con nosotros y están siempre allí pendientes de todo lo que es

0: Nuestra programación, la programación de Radio Carolina 23.1 FM, imbatible en sintonía. Hoy decidimos iniciar la programación de nuestro acostumbrado amanecer informativo a esta hora, pues para compartir con todos ustedes lo que son las noticias. Noticias de último minuto, noticias actualizadas para todos y cada uno de ustedes de todo lo que está aconteciendo en nuestro país a esta hora de la mañana. Iniciamos toda nuestra programación informativa. Y por supuesto, para llevarle a todos ustedes a través de todas las plataformas digitales lo que es la situación, lo que ha ocurrido en las últimas horas en nuestro país. Pues tenemos información, notificación de la llegada de la ayuda humanitaria por parte de países hermanos de Latinoamérica y el mundo, pues que llegan para llevar, para apoyar y para brindarle lo que es esa ayuda tan necesaria que hoy necesitamos los venezolanos. Siendo las 5:21 de la mañana, doy la bienvenida a todos y cada uno de ustedes que están allí conectados con nosotros, pendientes de todo lo que es nuestra programación. Recuerda que usted puede comunicarse con nosotros a través del 0412-977-6336. Esa es nuestra línea telefónica. Les recuerdo que Radio Caroní está bajo la dirección del ingeniero Rider Quintero y este programa Amanecer Informativo bajo la conducción y producción de este humilde servidor, Eleonel García, 35.890 certificado de productor nacional independiente. 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Bien, quiero compartir a esta hora con todos ustedes, antes de darles el resumen informativo para el día de hoy, recordarles que pueden seguirnos en nuestras redes sociales como arroba amanecer informativo 2.0, arroba caroní FM, arroba Eleonel García Oficial, y conectar a través de nuestro dial Radio Caroní 93.1 FM desde Ciudad Guayana para Venezuela y el mundo. Escucharnos a través de Radio Caroní.es.tl, esa es nuestra página web, por ahí puedes conectar directamente con nosotros. En este amanecer informativo, pues el resumen informativo que comparto con todos ustedes, quiero pedirle de antemano, antes de iniciar con el resumen, a todos los que están conectados con nosotros a través de nuestro live de TikTok, arroba Eleonel García Ofi, que vayan compartiendo el live, que lo compartan, que lo envíen, que lo coloquen en sus estados de WhatsApp, que lo coloquen a través de los grupos de WhatsApp para que la información pueda llegar de manera eficaz a todos y cada uno de ustedes. A esta hora, 5:23 de la mañana, pues la situación actual en Venezuela está fuertemente marcada por una emergencia natural crítica de las últimas 48 horas que se suma a un complejo panorama político y social en desarrollo durante este año 2026. A continuación se detallan los tres principales los tres principales ejes de la realidad nacional el día de hoy. Por supuesto, la emergencia nacional por el doble terremoto. La tarde del miércoles 24 de junio, el país fue sacudido por dos terremotos consecutivos de gran intensidad de 7.2 y 7.5 en la escala Richter. El epicentro se ubicó en el estado Carabobo, específicamente entre Morón y Montalbán, pues pero el impacto causó graves estragos en la zona centro-norte, específicamente en La Guaira y la capital Caracas. El balance preliminar, pues se reportan de manera oficial para el día de hoy 235 fallecidos y por lo menos 4.300 heridos, además de severos daños estructurales en viviendas y edificios colapsados. La actividad sísmica, pues hasta el momento se han registrado un total de más de 138 réplicas, manteniendo en alerta constante a la población, específicamente a la zona de La Guaira, quien fue declarada zona de desastre. El servicio de contingencia se ha declarado estado de emergencia nacional, pues el sismo profundizó el colapso de los servicios básicos, provocando cortes masivos de luz, fallas de agua y problemas con las telecomunicaciones en múltiples regiones. Varios países de la región y Europa ya coordinan envío de ayuda humanitaria y equipos de rescate. En el contexto político y geopolítico, el panorama político de este año experimentó un quiebre absoluto a partir de los acontecimientos de este mes, del pasado mes de enero, tras la intervención militar de Estados Unidos denominada Operación Determinación Absoluta, que terminó Con la detención y el traslado a Nueva York de Nicolás Maduro. Pues el mundo ejecutivo, encabezado por Delcy Rodríguez, asumió el rol de presidenta encargada en el marco de este proceso de transición. Pues ahora la realidad económica y social, pues la vida cotidiana del venezolano, hoy se define como una guerra de baja intensidad en lo mediático y psicológico. Las familias intentan surfear la severa inestabilidad económica que hoy por hoy atraviesa nuestro país. Pues las familias prácticamente devastadas por todos los hechos que han ocurrido en los últimos minutos en nuestro país. Quiero compartir con todos ustedes todo lo que es esta parte de este resumen informativo para el día de hoy. Quiero acompañarles también y sumar a esto lo que son reportes que tengo por parte de distintos medios, distintos reporteros de nuestro país y reportes de manera internacional. Entre ellos, Luis Gonzalo Pérez desde Colombia, también Seir Contreras desde la misma capital Caracas, pues nos acompaña con parte de lo que son los reportes para el día de hoy. El día de ayer también se dio a conocer la llegada de la ayuda internacional, de un contingente de ayuda humanitaria desde El Salvador y México, los cuales llegaron hacia nuestro país pues para brindarnos ese apoyo necesario. Quiero compartir con todos ustedes parte de lo que es un reporte que hizo Seir Contreras en la noche de ayer en la capital del país, pues en Caracas, desde San Bernardino. A continuación, específicamente en la sede del edificio Santa Rita, en la avenida Los Próceres de San Bernardino, en Caracas, en las últimas horas, pues se han rescatado varias personas con vida desde este edificio. Pero dejemos que sea Seir Contreras el que nos dé la noticia de primera mano y, por supuesto, el reportaje. Este reportaje fue anoche aproximadamente a las 11 de la noche. Adelante.
1: En la avenida Los Próceres, en la parte alta de San Bernardino. Esta imagen es muy impactante. En este momento, voluntarios, personal, rescatista de Protección Civil, de bomberos, realizan las labores para sacar y hallar las personas que se encuentran sepultadas o tapiadas en medio de esta tragedia que luta a Venezuela. Esta es la capital de Venezuela. Hemos conversado con los vecinos, nos dicen que es un edificio residencial. Algunas personas lograron ser rescatadas. Voy a conversar con uno de ellos, uno de los vecinos que ha querido hablar con nosotros. Su nombre, por favor.
2: Sí, Rogelio Díaz.
1: Cuénteme un poco cómo ha sido la situación en las últimas horas. Me decías que al principio ustedes fueron los primeros que pudieron auxiliarlo.
2: Mira, sí, nosotros somos todos vecinos de este edificio. Estábamos aquí a esa hora. Cuando logramos salir del edificio, nos encontramos con este panorama terrible, que era vernos en un edificio vecino, con amigos, con conocidos, que completamente colapsado. Estos amigos que están aquí ayer mismo rescataron personas que estaban en los pisos más altos, en la parte alta de cómo había quedado destruido el edificio. En ese proceso hemos estado trabajando desde ayer a las 6 de la tarde. Hoy estamos ahora aquí coordinando puntos logísticos, tratando de colaborar. Creo que aquí lo que hemos vivido, aparte de un momento muy duro, evidentemente, hemos gritado con alegría y cada vez que hemos encontrado a un sobreviviente, y también, bueno, hemos llorado mucho cuando las noticias han sido tan positivas. Pero reconocer, mira, si puedes hacer una toma de todo lo que hemos recibido aquí, de cómo se ha expresado la solidaridad de la gente, creo que eso es lo más importante. En un momento tan duro como el que estamos viviendo, la gente ha respondido, han traído aguas, han traído mascarillas, cascos, guantes, comida, para ese montón de héroes que están allá arriba arriesgando su vida. Muchísima solidaridad, es lo que
1: aprueba. Me hablas de personas rescatadas y otras que no lograron salir con vida de esta situación. ¿Tienes algún número estimado que tú hayas visto? ¿Cuántas personas? ¿Algún nombre para la tranquilidad de sus familiares, de las personas que están bien?
2: Mira, los nombres no nos han dado, los nombres de las personas que están, pero sí han rescatado, es un equipo que está todo el mundo aquí, pero los héroes que están allá arriba, han rescatado, entiendo que más de 15 personas, pero en todo caso, es un aproximado, porque claro, también ha pasado algunas veces que se hay un grito de algarabía y después resulta que la noticia no fue tan buena, fue otra cosa. Entonces, pero sí hay, ahora mismo están trabajando en un rescate, hace como 15 minutos un grito de vivo, que es como el grito que se hace cuando se encuentra alguien arriba, y bueno, ahí están trabajando en este momento ese montón de gente tratando de rescatar a esa persona. Lo maravilloso dentro de esta enorme dificultad, como te decía, es ver cómo, mira, cuando comenzamos siendo solo vecinos, luego fuimos vecinos y autoridades, ahora hay autoridades allá arriba y responsables de distintos órganos del Estado, pero sobre todo la gente no ha dejado de responder desde las 6 de la tarde de ayer. Hoy están aquí, mira, full de vecinos ayudando, colaborando, siendo parte de este proceso tan complicado, pero que bueno, tiene un...
1: Te lo pregunto a la personal porque estoy conversando contigo, pero seguramente es el reflejo de muchos. ¿Han dormido, han descansado ustedes?
2: No hemos dormido, hemos estado sin descanso, nos hemos turnado, hemos estado trabajando muchísimo, pero yo creo que es la adrenalina, las ganas de ayudar que te dan esa energía, y que cada vez que escuchamos un vivo arriba, es como si se nos multiplicara por 1000 la energía, ¿no? Aquí estamos trabajando todos para que esos vecinos que están ahí, gente muy querida, puedan salir todos con vida.
1: Muchas gracias, esta es la situación en San Bernardino, esta es la avenida Los Próceres, el edificio que está a nuestra espalda, donde en este momento se produce el intento de rescatar a una de las personas que lograron hallar. Era denominado el edificio Rita. Esta es la zona alta de San Bernardino, municipio Libertador del Distrito Capital. Esta es la situación que se presenta a esta hora. La labor es ininterrumpida, la solidaridad ha sido desbordada. Hay voluntarios de todas partes del área metropolitana de Caracas que se han acercado a traer alimentos, agua, incluso a nosotros al llegar nos han ofrecido hidratación, comida, lo que sea necesario. Afortunadamente hay suficiente para atender a todo el personal y esperamos que esa solidaridad no disminuya en las próximas horas. Mucha alegría cuando hay un rescatado, dolor y tristeza cuando una persona no ha logrado sobrevivir, pero son las cosas que ocurren en medio de tragedias de esta naturaleza.
0: Son las 5:31 de la mañana, era el reportaje de Zahir Contreras desde la capital del país, Caracas. Por supuesto, parte de lo que es este suceso, acontecimientos que están ocurriendo actualmente y que están en pleno desarrollo desde la capital Caracas. Así como lo comentaba esta persona que fue entrevistada por Zahir Contreras, han recibido muchísimo apoyo, muchísima ayuda humanitaria, agua, comida, alimentos, por supuesto los rescatistas en este momento necesitan de nuestro apoyo, necesitan de esta mano amiga. También agradecemos a todas las personas que están allí siempre pendientes y siempre presentes, así como lo decía Zahir Contreras, mucha alegría cuando se logra rescatar a una persona con vida, lamentablemente mucha tristeza cuando alguien no lo logra, logra ser sacada sin vida de estos sitios y por supuesto en esta difícil situación. Hay muchísimas personas en Caracas y La Guaira aún bajo los escombros y por supuesto ya están bajo lo que es el apoyo de los rescatistas que llegaron desde distintas zonas del mundo, por supuesto. Quiero también compartir con todos ustedes a continuación palabras de la presidenta encargada de la República, Delcy Rodríguez, quien estuvo el día de ayer en La Guaira, acompañado del presidente de la Asamblea Nacional y el ministro de Interior y Justicia. 5:33 a continuación, por supuesto, lo que son palabras y declaraciones de la presidenta encargada de la República.
3: Estamos aquí en Macuto, del estado La Guaira, acompañando a nuestro pueblo en la búsqueda y para el rescate de personas que fueron tapiadas por estructuras y edificios que colapsaron producto del terremoto, el doble terremoto que tuvimos el día de ayer. Estamos acompañando a la familia, extendemos nuestra solidaridad y esperamos recuperar la mayor cantidad de personas con vida. Hemos solicitado ayuda internacional, ya está por aterrizar los primeros rescatistas que llegan de República Dominicana y en las próximas horas llegarán del resto de los países y de la comunidad internacional. Nuestros mejores deseos, toda la esperanza y todas las oraciones puestas por la vida de los venezolanos y de las venezolanas.
0: A esta hora, 5:34 eran palabras, declaraciones de la presidenta encargada de la República, Delcy Rodríguez, desde Macuto, específicamente el día de ayer, acompañado por el presidente de la Asamblea Nacional, Jorge Rodríguez, y por supuesto también acompañado por el ministro de Interior, Jorge Diosdado Cabello. A esta hora de la mañana tengo otro reportaje que compartir con ustedes a esta hora, pues desde en Colombia reporta Luis Gonzalo Pérez, por supuesto, en lo que es la atención y la actualización de lo que son los hechos. Esta actualización se dio el día de ayer, pasada las 11 de la noche, información de actualidad y por supuesto de lo que es la actualización de cifras en nuestro país. A continuación, Luis Gonzalo Pérez, actualización. El ministro de Salud, Carlos Alvarado, actualiza lo que es el número de cifras de fallecidos y heridos.
4: y heridos en Venezuela. Ya son pasadas las 11 de la noche hora Venezuela y el ministro de Salud, Carlos Alvarado, acaba de actualizar y elevar la cifra de fallecidos a 235 personas y alrededor de 4.300 personas heridas. Repito, hace minutos el ministro Carlos Alvarado, ministro de la Salud, informa que la cifra de fallecidos aumentó a 235 personas y 4.300 personas heridas. Continúan las labores de rescate, continúan las labores de búsqueda y acaban de llegar hace pocos minutos los rescatistas enviados por el gobierno de El Salvador. Vamos a observar también en las próximas horas cómo llegan los rescatistas, cómo llegan los buques que han sido enviados por el gobierno de los Estados Unidos para atender a esta catástrofe en Venezuela.
0: A esta hora, 5:36, es reporte oficial que compartimos con ustedes por parte de Luis Gonzalo Pérez a esta hora de la mañana. Esto fue anoche a las 11 de la noche, pasada las 11 de la noche, donde se dio la actualización de la cifra de fallecidos emitido por el ministro de Salud, Carlos Alvarado. Información que compartimos con ustedes a esta hora, 5:36 de la mañana. Tengo más titulares e informaciones que compartir con todos ustedes a través de este portal informativo. Pues aún buscan sobrevivientes tras terremotos que dejan más de 188 muertos. Titulares que también destacan a esta hora a través de los principales portales informativos. Conoce los números de los cuadrantes de paz de tu sector. Todo esto lo puedes conseguir a través de Primicia de Guayana, primicia.com.be. Llegó el personal de rescate de El Salvador a Venezuela el día de ayer. Pues la ayuda humanitaria y los rescatistas que ofreció el mandatario salvadoreño Nayib Bukele ya llegó a Venezuela aproximadamente a las 10:30 de la noche de este jueves 25 de junio. El mandatario había anunciado un contingente de 300 rescatistas y paramédicos junto con 50 toneladas de equipo, medicamentos e insumos de primera necesidad. Este equipo de salvadoreños se dirigirá hasta las zonas afectadas para ayudar con las labores de rescate de los sobrevivientes de los terremotos del pasado miércoles 24 de junio. Esto es información correspondiente que compartimos con ustedes otra vez a través del portal informativo de Primicia de Guayana, primicia.com.be. También destacan, entre otros titulares e informaciones, a través del portal informativo de Soy Nueva Prensa Digital.com, China confirmó la muerte de 12 ciudadanos en Venezuela y anuncia envío de ayuda de emergencia. Pues el día de ayer también pudimos apreciar cómo ciudadanos de nacionalidad asiática eran rescatados bajo los escombros de estos edificios que colapsaron en Caracas y La Guaira. Pues entre ellos, China confirmó este viernes la muerte de 2 de sus ciudadanos en los terremotos que sacudieron Venezuela y reiteró que tanto el gobierno chino como la Cruz Roja del país asiático enviarán ayuda humanitaria de emergencia al país caribeño. El portavoz de la Cancillería chino, Guo Yongqing, lamentó hoy en una rueda de prensa las numerosas víctimas y grandes daños materiales registrados en Venezuela a causa de 2 seísmos de magnitud 7.2 y 7.5 que han dejado al menos 235 muertos y 4.300 heridos, además de daños materiales todavía en evaluación. Según el último balance oficial, Guo trasladó en la víspera de las condolencias del gigante asiático a Caracas y afirmó hoy que el gobierno venezolano ya ha expresado su agradecimiento a Pekín. Información que compartimos a través de soynuevaprensadigital.com. Informaciones correspondientes al día de hoy. Diáspora venezolana en Estados Unidos moviliza ayuda masiva entre angustia por falta de comunicación con Caracas. Es la información correspondiente al día de hoy que seguimos compartiendo con todos ustedes a través de este portal informativo. De manera oficial, quiero compartir con todos ustedes el detalle del ministro de Salud, pues donde se elevaron a 235 fallecidos y a más de 4.300 heridos por los terremotos. Pues el gobierno de Venezuela elevó a 235 muertos y 4.300 los heridos por los terremotos de magnitud 7.2 y 7.5 de la víspera, cuya devastación golpeó especialmente al estado La Guaira. Este es bueno también recordar que en el sistema público hemos atendido al corte de las 7 de la noche del día de hoy, esto fue el día de ayer, a 25 de junio, a más de 400.000 heridos, y hemos recibido alrededor de 235 pacientes que llegan sin signos vitales o fallecen al momento de llegar a nuestros establecimientos de salud. Así lo dijo el ministro Carlos Alvarado. Alvarado indicó que la cantidad más importante de heridos y fallecidos están en el estado La Guaira. El funcionario informó igualmente que debido a la cantidad de pacientes para atender los hospitales de esa región costera, han implementado la instalación de hospitales de campaña. Esto es información que compartimos con ustedes a esta hora de primera mano desde los portales informativos como lo son soynuevaprensadigital.com. Pero también tengo que compartir más informaciones para todos ustedes, también nuevamente desde el edificio Rita en San Bernardino. Está Seir Contreras, continúa allí, parte de las zonas que ha monitoreado Seir Contreras y pues ha llevado lo que es el reporte oficial. A continuación, escuchemos declaraciones del reportaje de Seir Contreras en la capital caraqueña.
1: Colapso de esta infraestructura, se trata del edificio Rita en la Avenida de los Próceres, en la localidad de San Bernardino, en el distrito capital, municipio Libertador de Caracas. La cantidad de personas que vemos trabajando acá, entre personal de protección civil, personal de prevención y de rescate, junto a voluntarios de la comunidad quienes se han sumado de manera ininterrumpida en las últimas 28 horas aproximadamente, dan cuenta de la solidaridad de los venezolanos. Nos contaban los vecinos que apenas se produjo el terremoto y apenas lograron salir de sus edificios, vinieron al auxilio y al rescate de las personas que lograron salir de manera inmediata de este edificio conocido como Rita. La imagen es impresionante ante los ojos y es dolorosa, sobre todo al saber que estamos hablando de vidas de hermanos venezolanos quienes permanecen a esta hora todavía bajo estos escombros. Nos narran los compañeros, los vecinos, los ciudadanos que están acá, que cuando se escuchan gritos de alegría es porque una persona ha salido con vida. También hay momentos de dolor cuando muchos de ellos no logran salir con vida de este lugar. Sin embargo, las labores no se detienen y la solidaridad se ha hecho ver.
0: Información que compartimos con ustedes a esta hora de primera mano de Seir Contreras desde la capital caraqueña. Quiero leer por acá a esta hora de la mañana a través del 0412-977-6336 mensajes que me llegan por parte de toda nuestra audiencia que nos escribe y que conecta con nosotros diariamente en este amanecer informativo. Pues despertando con amanecer informativo desde Sao Paulo, Brasil, Dalia Gómez. Saludos, Dalia, ¿cómo estás? Un fuerte abrazo. Buenas madrugadas para todos. Bendiciones en este nuevo amanecer. Feliz día. Nos reporta Caterín Gómez. Saludos, Caterín, desde Vista al Sol. Oscar José García, saludos. Saludos para Mónica del Valle Beltrán, que nos saluda desde Moreno de Mendoza. Nos reporta la sintonía el día de hoy. Mariceli Correa nos reporta la sintonía. Buenos días, en oración por todos nuestros hermanos por Venezuela. Gracias a nuestra buena amiga Mariceli Correa por estar allí siempre conectada con nosotros. Estoy seguro que de la mano de la Iglesia Católica y de todo ese equipo estarán por allí, pues por supuesto, enviando esa ayuda humanitaria. Kelly González, buenos días para todos con la bendición de nuestro Padre Celestial. Saludos, Kelly, ¿cómo estás? Fuerte abrazo. Quiero comentarles que Kelly hizo un trabajo de campaña el día de ayer desde el sector Brisas del Río Orinoco, antiguo Cambalache, donde recogió bastante ayuda humanitaria de parte de este sector, alimentos no perecederos, ropa en buen estado, zapatos y por supuesto un gran lote de ayuda para enviarlo hasta La Guaira. El día de hoy voy a hacer compañía a Kelly González para la entrega en los centros de acopio pertinentes, para que reciban esta ayuda desde el sector Cambalache. Gracias, Kelly, por el apoyo, gracias, Kelly, por la movilización, y gracias al sector de Cambalache, Brisas del Río Orinoco, por este apoyo. Me dice por acá Luis Alberto, buenos días, despertando con amanecer informativo, en oración por nuestros hermanos venezolanos. Gracias, Luis Alberto, desde La Churuata, nos reporta la sintonía. Me redicen por acá, bendecido viernes, Dios le bendiga, hermano Leonel, por aquí. Aquí al Cisma, la vez de Pariaguán, activo en victoria con Dios y la Virgen por delante. Quiera Dios tengamos un excelente día lleno de bendiciones y éxitos y mucha salud. Hermano, qué tragedia tan grande pasó en nuestro país. Dios cuida y proteja a Venezuela. Amén. Que así sea. Me reporta por acá la sintonía. También buenos días, Leonel. Espero te encuentres bien. Hoy aquí estamos. Saludo a nuestra buena amiga del Silvestre en el kilómetro 16 en la vía del Pablo. Señora Yaira, ¿cómo estás? Buenos días. Llegamos un poquito tarde el día de hoy. 5:44. Buen día, amigo. Colando el café con Amanecer Informativo desde los altos del Atlántico. UD329. Fernando y María. Pidiéndole a Dios en estos momentos de crisis en nuestra amada Venezuela, nos cobije con su amor y misericordia, paz y justicia. Gracias, mi buen amigo Fernando y María, por acompañarnos el día de hoy. Muy buenos días, mi estimado Leonel García. Yo cuelo café con Amanecer Informativo, junto a la imbatible Radio Carolina 23.1, reportando desde la vía El Pao José Ocanto. Hoy es viernes y gracias a Dios que hoy es viernes. Es una tragedia que la que vive Venezuela en estos momentos. Nuestros hermanos fueron testigos de una situación catastrófica. Estas ciudades y estados atraviesan por un dolor inmenso y la pérdida de la vida de muchos se queda demostrado que no estamos preparados para este tipo de eventos naturales. Pido una oración por aquellos que se fueron y por aquellos que sobrevivieron. Aunque ande en valle de sombras de muerte, no temeré mal alguno porque tú estarás conmigo. Tu vara y tu callado me infundarán aliento. Es palabra del Señor, palabra de Dios. Amén y amén. Bendiciones, amigo. Gracias por sus palabras de aliento para toda nuestra Venezuela, palabras que nos envía nuestra audiencia que conecta diariamente con nosotros en este Amanecer Informativo. Y por supuesto, me dicen por acá, dicen que no están dejando entrar a la gente por la alerta de tsunami. La alerta de tsunami es una falsa alarma. Quiero comentarles que he estado investigando referente a este tema. No hay un comunicado oficial de alerta de tsunami en La Guaira. Eso es totalmente falso. Lo que hay es muchas réplicas que prácticamente se están dando seguidamente. Una de las más fuertes se dio la madrugada de hoy, específicamente a la 1:00 a.m, de magnitud 4.7 y de 3.2. Fueron las más elevadas hasta el momento, específicamente el epicentro en el estado Carabobo, de 4.7 y 3.2, las cuales generaron a 4 kilómetros al noroeste de La Guaira, específicamente el último de 3.2, y por supuesto se sintió en la población. Hasta el momento son los movimientos telúricos más importantes que se han vivido en réplicas al día de hoy en nuestro país, y por supuesto esto genera alarma, genera conmoción en la población, así que el llamado es a la calma, al estar pendientes, a compartir información que ya sea verificada. Esto es el llamado que nosotros le hacemos a todos aquellos que siempre recurren a nosotros para compartir alguna información. Nosotros compartimos con ustedes a esta hora desde este portal informativo, como lo es Radio Carolina 23.1 FM, y este Amanecer Informativo, donde compartimos con todos ustedes lo que es la noticia. A esta hora de la mañana quiero compartir información por acá a esta hora por parte de Zahir Contreras. Comparte imágenes a las 6:30 de la tarde del día de ayer, pues de los hechos ocurridos en La Guaira, y Fundación Joven o Funda Joven desde la recta de Camurricho en La Guaira. Son escenas verdaderamente impactantes que arrugan el corazón y llenan de tristeza e impotencia al ver cómo ha cambiado el paisaje de La Guaira el día de hoy. Pues a veces quisiéramos como venezolanos despertar y pensar que simplemente esto es una pesadilla, que simplemente fue un sueño y que esto no está ocurriendo en nuestro país. Pero lamentablemente la realidad es otra, y hoy hay que tener más que nunca mucha resignación, muchísima fe en Dios, mucha oración porque se sigan rescatando más personas con vidas, que sigan llegando esa ayuda humanitaria tan necesaria que la necesita nuestro país el día de hoy. Y para ustedes que están acá, pues los que quieran hacer un aporte, que quieran enviar una ayuda o simplemente quieran sumarse y llevar lo que son esas ayudas a los centros de acopio, pues quiero nombrarle y mencionarle algunos puntos. Entre ellos está la Plaza Monumental a la CBG acá en Altavista, también está la esquina del edificio Mimú en la carrera Tocoma, la Plaza del Cerro del Gallo en San Félix, en la avenida Manuel Piar, la sede del 911 en San Félix, por nombrarles algunos de los centros de acopio. Para la gente que está en Villa Colombia, acá en Puerto Ordaz, Villa Colombia, Villa Central, el gimnasio Iron Fit the Gym también está sirviendo como centro de acopio para recibir ayuda humanitaria para ser enviada a Caracas. Está ubicado frente a la clínica Cachamay en la urbanización Mendoza de Puerto Ordaz, a escasos metros del antiguo supermercado Santa María. Allí en el gimnasio está como sede y centro de acopio para recibir ayuda humanitaria, específicamente alimentos no perecederos, ropa que esté en buen estado, alimentos y medicinas que puedan servir de apoyo. Específicamente el día de ayer, lo que más solicitaban los médicos, los paramédicos y estas personas que están sirviendo de apoyo eran, solicitaban guantes quirúrgicos, medicinas como dipirona y vitamina K. Eran uno de los de las solicitudes más hechas el día de ayer por el personal médico, que no cuenta con los insumos el día de hoy por parte del gobierno nacional, que pues lamentablemente hay muchas personas que dicen que no hay que politizar la tragedia, pero es que no se justifica que un país tan rico como lo es Venezuela en petróleo, en oro y en minerales esté pasando por una situación así como la que está pasando el día de hoy. Una Venezuela que no está preparada para un sismo de esta magnitud, que no cuenta con los hospitales en condiciones pertinentes para atender de manera inmediata una situación, que no cuenta el personal de bomberos y de protección civil con las herramientas necesarias para poder levantar los escombros. Habían familias en La Guaira que aún no habían recibido ni siquiera una visita de algún bombero o de algún funcionario. Esto es algo totalmente indignante y que de verdad que nos llena de angustia a esta hora. Pues también compartir con todos ustedes, el día de ayer a las 12 de la noche específicamente fue uno de los sismos más impactantes que se recibió y que se sintió, una magnitud de 4.5 al noroeste de San Felipe en el estado de Yaracuy, y por supuesto se sintió de manera inmediata en el estado La Guaira. Pues son hechos, situaciones que de verdad nos consternan y nos llenan de preocupación, y por supuesto nosotros como venezolanos elevamos siempre la oración para que llegue la ayuda humanitaria. Y por supuesto quiero también extender el agradecimiento a toda la población guayacitana, a todo el pueblo guayanés. El día de ayer se vio cómo la solidaridad, el apoyo y ese pueblo unido, a falta de gobierno, pueblo. Estamos en la calle llevando ayuda humanitaria. Ya el día de ayer me notificaron que salió un lote hacia Caracas y La Guaira con centenares de toneladas de ayuda humanitaria desde Ciudad Guayana y desde distintos puntos del país también se están sumando para llevar esta ayuda que tanto necesitan hoy los venezolanos. Así que bueno, esta información la comparto con todos ustedes a las 5:52 de la madrugada del día de hoy. Me dicen por acá: buenos días, amigo Leonel, Juan Fajardo, en oraciones por nuestros hermanos venezolanos. Gracias por sus oraciones, gracias por su mensaje y gracias por acompañarnos. Otro de los titulares que comparto con ustedes a esta hora en materia nacional: pues Israel se organiza para enviar delegación humanitaria a Venezuela. Otro titular que destaca a esta hora en esta primera plana: la Organización de las Naciones Unidas y la Unión Europea coordinan ayuda urgente para Venezuela en estos momentos. Terremoto en Venezuela, entienda que es un doblete sísmico, el titular que también destaca a esta hora en esta primera plana. En materia internacional, información que destaca a esta hora, bueno, en materia de sucesos prácticamente, pues madre de dos niños muere tapiada por una pared en Petare tras los terremotos. En Caracas, 9 personas permanecen bajo los escombros en las zonas de San Bernardino. Una tragedia en Baruta, tres vecinos fallecidos tras el colapso de vivienda por sismos. Aún continúan centenares de desaparecidos en el país. Joven lleva horas esperando ser rescatado entre los escombros en La Guaira, luchando con su vida bajo los escombros. Pues hasta el momento en La Guaira, al día de ayer en la noche, se reportaba que no habían recibido ni siquiera la visita de algún cuerpo de protección civil para establecer apoyo. Pues han sido los mismos vecinos los que se han encargado de con sus manos ir paso a paso, pues removiendo los escombros y tratar de salvar vidas. Veíamos el día de ayer el reporte de una madre que pues lamentablemente estaba frente al edificio esperando la ayuda humanitaria y el apoyo de las personas, donde su nieto había quedado, sus dos nietos, una niña y un niño, y además de su hija, habían quedado tapiados bajo los escombros. Eran los gritos del adolescente los que la permitían seguir allí. Luego ya no escuchó más el llamado de auxilio de ellos. Así que bueno, esto es parte de lo que es la información que vivimos hoy en día en nuestro país. Se nos arruga el corazón, se nos quiebra la voz de ver esta situación tan triste y tan desesperante que nos permite a nosotros pues vivir el día de hoy. Informaciones que traemos para todos ustedes a través de los distintos portales informativos, y será a las 6 de la mañana que traiga más reportes para todos ustedes a través de este su amanecer informativo único y original, y por acá por Radio Caroní 93.1 FM. Son las 5:55 minutos de la mañana a través de La Imbatible. Recuerde seguir reportándonos a través del 0412-977-6336 y compartiendo las informaciones a través de nuestro live de TikTok. Compartir el live, dejarnos sus comentarios y reportarnos la sintonía el día de hoy. En este amanecer informativo único y original que traemos para todos ustedes a través de nuestro amanecer informativo. Vamos a continuar con la parte musical y regresamos a las 6 de la mañana con más de nuestras informaciones a través de La Imbatible Radio Caroní 93.1 FM.

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0: Son las 6:08 de la mañana en este amanecer informativo por acá por Radio Caroní 93.1 FM, imbatible en sintonía. Informaciones que estamos detallando para todos ustedes desde temprano en este amanecer informativo para todos ustedes el día de hoy. Gracias a todos los que se permanecen allí conectados con nosotros a través de la radio, a través de nuestro live de TikTok y a través de nuestro streaming radiocaroni.es.tl. 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Rojas, la llave amiga del conductor. Gracias por acompañarnos y por supuesto por estar allí siempre conectados con nosotros. Recuerde, usted puede hacernos su reportaje a través del 0412-977-6336 y seguirnos en redes sociales como @amanecerinformativo2.0, @caroniFM, @ElionerGarciaOficial en todas las plataformas digitales. RadioCaroni.es.tl, esa es nuestra web, por ahí puedes conectar directamente con nosotros el día de hoy. Tengo por acá el reporte sismológico reportado y reseñado desde el día de hoy a la 1:30 de la mañana. Específicamente los epicentros de los sismos o los epicentros sismológicos que se han registrado en las últimas horas, pues desde la 1:30 de la mañana iniciaron nuevamente lo que son las réplicas de los movimientos telúricos que se registraron el día de ayer a las 12 de la noche y aproximadamente a la 1 de la noche de 3.5 y de 4.5 que se registraron el día de ayer. Temblores bastante fuertes. A la 1:30 de la mañana se registró otro movimiento de 13.8. A la 1:34 minutos de la mañana, un reporte oficial indica que se registró otro de 2.3 réplicas en la isla La Tortuga de 3.4 a las 3:08 minutos de la mañana, uno de 3.7 a las 3:38 minutos en La Guaira, también a 30 kilómetros de La Guaira, 2.5, otra réplica a las 4 de la mañana, 4:12 específicamente, 2.6, y a las 4:14 otro de 3.6. También en Naiguatá, uno de 2.7 a las 4:31 minutos. En San Felipe, 13.3 a las 4:35. Y en Maracay, un movimiento específicamente hace aproximadamente 2 horas de 2.7, en Boca de Aroa a las 5:22 minutos de la mañana de 2.9, y el último registrado hasta el momento fue en Naiguatá de 2.5 a las 5:23 minutos de la mañana. Este es el informe que tenemos de manera preliminar para todos ustedes de lo que han sido las réplicas y las magnitudes de las réplicas que se han registrado la madrugada del día de hoy, 26 de junio. Información que compartimos con todos ustedes en este amanecer informativo. Por supuesto, compartimos lo que es la información con todos ustedes. Gracias a todos aquellos que siguen allí conectados con nosotros a esta hora. Me dicen por acá también que registren a las personas desaparecidas en redayudasvenezuela.com. Por allí se está haciendo el registro oficial de las personas desaparecidas y por supuesto se lleva un control por parte de esta plataforma, redayudasvenezuela.com. Por allí pueden registrarlo. También quiero saludar a todos los que están conectados por allí con nosotros en nuestro live en la mañana del día de hoy. Quiero compartir información correspondiente en materia meteorológica para el día de hoy. Se reportan lo que es el pronóstico del tiempo estimado que tenemos que compartir de manera de manera responsable con todos ustedes, con nuestro amanecer, que están allí pendientes siempre de lo que es el panorama climático para el día de hoy, pues específicamente en el seguimiento de ondas tropicales. Hasta el momento la onda tropical número 18 se encuentra en Centroamérica y la onda tropical número 20 desplazándose sobre el Atlántico Central Tropical a una aproximación de 49 grados al oeste y 17 grados al norte. Se estima su llegada para la próxima semana hasta nuestro territorio nacional. Por supuesto, también lo que son las temperaturas estimadas para el día de hoy en el territorio nacional en este viernes 26 de junio, pues específicamente en gran parte del territorio nacional, a excepción de los estados Trujillo, Mérida, Táchira, también los estados Bolívar, Guayana Esequiba y el estado Amazonas, se mantendrán con posibles lluvias para el día de hoy. El resto del territorio nacional parcial a nublado. El boletín meteorológico oficial nos indica que en horas de la madrugada y la mañana se espera cielo con nubosidad parcial alternado en zonas despejadas en la mayor parte del país. Sin embargo, en horas de la madrugada y la mañana se estiman mantos nubosos asociados a lluvias y lloviznas en Delta Majuro, en el este del estado Sucre, al sur del estado Bolívar, Amazonas, montañas de la región central, este del estado Falcón, Apure, Barinas y Portuguesa, los Andes y el Zulia. En horas de la tarde y noche se prevé desarrollo nuboso con precipitaciones de intensidad variable en nuestra Guayana Esequiba, Bolívar, Amazonas, Llanos Occidentales, los Andes y el Zulia, sin descartar lluvias dispersas en el centro norte costero. La actividad de zona de convergencia intertropical, resaltando que continúa en el país concentraciones del polvo del Sahara. Declinación solar para el día de hoy de 23 grados y fase lunar 3 días antes de luna llena. Este es el pronóstico del tiempo que compartimos con ustedes gracias al Instituto Nacional de Meteorología e Hidrología INAMET en su plataforma oficial. Quiero compartir con ustedes un reporte por parte de Carolina Campos desde el estado La Guaira a esta hora de la mañana. Carolina Campos es corresponsal de Venevisión y compartimos a continuación su reportaje.
1: En distintos rincones de Venezuela, justamente estoy en el Junquito, una zona muy concurrida por turistas, tanto propios como visitantes. Está al noroeste de Caracas, capital de Venezuela, y esta calle que colinda con muchas otras aguardaba al menos unas 300 familias comerciantes de la zona que evidentemente se lucraban con el turismo regional. Hoy es un lugar que debe ser demolido, aunque aún no lo ha firmado así las autoridades competentes. Pero lo cierto es que está tan delicado que esta franja amarilla no basta como advertencia para entender que todo esto que está a nuestras espaldas en cuestión de segundos pudiese caer. No quisiera anunciar algo así porque seguimos tratando de llevarles a ustedes las historias. Pero nuestro llamado es evidentemente la solidaridad del pueblo.

0: través de mi red social.
1: La voz de Carolina Campos, quien reporta desde el Junquito a esta hora de la mañana, también desde distintas zonas del país. Otra específicamente de Caracas y La Guaira, se encuentra allí Carolina Campos. Por supuesto, otro de sus reportajes que compartimos con ustedes a esta hora, a continuación.
2: Amigos, esto es una pesadilla. Palabras de la madre de uno de los jóvenes que quedó pues atrapado entre los escombros en este lugar y con el que tuve la oportunidad de conversar hace algunos minutos. Y es que si ven, a mis espaldas están pues los restos de un edificio de exactamente 13 pisos más un penthouse, 14 pisos, 27 apartamentos en total, 2 apartamentos por piso y cientos de familias que lo habitaban. En un día festivo además para Venezuela, donde se conmemoraba la batalla de Carabobo y que de alguna u otra forma obligaba a las familias a descansar al ser un día feriado. Y pues justamente esa es la razón que impulsó a un joven de 24 años llamado Antonio Nazari. Vivía en el piso 2. Estudiaba en la Universidad Santa María. En pocas semanas se graduaría de ingeniero industrial y su mamá, que vivía con él, estaba visitando a otra de sus hijas en el Paraíso. Y con dolor me contaba que esa era la razón por la que su hijo estaba aquí. Había pues arreglado unas cosas de la tesis y estaba muy ansioso por regresar a casa porque le decía a su mamá que debía regresar pronto porque tenía premura por terminarla, ya tenía que entregarla dentro de poco. Historias como las de Antonio Nazari, de 24 años, se repiten, porque el sonido de los taladros en este lugar se ha convertido en un sonido aterrador para muchas familias. Aquí hay voluntarios, no solo del municipio de Chacao, aquí hay cuerpos de seguridad que aún intentan rescatar a personas bajo estos escombros. Por supuesto, con el respeto que amerita esta noticia y esta información, desde Noticias Venevisión nos acercamos justo aquí a la avenida principal de Los Palos Grandes, en este edificio llamado Petunia. Aquí es importante decir que están llegando aún voluntarios, pero faltan muchas cosas más. Faltan linternas, equipos de seguridad. Me comentaban que hacían falta cascos, así como faltan oraciones. Y aunque mi papel como periodista no amerite esa petición, es parte de lo que les invito a ustedes a realizar desde casa. Oren por Venezuela, oren por estas familias para que Dios otorgue pues la paz necesaria. Y si pueden acercarse a estos espacios a colaborar con cualquiera de estos insumos, sé que las familias se los agradecerán.
1: Reporta Carolina Campos desde Caracas a esta hora de la mañana, información que compartimos con todos ustedes de manera oportuna para todos ustedes. También tenemos otro reportaje a esta hora por parte y declaraciones por parte de los mismos familiares y habitantes que se han visto afectados, pues entre ellos la señora Clara Bolívar, que comparte el duro relato de lo vivido junto a su familia durante los fuertes terremotos registrados en Venezuela el pasado miércoles 24 de junio.
3: Que no vuelvo a La Guaira, pero ya es demasiado fuerte.
4: Señora Clara, entendemos que usted es una sobreviviente, porque el día de ayer se encontraba justamente en La Guaira y pudo salir ilesa, al menos en términos generales, con vida de La Guaira, donde pues hay cantidad de fallecidos y de personas pues sufriendo graves heridas luego de los sismos registrados en Venezuela.
3: Fuerte, porque ya que andaba con mi esposo, mi cuñada, mi hija, mi nieta sobre todo, y bueno, mi persona, que fue una experiencia demasiado fuerte, y le doy gracias a Dios por lo menos porque estamos vivos, pudimos salir vivos, otras personas no pudieron salir de ahí.
4: ¿Usted estaba exactamente en ese momento donde en la playa, en el agua?
3: Nosotros nos acabamos de salir de la playa y nos fuimos al balneario, nos bañamos, nos cambiamos de ropa y mi hija me dice, mamá, vamos a tomarnos una foto allá, y salimos y nos fuimos y nos tomamos la foto. Luego que nos tomamos esa foto, le digo a mi cuñada, ay, Marta, vamos a tomar una foto, Roxana, tómanos una foto. Nosotros caímos para allá y entonces mando a la niña con mi esposo, y cuando

0: Regresamos, veo hacia atrás, yo siento que me caigo y mi cuñada también, nos caímos las dos, nos abrazamos porque no podíamos pararnos, fue algo demasiado que es algo inexplicable en realidad.
1: Coménteme un poco la afectación que tienen los ojitos, allí los vemos una irritación, me hablaba de problemas de visión. ¿Esto pasó por qué? ¿Se tropezó con algo?
0: Bueno, yo soy operada de miopía y astigmatismo y me caí con mi cuñada, en realidad no sé si fue un golpe que me di, aunque creo que
1: Sí.
0: sí, porque sentí que pegué de la pared y luego regresé y caí al sitio, pero estábamos, era abrazadas las dos porque no podíamos sostener en pie. Hoy le doy gracias a Dios porque estamos aquí reunidos en familia. Y sí, el ojo lo tengo muy afectado y muy inflamado, pues. Y necesito de verme, será, pero fuimos a un hospital y no nos pudieron atender por el poco de personas que estaban con sus lesiones y habían muertos, habían herido, había mucha gente en las calles y fue algo muy feo.
2: 6:22 minutos de la mañana, declaraciones de la señora Clara desde el estado de La Guaira, por supuesto, reportes de sobrevivientes, personas que se han salvado, gracias a Dios, y por supuesto forman parte de ellos. También reportan el colapso y la pérdida total de 12 viviendas en el kilómetro 12 del barrio Cafetal, calle Las Escaleras. Pues la familia afectada ha quedado damnificada y solicitan el apoyo de las autoridades lo antes posible.
1: Así es, amigos, seguimos en el Junquito. Esta vez nos trasladamos al kilómetro 12, barrio El Cafetal, específicamente a un sector llamado Las Escaleras del Esfuerzo o de mi Esfuerzo. Y me encuentro con estas dos mujeres, líderes de sus hogares, hogares comprometidos, con pérdida total en sus estructuras. Atrás ven los restos de lo que fueron sus viviendas, sus sueños. Unos que incluían a un grupo familiar numeroso, pero dejemos que sean ellas quienes nos comenten a esta hora a través de nuestras plataformas digitales y nuestras pantallas de Venevisión, parte de lo que fue esta experiencia, ¿no? Y realmente qué necesitan y cómo les ha perjudicado. ¿Tu nombre y tu
3: Mi
1: apellido?
3: nombre es Luis Sánchez Porra. Lo que pido a las autoridades es que vengan a ayudarnos porque realmente, o sea, perdimos todo y estamos en la calle, realmente no tenemos nada y esto es triste, doloroso, ¿sabes?
1: Quisiera saber el estado de salud de todos los miembros de tu familia, cuántos
3: Gracias.
1: eran y cómo fue el evento.
3: Éramos como siete, gracias a Dios, todos estamos bien, pero, o sea, ya no tengo hogar donde vivir, que es lo que me está perjudicando. Y que esto ahorita hay que estar cediendo y esas cosas, ¿ves? Entonces necesitamos que se nos acerquen las autoridades para que hagan una expensión acá.
1: ¿Hasta ahora ninguna de las autoridades se ha trasladado al sitio?
3: No, ninguna, ninguna.
1: ¿Y ustedes hicieron el llamado?
3: Sí, ayer en la noche lo hicimos y hay otras prioridades porque han habido fallecidos en otros lados y por eso no, nos apartaron un poco.
1: Claro, pero el peligro está en que aún esto permanece, estos escombros y siguen cediendo con todo el peso que conlleva cada uno de sus enseres, ¿no? Y que están de alguna manera empujando la vivienda que aún permanece, una vivienda cuyos dueños ya vamos a conversar en breve. Ahora bien, dime tu nombre y tu apellido, coméntanos
3: Giovanna
1: también
3: Ruiz.
1: tu vivienda, las afectaciones que tuvo y cuántos miembros de tu familia.
2: Bueno, parte de las declaraciones de las personas afectadas específicamente, no solamente se vieron afectadas personas de La Guaira, también personas de Petare y el estado Miranda. También se vieron afectadas personas que se perdieron sus hogares, pues sus viviendas se cedieron tras el terremoto y el sismo del pasado miércoles. Informaciones que compartimos a esta hora por parte de la periodista Carolina Campos, presentadora de noticias de Noticias Venevisión, información que compartimos con todos ustedes a esta hora de la mañana. 6:25 minutos, más informaciones que compartir con todos ustedes de manera actualizada. Pues la diáspora venezolana en los Estados Unidos moviliza ayuda masiva entre la angustia por la falta de comunicación. También Suiza envía a Venezuela un contingente de 80 rescatistas y 118 toneladas de equipamiento. Pues esta información la compartimos con ustedes desde el portal informativo de soynuevaprensadigital.com. Suiza envía a Venezuela un contingente de 80 rescatistas y 18 toneladas de equipamiento. Pues un equipo suizo de rescate compuesto por 80 especialistas y 8 perros de búsqueda, acompañado de 18 toneladas de material, han partido este viernes del aeropuerto de Zurich con destino a Caracas para ayudar a las tareas de salvamento tras los terremotos que han sacudido el norte del país latinoamericano. Pues a su llegada, los equipos se coordinarán con las autoridades locales para buscar y rescatar a posibles víctimas sepultadas bajo los escombros, indicó el Ministerio de Asuntos Exteriores helvético a través de su cuenta oficial en la red social X. El equipo es organizado por la cadena suiza de salvamento en respuesta al llamamiento internacional de asistencia lanzado por las autoridades venezolanas para atender la emergencia sísmica. El jueves, el presidente Guy Parmerlin declaró también en su cuenta en X que Suiza se solidarizaba con Venezuela tras los devastadores terremotos y ratificó que la nación europea estaba lista para ayudar en caso de que así se solicitara, lo que se materializó con el envío del contingente técnico que podría llegar el día de hoy a nuestra nación caribeña. Por supuesto, esto viene desde Suiza, un equipo de 80 rescatistas junto a 18 toneladas de equipamiento, los cuales despegaron del aeropuerto de Zurich con destino a Caracas para sumarse a los esfuerzos internacionales de búsqueda tras los devastadores sismos que sacudieron la capital venezolana el pasado miércoles en la tarde. Información que compartimos con ustedes a esta hora de la mañana, gracias al portal informativo de soynuevaprensadigital.com. La Cruz Roja activa centro de acopio para medicamentos e insumos médicos. También, la Cruz Roja amplifica y filial de Ciudad Guayana dispone de sus instalaciones como centro de acopio para medicamentos e insumos médicos. Señalan que los aportes deben ser entregados entre las 8 de la mañana y las 6 de la tarde en su sede ubicada en la urbanización Ventuari. Quienes deseen hacer un aporte también pueden escribir a través de la cuenta en Instagram Cruz Roja Ciudad Guayana y al número técnico 0414-862-7458. Exhortan a la comunidad a abstenerse de entregar otro tipo de donativos como ropa, alimentos, entre otros. Ayúdanos a amplificar nuestra labor para acompañar a quienes más lo necesitan, manifiestan la Cruz Roja. De esta manera solicitan también la colaboración con insumos como soluciones parentales, antibióticos, analgésicos y antiinflamatorios, medicamentos para condiciones crónicas, material quirúrgico, entre otros. Son las solicitudes más pertinentes a esta hora de la mañana. Un grupo de voluntarios y socorristas ya están listos para acudir a la ciudad de Caracas a ayudar en las labores de rescate, señala el comunicado de la organización. Gracias por acompañarnos y por supuesto por sus comentarios y su mensaje de solidaridad para con el pueblo venezolano. Informaciones que compartimos y que difundimos con todos ustedes a esta hora en este amanecer informativo a través de los portales pertinentes que nos permiten llevarle lo que es la información actualizada al momento. Y por supuesto también el SAIME suspendió atención presencial para este viernes 26 de junio por los hechos ocurridos en el país. También se conoce también lo que es la información que llegó el personal de rescate de El Salvador a Venezuela la noche de ayer, y como lo estaba comentando hace algunos minutos, el presidente Nayib Bukele publicó a través de su cuenta en Instagram y en su cuenta en X, pues que ya habían llegado a Venezuela un aproximado de 3 aviones con rescatistas salvadoreños y que ya vendría un cuarto en camino hacia Venezuela. Esto fue aproximadamente hace 3 horas, esta información que envió el presidente salvadoreño Nayib Bukele. Nuestro tercer avión ya llegó a Venezuela y el cuarto ya va en camino. Seguimos reforzando esta misión. Dios bendiga a Venezuela, presidente Nayib Bukele. Información que compartimos con ustedes a esta hora de la mañana a través de la cuenta oficial del mismo presidente salvadoreño. También destacan, entre otras informaciones, a esta hora, pues Elon Musk despliega a Starlink en Venezuela, conexión gratuita hasta el 25 de julio. Pues esta información no está confirmada, no he visto por allí si está confirmada o no esta información por parte de el magnate Elon Musk. También la familia de Messi pues se une al clamor por Venezuela y pide ayuda para las víctimas en Venezuela. Esta información correspondiente al día de hoy. También información correspondiente a esta hora, pues por parte de Fumbicis, se reporta un movimiento telúrico de aproximadamente 3.3 a las 5.22 minutos de la mañana de este viernes 26 de junio hasta la actualidad. Es la información que se tiene por parte de Fumbicis. Quiero comentarles que nuestro país aún sigue reportando réplicas y por supuesto información que estaremos ampliando para todos ustedes durante el día de hoy a través de nuestras plataformas digitales. El reporte oficial actualmente pues para este 25 para este 26 de junio, pues la última actualización fue el pasado 25 de junio, el día de ayer, la noche de ayer a las 11 de la noche, con un reporte oficial de 235 fallecidos y más de 4.300 personas heridas entre Caracas y La Guaira hasta el momento. No se tiene mayor información referente a lo que es esta información o si hay alguna actualización de lo que es la misma. Información que compartimos con ustedes a esta hora, 6:32 minutos. Seguimos indagando en la noticia para compartirla con todos ustedes a esta hora. Pues llegaron a Venezuela rescatistas de El Salvador con ayuda humanitaria. Un grupo especializado de rescatistas de El Salvador llegó al país para incorporarse de inmediato a las tareas de búsqueda y asistencia humanitaria. El contingente cuenta con personal paramédico y expertos en rescate, respaldados por un suministro de cerca de 50 toneladas en equipos de emergencia, medicinas y artículos de primera necesidad. El gobierno salvadoreño informó que el objetivo principal es robustecer la capacidad operativa en los sectores más vulnerables, donde continúan las labores de desescombro y la búsqueda de sobrevivientes. De esta manera, El Salvador reafirma su solidaridad internacional, sumándose a los países que brindan apoyo técnico y material a Venezuela para afrontar las pérdidas humanas y los cuantiosos daños materiales dejados por los terremotos. Esta información la seguimos compartiendo con todos ustedes a esta hora por acá a través de los portales informativos. Por aquí estoy buscando más información actualizada para a esta hora, por acá en la mañana de hoy 26 de junio, por supuesto, esta información correspondiente. Recuerda que usted puede reportarnos la sintonía a través del 0412-977-6336 y por supuesto conectar con nosotros a través de nuestro live en TikTok @ElionelGarcíaOfic. Ahí estamos conectados con todos ustedes, por supuesto llevándoles la información. Gracias a todos los que se han mantenido por allí compartiendo el live y por supuesto llevándonos tratando de compartir lo que es la información efectiva y actualizada a esta hora de la mañana. Mañana de hoy, viernes 26 de junio, la atención total del país es concentrada en las labores de rescate y evaluación de daños tras cumplirse unas 36 horas del devastador doblete sísmico que sacudió el centro norte de Venezuela. La situación se reporta minuto a minuto con los siguientes focos principales. Pues las cifras oficiales en el reporte oficial más reciente emitido esta mañana por las autoridades, la cifra de fallecidos se ha elevado a un total de 235 personas, con más de 4.300 personas heridas registrados. Hasta el momento esta cifra no se ha actualizado. Los equipos de rescate advierten que estos números seguirán aumentando a medida que se logre remover el concreto de las estructuras colapsadas. La zona cero, específicamente La Guaira, las imágenes satelitales y los reportes en el sitio confirman que el estado de La Guaira es la región más golpeada. Zonas como Katia La Mar presentan hoteles, industrias y edificios residenciales completamente reducidos a escombros. El aeropuerto internacional de Maiquetía se mantiene también cerrado temporalmente por daños en su infraestructura. Caracas y la región central, en la capital, se reportan múltiples infraestructuras comprometidas, específicamente las zonas de como Altamira y La Candelaria. Los estados Miranda, Aragua, Carabobo y Yaracuy, donde se ubicaron también epicentros, continúan incomunicados en varios sectores debido a fallas eléctricas y telecomunicaciones persistentes. el despliegue de la ayuda internacional ante la magnitud de la tragedia. La ayuda humanitaria ha comenzado a llegar y coordinarse activamente en las últimas horas. Equipos de rescate como aviones militares con personal especializado de búsqueda y rescate desde España, Estados Unidos, específicamente equipo de Los Ángeles y Virginia, México, República Dominicana, Chile, El Salvador y Brasil, ya vuelan hacia Venezuela o se encuentran en fase de despliegue en las zonas afectadas a esta hora. El financiamiento de emergencia, pues el gobierno estadounidense anunció una partida inicial de 150 millones de dólares dedicada exclusivamente a la asistencia humanitaria y soporte médico de urgencia. El ambiente en las calles, pues la población civil ha pasado una segunda noche consecutiva durmiendo en la intemperie por temor a las más de 138 réplicas que se han registrado hasta el momento. Desde los sismos principales del pasado miércoles. A lo largo del territorio nacional, la ciudadanía está organizando de forma masiva, instalando centros de acopio comunitarios para recolectar agua potable, insumos médicos y alimentos para miles de familias damnificadas. Toda esta información la compartimos con ustedes a esta hora de la mañana. Seguimos elevando oraciones por nuestros hermanos venezolanos, específicamente en Caracas y La Guaira. El llamado es a todas aquellas personas que quieran sumarse y brindar ese granito de arena, pues acercarse a los centros de acopio que les voy a mencionar a continuación. Tenemos centros de acopio acá en Puerto Ordaz, específicamente en la Plaza Monumento a la CBG, Plaza Monumental acá en Altavista, en la Plaza de las Banderas, también vi un centro de acopio el día de ayer, Plaza del Cerro del Gallo en San Félix, en la Avenida Manuel Piar, la sede del 911 en San Félix. También en la esquina del edificio Mimú, en la carrera Tocoma, ahí está otro centro de acopio que está encabezado y organizado por la doctora Diana Venezuela, quien agradecemos todo su apoyo y por supuesto quien puso a la orden un galpón para resguardar todo lo que son estos insumos y una gandola de aproximadamente 30 toneladas para salir hacia la capital venezolana con esta ayuda humanitaria. También se coloca como centro de acopio la Cruz Roja en Ventuari, la sede de la Cruz Roja en Ventuari también está como centro de acopio. Centro de acopio también acá en Puerto Ordaz, específicamente en la urbanización Mendoza de Puerto Ordaz, frente a la clínica Cachamay, el gimnasio Iron Fit Gym están como centro de acopio. Ahí compartimos con ustedes lo que es la información correspondiente de los centros de acopio. Óigase bien, alimentos no perecederos, medicinas, guantes quirúrgicos, todo lo que tiene que ver con este tipo de insumos, pues están se está solicitando por parte de las autoridades y por supuesto por parte de los amigos. De esta manera, por acá tengo ya de manera oficial lo que son antibióticos. Se solicitan soluciones parentales, antibióticos, analgésicos y antiinflamatorios, medicamentos para condiciones crónicas, material quirúrgico, entre otros. Son de las solicitudes más necesarias en estos momentos para brindarle el apoyo y la ayuda necesaria a nuestros hermanos que están siendo atendidos en Caracas y La Guaira por estos fuertes sismos que se vivieron el día miércoles en nuestro país. También centro de acopio me hizo por acá nuestra buena amiga Kelly González. Brisas del río Orinoco, en la casita de Kelly, en el antiguo sector de Cambalache, quien ya tiene una gran cantidad de insumos. Kelly, bueno, no sé si entregamos eso el día de hoy. El día de ayer en comunicación con Kelly González desde Brisas del Orinoco, del antiguo sector de Cambalache, se organizó allí como centro de acopio la casa de nuestra buena amiga Kelly González para recibir esta ayuda, estos aportes. Óigase bien, alimentos no perecederos, agua, medicamentos, óigase bien, soluciones parentales, antibióticos, analgésicos y antiinflamatorios, medicamentos para condiciones crónicas, material quirúrgico, entre otros. Se solicitaba el día de ayer también por parte de funcionarios la solicitud de específicamente el médico dipirona y vitamina K. Era uno de los medicamentos más solicitados por parte de del personal que estaba atendiendo el día de ayer en la capital caraqueña. Esta información la compartimos con ustedes a esta hora en este amanecer informativo único y original por Radio Caroní 93.1 FM, imbatible en sintonía. A esta hora, en solidaridad y por supuesto en llevarles lo que es la información de manera actualizada a todos y cada uno de ustedes a través de este medio. Se ha divulgado muchísima información falsa que prácticamente no entiendo con qué sentido se comunica o se comparte este tipo de informaciones. A esta hora también quiero compartir por parte de todos ustedes a esta hora por acá un reporte oficial que nos envían desde el noticiero Venevisión a esta hora de la mañana, pues en unidad con Venezuela. A esta hora comparto lo que es el reporte oficial por parte de las transmisiones en vivo de este viernes 26 de junio del 2026 bajo el impacto de contingencia sísmica que sacude nuestra nación, pérdidas humanas y damnificados. Adelante.
4: Muy buenos días, unidos por Venezuela es nuestra consigna el día de hoy y tiene que estar en el corazón de cada uno de nosotros, porque la fe nos mantiene firmes, pero solamente la solidaridad va a ser el puente para la reconstrucción del país. Vivimos horas difíciles, horas en las cuales estamos demostrando nuestro talante de solidaridad y resiliencia como un país que se sostiene firme a pesar de las adversidades. Nosotros desde Noticias Venevisión estamos extendiendo un puente para la reconstrucción del país en función de la comunicación tan importante en tiempos donde la incertidumbre es latente y la necesidad de estar informados se vuelve cada vez más vigente. No son cifras los que presentamos. Detrás de cada número hay una historia que contar, una historia de milagro, una historia que nos conmueve y sobre todo una historia de fe, que es el centro que nos une hoy como venezolanos. En los últimos reportes se da una cifra de 235 venezolanos fallecidos en esta tragedia que nos enluta después de este doblete sísmico que todavía nos cuesta entender cómo nosotros pudimos hacer frente a una situación de la naturaleza tan desafiante. 4.300 personas heridas y una lista de personas desaparecidas que a lo largo de las horas ha dado noticias positivas en historias de reencuentro, en historias donde esa persona que fue señalada como desaparecida se da la oportunidad de volver a su familia, de volver a su hogar. También hay muchas historias y lecciones que aprender acerca de aquello que pensamos nos pertenece por naturaleza. Cuando nos ponemos en este estado de vulnerabilidad ante la vida, comprendemos que la vida es un milagro y es un regalo de Dios. La misericordia de Él nos mantiene firmes y con vida aquí, haciendo lo que amamos, comunicar con pasión para todos ustedes. En Noticias Venevisión somos un equipo fortalecido por esa necesidad de informar y ustedes la alimentan cada vez que nos retribuyen con toda su confianza, porque saben que en nosotros están encontrando información seria, responsable y humana. Hemos desde apenas sucedieron estos sismos, activado un operativo muy contundente para llevarles a ustedes cada una de las informaciones que hemos comunicado. Hay distintas aristas de este drama que nos hacen reflexionar acerca de lo material, qué significado tiene, acerca de la familia como único refugio y sobre todo la condición de humanos que debemos tener en cada una de nuestras participaciones ciudadanas y la solidaridad se ha hecho presente en cada instante, porque son muchísimas naciones las que han mostrado la disposición de colaborar a Venezuela. Yo particularmente estoy conmovida con todas las muestras que distintos países han dado a Venezuela en el marco del amor que hemos sembrado como venezolanos en todo el mundo. De esta manera les damos los buenos días. Ya estamos listos, mis compañeros de cada mañana, Diana Martínez e Ibrahim López Piñero, para llevarles un análisis de lo que está sucediendo hasta esta hora.
2: Son las 6:45 minutos de la mañana, información que compartimos desde Noticias Venevisión a esta hora en este amanecer informativo. Compartimos con todos ustedes, pues el comandante Kevin J. Harrett llegó a Caracas para coordinar apoyo ante los terremotos. Esto, pues el mayor general de Cuerpo de Marines de Estados Unidos, Kevin Harrett, llegó la noche de este jueves a Venezuela para supervisar y coordinar el apoyo del Departamento de Defensa de los Estados Unidos en las operaciones de socorro tras los devastadores terremotos que afectaron el país. También con su arribo a Caracas, Harrett se convierte en el máximo representante del Comando Sur de los Estados Unidos sobre el terreno, desde donde dirigirá la coordinación de las capacidades militares y logísticas desplegadas para apoyar las labores de rescate y asistencia humanitaria. Información que compartimos a esta hora de la mañana. Otra de las informaciones que también compartimos con ustedes, pues, es que fuentes oficiales reportan formalmente 157 personas desaparecidas y cientos que se estiman permanecen atrapadas vivas bajo las placas de concreto. Entre ellos, pues, me reportan en La Guaira, edificio Las Palmas, hay aún personas con vida y se necesita ayuda de personal. Parte de las informaciones y los comentarios que nos dejan nuestros oyentes y nuestros seguidores a través de nuestro canal de TikTok: urgente, comida, mascarilla en la playa, los niños en La Guaira están pidiendo comida, nos dicen por acá a esta hora. También, buenos días, Leonel, saludo 25 de marzo, Luis Medina, por acá a esta hora, auxilio también. Bueno, muchos comentarios de emergencia que nos dejan por acá a través de nuestro live de TikTok, y por supuesto agradecemos a todos y cada uno de ustedes su atención. Son las 6:47 minutos, llegó el momento de despedir este comunicado o estas informaciones que compartimos con todos ustedes a través de este portal informativo como lo es Amanecer Informativo y Radio Caranino 23.1 FM, solidarizándonos con Venezuela y llevándoles a todos ustedes lo que es la información actualizada al momento. Llegó el momento de despedir esta emisión del día de hoy. Será hasta el día lunes que vuelva con todos ustedes con más informaciones. De igual manera, estaré durante el día y el fin de semana haciendo live a través de nuestro TikTok para compartir con toda nuestra audiencia la información de manera actualizada. 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amanecer informativo bajo la dirección del ingeniero Rider Quintero y por supuesto la producción y conducción de este su servidor Elioner García, 35.890, emitido por el Ministerio de Comunicación e Información como productor nacional independiente. 6:48 minutos de la mañana, despedimos esta edición del día de hoy viernes de este amanecer informativo. Sigamos orando por Venezuela, sigamos enviando esa oración por nuestro país, por nuestros hermanos que están hoy pasando ese mal momento. Usted que está allí y tiene la posibilidad de colaborar, de acercarse a algún centro de apoyo, hágalo, a algún centro de acopio, a enviar alguna medicina, algún alimento no perecedero, ropa que usted ya no use y que esté en buen estado, es necesario. A esta hora hay que sumarnos y unirnos como país. Gracias a todos los que ya lo hicieron y a los que siguen haciéndolo, que Dios se los atribuya de buena manera. 6:49 minutos, tengan todos y todos buenos días, feliz fin de semana, nos encontramos el día lunes, si Dios nos los permite, con más de este amanecer informativo. Les invitamos a no apartarse de toda la programación de Radio Caronino 23.1 FM, que de seguro estará pasando todo lo que es la información correspondiente al día de hoy y por supuesto de los hechos acontecidos en Caracas. Buenos días, Ciudad Guayana, buenos días, Venezuela.

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6: 7:38 minutos.
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6: 7:39 minutos.
7: Camiones cargados de insumos y suministros bajaron ayer a La Guaira para atender a los afectados por los intensos terremotos que sacudieron la zona norte del país. Las autoridades piden no ir en vehículos particulares.
6: En efecto, en redes sociales circularon videos de camiones cargados de suministro rodando en la autopista Caracas-La Guaira en el sentido hacia el litoral. Hasta el momento se desconoce el cargamento que desplazaban los vehículos.
7: Organizaciones civiles y las propias autoridades han establecido centros de acopio en distintas zonas de Caracas. Se quieren alimentos no perecederos, ropa, herramientas de rescate y medicamentos.
6: Mientras tanto, ciudadanos han manifestado su voluntad de ir a La Guaira para llevar insumos o colaborar en las operaciones de rescate. Sin embargo, las autoridades instaron a no desplazarse al litoral en vehículos particulares.
7: Jonathan Cuanti, líder de los paramédicos del Ministerio de Transporte, mejor conocido como Ángeles de la Autopista, dejó un claro mensaje: no intenten bajar a La Guaira, dejen que los organismos competentes laboren.
6: Necesitamos que atiendan, que entiendan que no deben bajar al litoral las personas que no representan organismos para dar respuesta. No deben bajar al litoral central, está cerrada la autopista, no hay paso, lo que se va a hacer es obstaculizar la ayuda y también la respuesta de las autoridades, dijo finalmente Cuente.
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6: 7:41 minutos.
7: Un grupo de voluntarios creó la plataforma digital terremotovenezuela.com, una herramienta ciudadana que permite geolocalizar edificaciones con daños estructurales y reportar personas desaparecidas tras los terremotos que sacudieron al país durante la tarde del pasado miércoles.
6: La iniciativa surgió como respuesta a las dificultades de comunicación registradas en varias áreas impactadas y la necesidad urgente de centralizar información en tiempo real.
7: El sistema no oficial, alimentado por reportes ciudadanos, ofrece un mapa interactivo donde se pueden visualizar inmuebles colapsados, estructuras con daños graves y edificaciones con afectaciones parciales.
6: Bueno, y de acuerdo con los datos recopilados en la plataforma, a eso de las 6:47 de la tarde se contabilizaban 153 edificios con colapso total, 189 con daños estructurales graves y 249 con afectaciones parciales, con una mayor concentración de reportes en La Guaira y en el norte de Caracas.
7: Los desarrolladores advirtieron que la información es dinámica y puede variar constantemente según se incorporen nuevos reportes.
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7: 7:42 minutos.
6: Un voluntario del Servicio de Paraciones y Salvamento reacciona durante las labores de remoción de escombros y rescate ayer jueves en el municipio Chacao, en Caracas. El número de fallecidos en Venezuela debido a los dos terremotos del miércoles se ubican en 188 los muertos y el de heridos en 1520, mientras se calcula que al menos 346 construcciones como edificios, hospitales y centros comerciales resultaron afectados, informó ayer jueves el presidente de la Asamblea Nacional, Jorge Rodríguez.
7: Atención, y en relación a la atención de personas afectadas, también se reporta un hospital que está completamente equipado en La Hollada. El Apascal Horacio Mata y está a la orden de las personas que así lo requieran.
6: Además, el Ministerio de Asuntos Exteriores lamentó también el fallecimiento a causa de los terremotos de un conductor de la Embajada de España en Caracas, de nacionalidad venezolana, junto a su mujer y sus dos hijos.
7: Fuentes de exteriores asegurando que el número de españoles no localizados en estos momentos en Venezuela es de 80 y lamentaron profundamente el fallecimiento de dos españoles, confirmando por sus propios familiares, a quienes trasladaron con sus condolencias.
6: Tras también enviar sus condolencias a los allegados de estas víctimas, exteriores recordó que las líneas de emergencia consular están abiertas y operativas en todo momento, y que sus números se pueden consultar en las redes sociales del ministerio y de la embajada en Venezuela.
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6: 7:44 minutos.
7: Voluntarios se realizan labores de remoción de escombros y rescate en el día de ayer en el municipio Libertador, en Caracas, Venezuela. El número de fallecidos a causa de los dos terremotos del miércoles se elevó, como ya dijimos, a 188 y el de heridos a 1520, mientras se calcula que al menos 346 construcciones como edificios, hospitales y centros comerciales resultaron afectados, informó ayer el presidente de la Asamblea Nacional, Jorge Rodríguez.
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7: Las 7:44 minutos.
6: El gobierno de Portugal confirmó ayer jueves la muerte de dos ciudadanos de ese país en los devastadores sismos registrados en Venezuela, y elevó a 56 el número de portugueses desaparecidos mientras continúan las labores de búsqueda en el país.
7: En una entrevista con la prensa, el ministro de Exteriores, el luso Paulo Rangel, informó que las autoridades tienen constancia hasta el momento de dos fallecidos de nacionalidad portuguesa, aunque advirtió que la cifra es todavía muy provisional.
6: Obviamente la situación es de tal magnitud que este es un número muy provisional. Nuestro pronóstico es que podemos tener todavía muy malas noticias a lo largo de las próximas horas, afirmó el jefe de la diplomacia portuguesa.
7: Rangel explicó que los 56 ciudadanos portugueses o luso descendientes identificados como desaparecidos, en estos se encontraban en Ciudad Costera de La Guaira, zona más afectada por los terremotos y donde se han producido numerosos derrumbes.
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7: 7:45 minutos.
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6: Bajo la coordinación de un mayor general comenzó a desplegarse la ayuda de los Estados Unidos en respuesta a las emergencias generadas por los recientes e intensos terremotos que afectaron a Venezuela.
7: Las operaciones están a cargo de un mayor general identificado como Jarrar, quien coordina el apoyo de Estados Unidos tras los sismos que sacudieron a Venezuela.
6: Los equipos especializados de los Estados Unidos iniciaron el despliegue de asistencia humanitaria en el país, caracterizado por su velocidad y capacidad logística.
7: El mayor general Charrar asumió la coordinación directa de los esfuerzos de apoyo técnico y de rescate en el terreno, trabajando de manera conjunta con los equipos locales ya desplegados en las zonas afectadas.
6: Sus esfuerzos prioritarios están en las áreas de evaluación de daños estructurales y mitigación de riesgos, logística de distribución para insumos médicos y ayuda de primera necesidad y soporte técnico operacional, en conjunto con las autoridades y organismos de gestión de riesgo de Venezuela.
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6: 7:47 minutos.
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6: Atención, se desea saber el paradero de Armando José Visconti, quien reside en el edificio Bello Horizonte, Playa Grande, en Catialamar. Él anda en compañía de su familia allí, precisamente en La Guaira. Se agradece cualquier información a través del 0414-106-1645. 0414-106-1645.
7: Atención, atención, preste mucha atención, se desea saber el paradero del joven Christopher Gamarra, de la Escuela de Capacitación de Resguardo Nacional, Avenida Carlos Sublet, en la zona primaria del puerto de La Guaira. Se agradece alguna información a través del siguiente número telefónico: 0422-023-3943. 0422-023-3943.
6: Seguidamente presentamos a ustedes algunos números telefónicos necesarios, tomando en consideración la situación de emergencia que estamos viviendo como consecuencia de los terremotos.
7: Policía, ambulancia y bomberos 911.
6: La Policía Municipal de Sucre, el directo 0412-263-2962.
7: Jefatura de Servicios de Poli Sucre 0424-213-6832.
6: Protección Civil Macaracuay y Servicio de Ambulancia 0414-231-2596.
7: Más 58-212-524-5916, solo WhatsApp.
6: Protección Civil del Municipio Sucre 0424-224-1801 y 0212-153-0831.
7: Teléfonos del Servicio URI Sucre, atención médica gratuita 0424-168-9932 y 0424-224-1801, así como el 0412-318-3573.
6: También Bomberos de la Urbina 0212-242-6299.
7: Y el 0212-243-2399.
6: Bomberos del Distrito Capital 0212-545-4545.
7: También Bomberos del Distrito Capital, el número 0212-542-0243.
6: Y Emergencia de Corpolé 0212-502-0115.
7: El WhatsApp de Emergencias Corpolé 0426 515-99-79.
6: La División de Patrullaje Vehicular de la Policía del Estado Miranda desapareció de la autopista Cumare-Charallave. Los asaltantes y piratas de carretera hacen de las suyas ante la ausencia del patrullaje.
7: Atención, mucha atención con las personas que requieran algún tipo de asistencia en la ciudad de Caracas. Está a disposición de la ciudadanía el Hospital Especial ubicado en La Hollada, a Pascasio Mata, en La Hollada, está a sus órdenes.
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7: 7:50 minutos.
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6: 7:51 minutos.
7: Y a esta hora, señoras y señores, continuamos al cierre de esta cobertura especial de Notirrumbos en beneficio de la ciudadanía venezolana.
6: La presidenta encargada de Venezuela, Delcy Rodríguez, informó ayer que un equipo de rescatistas de República Dominicana está en camino para brindar apoyo luego de los dos terremotos que afectaron al país.
7: Asimismo, dijo y que se encuentran ya en camino hacia nuestro país los primeros rescatistas provenientes de República Dominicana para apoyar las labores de atención al pueblo venezolano ante esta terrible tragedia, escribió la mandataria en su cuenta de Telegram.
6: Mientras tanto, la Organización Mundial de la Salud ofreció sus condolencias al pueblo venezolano por los terremotos que sacudieron al país el pasado miércoles. Y destacó que su homóloga regional, la Organización Panamericana de la Salud, está preparada para desplegar personal adicional y enviar suministros médicos para atender a las víctimas.
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6: 7:52 minutos.
7: La Organización de las Grandes Ligas Major League Baseball manifestó ayer su solidaridad con el pueblo venezolano tras los terremotos que han dejado 188 muertos y destrucción en el país.
6: A través de un comunicado difundido en sus plataformas oficiales, Major League Baseball envió sus condolencias a los familiares y seres queridos de las víctimas, al tiempo que expresó su apoyo a todas las personas afectadas por la emergencia.
7: Peloteros venezolanos de las Grandes Ligas, entre ellos Ronald Acuña Jr., Salvador Pérez, Wilson Contreras y Luis Arraez, también expresaron su solidaridad y conmoción tras los dos fuertes sismos de magnitud de 7.1 y 7.5 que sacudieron Venezuela.
6: Mientras tanto, los terremotos registrados en nuestro país en las últimas horas han dejado múltiples desaparecidos en diferentes zonas del país. Entre las más afectadas se encuentran Caracas y La Guaira.
7: Con el paso de las horas han reportado también a artistas venezolanos o personas ligadas al mando del entretenimiento quienes estaban junto a sus familiares en la zona de desastre.
6: Uno de esos casos es el de la animadora y actriz Yorgelis Delgado, conocida por el Club de los Tigritos, un programa dirigido a niños y adolescentes de principios de la segunda década, o sea, de los años 2000.
7: Según los detalles, Yorgelis Delgado residía en el edificio Coral Beach de La Guaira, donde se encontraba al momento de la tragedia.
6: La actriz venezolana, también Emma Rabe, quien está residenciada en Canadá, informó que algunos familiares también están entre los desaparecidos, por lo cual hizo el llamamiento urgente a que se le brinde ayuda internacional a Venezuela.
7: Por otra parte, se conoció la desaparición de la madre de Giselle Reyes, figura ligada al mundo de las mises venezolanas.
6: De igual manera, se manifestaron las actrices Gabriela Spani y Alicia Machado. Spani publicó varios videos en sus historias de Instagram, en los cuales pidió orar por Venezuela y solicitó ayuda internacional, al considerar que el país no está preparado para este tipo de desgracias.
7: Por su parte, la actriz Marjorie de Sousa compartió una oración dedicada a su país.
6: Otras personalidades como Chiquinquirá Delgado, Daniel Elvitar y el presentador Raúl González difundieron imágenes de los daños ocasionados por los sismos y se sumaron a las cadenas de oración por las víctimas.
7: Como ya hemos mencionado, el mundo deportivo venezolano también ha sido golpeado por los terremotos. La tarde del jueves se confirmó que la esposa del futbolista Héctor Bello fue encontrada sin vida entre los escombros tras el terremoto.
6: Bueno, su hija logró sobrevivir al derrumbe en el edificio donde residía toda la familia, indicó la comunicadora Karen Espitia a través de su cuenta en X.
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6: 7:55 minutos.
7: Venezuela vive momentos dramáticos luego de que dos terremotos sacudieran la zona norte del país, causando cientos de víctimas. En medio de este escenario, numerosos famosos venezolanos enviaron mensajes de ánimo a sus connacionales.
6: Uno de los primeros pronunciamientos vino de la actriz Catherine Fulop, quien ha hecho varias publicaciones en sus redes sociales. Dijo: oremos por Venezuela, señaló la intérprete junto a un emoji, una de esas monjas juntas y la bandera nacional.
7: El cantante Daniel Ocean también envió varios mensajes en su cuenta de X, en donde dio algunas indicaciones sobre la situación, mandando fuerza y muchas oraciones para Venezuela. Hoy más que nunca, unidos, apuntó.
6: Tampoco se hizo esperar el pronunciamiento de Carlos Baute, quien manifestó sentir una tristeza tan grande por la tragedia. Mucha fuerza. Si alguien necesita ubicar a alguien o tiene alguna necesidad, por favor comenten y lo subo en historias, agregó.
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6: 7:56.
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6: La cifra oficial indica que suben a 188 las muertes por el terremoto en el día miércoles en Venezuela.
7: Activan centro de acopio en Los Alias para apoyar a zonas afectadas por los terremotos.
6: La Cruz Roja Internacional inició el envío de toneladas de ayuda humanitaria a nuestro país.
7: Lula conversa con Delcy Rodríguez y ya coordina envío de ayuda a Venezuela tras los sismos.
6: La ONU describió como aterradora la devastación causada por los terremotos en nuestro país.
7: Devastadoras imágenes aéreas revelan la magnitud de la destrucción en La Guaira.
6: El complejo de Morón vuelve a operar tras pausa preventiva por actividad sísmica.
7: Grupo Sun entregará el 100% de la remesa en efectivo si hay disponibilidad.
6: Cámara de Comercio e Industria de Mérida plantea mesa técnica para servicios públicos.
7: Un joven convulsionó y murió en Arrecife porque le negaron una ambulancia.
6: El Banco Mundial evalúa asistencia para Venezuela ante la emergencia por los terremotos.
7: Aeropuertos de Venezuela operan con normalidad tras sismos, excepto Maiquetía.
6: También otro organismo dona $300,000 a ayuda humanitaria a Venezuela.
7: Envían camiones con insumos a La Guaira y piden no ir a la zona cero en vehículos particulares.
6: España confirmó 2 muertos y 80 desaparecidos tras los terremotos.
7: Portugal confirma por su parte 2 connacionales muertos y 56 desaparecidos.
6: Equipos de rescate de República Dominicana están en camino hacia Venezuela.
7: Organización Mundial de la Salud expresa condolencias a Venezuela y analiza el envío de suministros médicos.
6: La Major League Baseball y peloteros venezolanos expresan su solidaridad tras los terremotos.
7: Los artistas venezolanos y sus familiares que están desaparecidos tras terremotos en el país.
6: Y con Operación Todos con Venezuela, los mensajes de artistas venezolanos en el mundo tras devastadores terremotos del 24 de junio.
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6: 7:58 minutos.
7: Y bien, amigas y amigos, de esta forma hemos culminado esta emisión especial de Notirrumbos, el periódico impreso en la radio.
6: Operadores de audio y montaje:
7: Antonieta Vega,
6: Lourdes Pérez,
7: Luis Alberto Salazar,
6: Tony Barreto
7: y Carlos Urrepine.
6: Narradores:
7: José Jiménez, Chema Torrealba,
6: Alex Márquez,
7: Santiago Gutiérrez
6: y Luis Alberto Albornoz.
7: En la planta transmisora:
6: Gerardo Pérez,
7: Joseito González
6: y Luis Alberto González.
7: Notirrumbos con el mejor cuerpo de redactores y reporteros:
6: Adonai Hernández,
7: Wilmer García,
6: el periodista Elio Rojas,
7: José Arijá,
6: Nobel Lizardi,
7: Víctor Federico González,
6: Ricardo Díaz Gómez
7: y en Barquisimeto José Mateo.
6: Con reportes informativos de nuestras radioemisoras afiliadas desde diversas regiones de Venezuela.
7: Los servicios informativos globales desde La Voz de América en Washington y Radio Francia Internacional con sus corresponsales esparcidos por los cinco continentes.
6: En las redes sociales, Belice Parra y Marco Rivera.
7: Producción y grabaciones:
6: el señor Emir Lara.
7: Notirrumbos es una producción del Centro Nacional e Internacional de Información de Radio Rumbos 670M en Caracas, cuna del libertador Simón Bolívar.
6: Gerente de prensa e información, Luis Alberto Albornoz.
7: Presidenta de Radio Rumbo,
6: Elsa, la señora Elsa Siciliano.
7: Amigos, por su atención, un millón de gracias y la cordial invitación, Dios mediante, para hoy a las 12 en punto del mediodía con la segunda emisión de Notirrumbos, el periódico impreso en la radio. Mucha tranquilidad para todos y ahora continúen en nuestra sintonía.
6: 7:58 minutos.
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8:19 minutos de la mañana a través de Caroní 93.1 FM. Y seguimos en esta mañana de este viernes 26 de junio, informando a toda la ciudad. Bueno, desde tempranas horas de la mañana, seguimos informando a toda ciudad guayana y Venezuela, a toda esa gente que también está en sintonía a través de la www.radiocaroni.es.tl. En este programa Súbela a la Radio, bueno, nos unimos pues a todo lo que está aconteciendo tanto acá en nuestra ciudad guayana, porque hay mucho movimiento, muchas personas colaborando en respuesta pues a la solidaridad que tenemos con nuestros hermanos allá en Caracas, en varias partes también de nuestra Venezuela. Así que nos unimos en este programa. Y bueno, toda la gente que nos está escuchando en esta mañana, usted puede reportar con nosotros a través del 0412-949-7324, algún centro de acopio que quizás se nos escape en esta mañana. Usted puede con nosotros informarnos a través del 0412-949-7324. El ingeniero Rider Quintero estará con nosotros en la presidencia de la estación, como siempre, y también informándonos también en la calle, en la móvil. Ahí está nuestro hermano presidente de la estación Caroní 93.1 FM, Rider Quintero. Yaceni Sánchez también estará con nosotros acompañándonos. José Villena, quien les habla, el 31548. Aquí estaremos con ustedes, con toda mi gente de Ciudad Guayana, en base pues a esta colaboración que se está llevando a cabo desde los acontecimientos. Y bueno, queremos por acá desde ya también decirles que pueden informarnos por el 0412-949-7324, como ya le comenté, y pueden también ustedes estar atentos pues a todas las informaciones que vamos a estar llevando a cabo a través de la 93.1 FM. Vamos a tener algunos reportes, vamos a tener allí desde cualquier punto de la ciudad y también desde Caracas vamos a estar allí conectándonos. 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

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Ahí están nuestros amigos en el local número 3 de Manos Mágicas, Compañía Anónima. 0412-949-7324. Está disponible para toda la audiencia de Ciudad Guayana. Y como es nosotros de costumbre, pues, que tenemos en nuestra programación, así vamos a iniciar.

Así es, tu conexión con Dios siempre debe ser importante en cualquier situación, en cualquier momento, en cualquiera de nuestras áreas que podamos estar atravesando, algún inconveniente, algún gigante. Siempre la conexión con nuestro Dios debe ser importante, no debe menguar esa conexión con nuestro Padre Celestial. Y dándole lo mejor a Él. ¿A quién? A nuestro Jehová, Dios de los ejércitos. Dice la palabra de hoy en Colosenses capítulo 3, 23. Y todo lo que hagan, háganlo de buen ánimo como para el Señor y no para los hombres. Repito, y todo lo que hagan, háganlo de buen ánimo o háganlo de buen corazón como para el Señor y no para los hombres. Dios se merece lo mejor de nosotros. Él no busca la perfección, sino corazones sinceros y comprometidos con su voluntad. Cuando usted y yo damos algo, debemos hacerlo con excelencia, con dedicación, amor, con una ofrenda viva y agradable para Él. Esto aplica a todo nuestro empleo, nuestras palabras, nuestro tiempo, nuestros talentos, todo, todo. A menudo quizás nos podemos sentir tentados a dar lo que nos sobra, el tiempo que nos queda, nuestra poca atención, el ánimo, el esfuerzo. Pero sin embargo, el ejemplo que podemos ver en la palabra del Señor de Abel nos muestra el valor de ofrecer lo mejor de nosotros. Abel dio alguna de las primicias de su rebaño y Dios se agradó de su ofrenda. Esto aparece en Génesis 4:4. De la misma manera somos llamados usted y yo a priorizar al Señor en nuestras acciones diarias, poniendo en el centro de todo lo que hacemos. Darle lo mejor a Dios no significa actuar por obligación, sino por gratitud. Después de todo, Él nos dio lo mejor de Él, Jesucristo, el Hijo amado, quien entregó su vida por nosotros, quien se entregó por nosotros en la cruz. En respuesta a este amor inmesurable, después de vivir de una manera que usted y yo podamos honrarlo, buscando la excelencia, no para ser visto por los hombres, sino para glorificar su nombre. El mensaje de hoy en esta mañana es darle lo mejor a Dios. Y en esta situación que estamos hoy atravesando en nuestro país, en nuestra Venezuela hermosa, dale lo mejor a Dios. Hoy están estos centros de acopio recolectando comida no perecedera, ropa, zapatos, medicamentos. Dale lo mejor a Dios. Si usted tiene la posibilidad de colaborar, diríjase hacia esos centros de acopio con amor. Como decimos, lo que dé tu mano derecha no lo sepa la izquierda. Dé con amor, con un corazón, con una gratitud. Y con esa empatía, pero sobre todo con un amor sincero, con ese corazón derramando lo mejor para Dios. Porque definitivamente nuestros hermanos venezolanos lo necesitan. Necesitamos, ¿y qué más? La necesidad de un abrazo, la necesidad de llevar una bendición a esas familias que hoy están pasando por esa situación. Y es lo bonito que podamos dar sin recibir nada a cambio. Lo más bonito es que Dios se agrada de cada corazón que hoy está ofrendando con un amor inmesurable, con un amor distinto, con un amor derramando todo allí, dejando todo en el amor del Señor. Así que en esta mañana dele lo mejor a Dios, dele lo mejor a nuestro Padre Celestial. Vamos a escuchar esta adoración, este tema, esta alabanza de reflexión para todos nosotros y ya regresamos.

0: 8:34 minutos de la mañana, continuamos en este viernes 26 a través de la 93.1 FM. Recuerden el 0412-949-7324. Está disponible a toda la audiencia de Ciudad Guayana que están conectados a través de la imbatible de la ciudad. Por cierto, ayer salió un contingente de equipos móviles pesados desde CBG Bausilún a apoyar en las labores de rescate y remoción de escombros en Caracas y las zonas más afectadas. Así que bueno, estas son informaciones que nos llegan a través de el 0412-949-7324. Por cierto, también estamos acá conectados con lo que es el grupo pues de nuestro hermano Elioner, que desde tempranas horas de la mañana también está ha estado durante el día de ayer también llevando todas las informaciones a través de la 93.1 FM. Yacenis Sánchez ya está acá con nosotros. Buenos días, Yacenis.
1: Muy buenos días, mi querida Venezuela. Hoy estamos con el corazón arrugadito. Estamos viviendo momentos bastante fuertes para toda Ciudad Guayana, para todo el país, porque nos estamos transitando por momentos bastante difíciles, bastante significativos, en donde el hermano venezolano tiene que darse una mano amiga, tiene que apoyarse, tiene que brindar el apoyo a todos y todas las personas que sin duda alguna están pasando por momentos bastante, bastante lamentables. Pero es momento de fe, es momento de esperanza, es momento de acercarnos a estos centros de acopio que sin duda alguna Venezuela está teniendo en los diferentes sectores, en las diferentes regiones del país, para ayudar a Caracas, ayudar a los diferentes momentos, a los diferentes estados que están pasando ahorita por una situación bastante lamentable. Y sin duda alguna estamos aquí brindando la mano amiga, brindando el apoyo, y dentro de pocos minutos vamos a tener también a la representante, a una de las representantes de los centros de acopio. Ella es la doctora Diana Venezuela, excelente persona, excelente la iniciativa que estamos teniendo para llevar una mano de solidaridad, una mano amiga, una mano que sin duda alguna está proyectando todo este sentir venezolano que estamos juntos, estamos en este mismo enfoque, en esta misma sintonía de brindar paz, de transmitir alegría, de transmitir una solidaridad. Incluso me están comentando por acá que quienes tengan alimentos no perecederos, ropa, quienes tengan también insumos médicos para poder aportar, por favor, acérquense a los diferentes centros de acopio. Tenemos en la Plaza Monumental, acá muy cerca de Orinoquia, tenemos también en el Centro Comercial Biblos. La misma gente de la UCAP Guayana está haciendo una excelente labor para apostar en positivo, y por supuesto también tenemos el centro de acopio muy cerca de acá de la Torre Caura. Así que es momento de acercarse a estos centros de acopio, es momento de brindar la mano amiga, y es momento de abrir nuestro corazón, porque hoy por hoy todos podemos ayudar, todos podemos aportar.
0: Así es, Yacenis. También tenemos lo que es el centro de acopio de Santo Tomé de Castillito, en la UCAP, Guayana, Plaza Bicentenario del Gallo. En el cruce de la 45, por cierto, me escribieron anoche los muchachos de la nueva adquisición Calixo, que el gremio calixero también salió pues a apoyar, y ellos estarán concentrados allá en el cruce de la 45 de San Félix. Así que esto es a las 10 de la mañana. Así que cuando usted esté allá en el cruce de la 45, usted, amigo oyente que está escuchando, usted que tiene ya todo organizado, Puede dirigirse también allí, que los que le quedan cerca en el cruce de la UD 145, los que puedan visitar la plaza Bicentenaria El Gallo, en la Ucada Guayana, en el Santo Tomé de Castillito, Plaza Monumental de Altavista y Centro Comercial Biblos, y entre otros centros de acopio, como le acabo de informar hace instantes. Si se nos escapa algún centro de acopio y usted nos está escuchando, pues puede hacernos llegar también a través del 04.
1: Están informando también que en Tribus Café, muy cerca de lo que es la antigua farmacia SAS, también se están sumando como centro de acopio para donar alimentos no perecederos, agua potable, medicinas, ropa, artículos de higiene personal, todo esto para brindar la mano amiga. Justamente se van a estar entregando cada donación en CBG en Puerto Ordaz.
0: Así es. Por acá tengo... Ok. Bueno, Aurimar, gracias. Gracias. Aurimar nos tiene por allí también. Nos dice que ella va a donar allí unas ropas, unos calzados. Bueno, Aurimar, gracias. Queremos informarles también que dentro de breves instantes vamos a tener contacto también con nuestro amigo Félix, que se encuentra también en varias partes de la ciudad. Así que en instante vamos a estar allí haciendo el contacto. Saludos también a nuestro amigo Paul, que nos va a reportar también. Nuestro amigo Neomar también, que está en la calle. Así que bueno, pendientes entonces a todos nuestros amigos que están en los diferentes centros de acopios de acá de Ciudad Guayana.
1: Bueno, y hay que felicitar también a los diferentes influencers, a los diferentes creadores de contenido que sin duda alguna están realizando una hermosa labor, brindando su mano amiga, prestando todo el apoyo para que se hagan posible cada una de estas donaciones. Mira, en especial, en mi admiración personal y desde mi punto de vista, ojo, no significa que los demás influencers no estén aportando su granito de arena, pero este personaje se lleva mi admiración, sobre todo por lo que está haciendo ahorita. No me importa el pasado, no me importa el futuro, lo que está haciendo ahorita en esta jornada, y es Deza Comelón, porque sin duda alguna está haciendo una labor muy bonita. Mira, estuvo con los bomberos de la UNESCO, también está recorriendo las diferentes partes en donde están los centros de acopio, y también nos informa que está un centro de acopio acá en Guayana Country Club.
0: Bueno, más información que tenemos acá en los diferentes portales. Cruz Roja activa centro de acopio para medicamentos e insumos médicos. Saime suspende atención presencial el día de hoy, viernes 26 de junio. También llegó también el personal de rescate de El Salvador a nuestra Venezuela. Más información por acá a esta hora. Sube a 235 la cifra de fallecidos y a 4.300 la de heridos.
1: Así es. Mira, me encanta esta noticia sinceramente, porque los diferentes países están mostrando su solidaridad, su mano amiga y sobre todo ese grado de empatía que tanto necesita Venezuela.
0: Ya Brasil se está sumando también, ya Brasil está en acuerdo. Por cierto, estuve conversando con unos amigos que tengo allá en Brasil y me comentaron que específicamente en Ponta Negra hubo también un pequeño sismo cuando ocurrió, pues, solamente en esa zona, y no hubo nada que lamentar, solamente un susto, comentaban pues nuestros amigos allá en Brasil. Así que es parte pues de las informaciones, como dice Yaceni, de verdad que tantos países que han estado pues apoyando, y otros, como otros países, que hay mucha gente que ha dicho tantas cosas de Venezuela y aún lo sigue diciendo con respecto a lo que fue esta tragedia, porque es una tragedia, no podemos llamarlo de otra forma. Y Dios, como yo siempre digo, Dios siempre está al tanto de todo. Así que, como yo le decía a mi esposa ayer, no debemos pagarle a las personas mal por mal, sino que bueno, el tiempo de Dios es perfecto.
1: apoyarnos y ser solidarios en todo momento. Y mira, una de las cosas que realmente me ha estado llamando mucho la atención es las horas de la madrugada, porque muchas veces, mira, nos acostamos a dormir con toda la tranquilidad del mundo, pero resulta que en horas de la madrugada es donde están teniendo estas réplicas, justamente un sismo de magnitud 3.3 con epicentro al norte de San Felipe, se presentó en horas de la madrugada del día de hoy. Así que hay que tener muchísimo cuidado y estar bien informados, señores. Esta noticia llega a nosotros gracias a nuestro portal de noticias Venevisión.
0: Bueno, recuerden el 0412-949-7324. 0412-949-7324 también.
1: El 0424-969-9867. Y recuerden que si quieren seguirme en mis redes sociales, lo pueden hacer como @yacenissánchez o SC Producciones.
0: Suiza envía a Venezuela un contingente de 80 rescatistas y 18 toneladas de equipamiento. Un equipo suizo de rescate compuesto por 80 especialistas y 8 perros de búsqueda, acompañado de 18 toneladas de material, ha partido el día de hoy viernes hacia nuestra hermosa Venezuela.
1: Bueno, me parece bastante interesante todo esto lo que está pasando en Venezuela, porque si nos vamos a la historia, resulta que muchas veces las personas no recuerdan, pero no es la primera vez, ojo, no es la primera vez que este tipo de terremotos sacude nuestro país. Incluso tenemos el terremoto de Caracas el 29 de julio de 1967 como referente histórico más inmediato de destrucción masiva en la región central y la capital, aquel sismo de magnitud 6.6, imagínate. Destruyó varios edificios residenciales de zonas como Altamira y Palos Grandes, de forma muy similar colapsando lo que hoy en día han sido oportunidades de crecimiento, ¿okay? Mira, la diferencia principal radica en la potencia física. El doble sismo actual fue de tan solo 7.5, pero también tenemos el referente histórico de Cariaco, el terremoto de Cariaco el 9 de julio de 1997. Estos han sido terremotos que sin duda alguna han sacudido el país y han dejado varias secuelas.
0: Bueno, hasta el momento, revisando acá algunos portales, la actualización se mantiene. De fallecidos 235 y heridos 4.300. Es la cifra que aún se mantiene. Estamos acá revisando algunos portales, algunos actualizados, otros mantienen las informaciones desde tempranas horas de la mañana. Y bueno, estamos a la espera de actualizaciones que tenemos acá en algunos portales de prensa acá en estos medios. Por acá, bueno, les recordamos también que el día de hoy el dólar está cotizando 622, saliendo a otra parte. El dólar hoy está cotizando 622,21. Y bueno, ya ustedes saben, pues, si van a hacer sus compras, va a hacer alguna diligencia pendiente entonces por allí. Por cierto, el INAME advierte llegada de la onda tropical número 20. Es el pronóstico para el día de hoy, 26 de junio. Así que tomen sus previsiones, amigos conductores, personas que van a hacer sus diligencias. Así que vamos a tomar precauciones el día de hoy.
1: Avanzamos con más música, Villenas.
0: Así es, vamos a continuar y ya regresamos.

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0: Seguimos en tu programa Súbele a la Radio acá en Caroní 93.1 FM, haciendo este homenaje a Venezuela, poniéndonos la mano en el corazón y por supuesto haciendo momentos de solidaridad en los diferentes centros de acopio que tenemos acá en Ciudad Guayana. Sin duda alguna, una labor hermosísima que estamos haciendo para transmitir emoción de esperanza, emoción de solidaridad, alegría y por supuesto mucha buena vibra para los diferentes estados de Venezuela que sin duda alguna hoy por hoy están siendo afectados tras los fenómenos naturales que han azotado a todo el país. Es momento de hacer conciencia porque hoy tenemos todo, pero en un momento determinado de la vida podemos en un solo clic cambiar el rumbo y hay que tomar conciencia de esto al 100%. Por eso en pocos minutos vamos a tener comunicación directa con los diferentes centros de acopio que están acá en Puerto Ordaz, incluso jornadas que se han realizado, por lo menos el día de ayer estuvimos realizando una hermosa labor con nuestro gran amigo Luis Cedeño de Realidades. Estuvimos también haciendo una hermosa labor con la doctora Diana Venezuela y por supuesto también acá en la Plaza Monumental de Ciudad Guayana. Estuvimos haciendo una hermosa labor para juntos llevar esperanza, para juntos llevar esa mano amiga que tanto necesitamos. Así es, y es que mira, sin duda alguna Venezuela necesita esperanza, necesita esa mano de solidaridad y de empatía.
1: Así es, Yaceni Sánchez, 9:07 minutos de la mañana. Y bueno, tenemos por acá un reporte de nuestro amigo Neomar, que también está activo en esta mañana, esperando también el reporte de nuestro amigo Paul. Y bueno, nuestros amigos que están allí con nosotros. Por cierto, vamos a tener por allí también otras comunicaciones desde cualquier punto de la ciudad. Buenos días, Neomar.
2: Buenos días, Venezuela. Buenos días, Ciudad Guayana. Y a mis amigos, mis hermanos, mis colegas allá en los estudios de Radio Caroní 93.1 FM, a mi hermano José Villena y a Yaceni. Y bueno, estamos en la calle, estamos también buscando información para que sea de su ayuda, aquellas personas que quieran ser solidarios para nuestros paisanos, nuestros amigos, nuestros hermanos venezolanos, ¿ok? Acá en el Colegio Puerto Ordaz también están recolectando alimentos no perecederos, ropas en buen estado, medicina. Están de 8 a 10 de la mañana, así que la gente de Los Olivos, Villa Africana, Villa Ponguao, mini fincas, los que están cerca de este lugar, pueden acercarse acá al Colegio de Puerto Ordaz, Colegio Puerto Ordaz, muy cerca del Centro Comercial Cacao. Así que los invito a que se acerquen hasta acá, a este colegio, para que sumen y podamos ayudar a nuestros hermanos venezolanos, ¿ok? Por acá les reportó Neomar Muñoz desde la calle, ¿ok? Bendiciones para todos.
1: Bueno, gracias Neomar por esa información. Así que bueno, pendiente a nuestros amigos, la escuela Puerto Ordaz, el Liceo Puerto Ordaz, allí están recibiendo, así que haciéndole el llamado a todas esas personas que están allí en Villa Ponguao, mini finca, esas adyacencias, para que, bueno, si usted va a colaborar, recuerde que son productos, alimentos no perecederos, productos de higiene personal, quizás ropa, calzado, todo esto. También centros de acopio que están activos, el Centro Comercial Biblos, Plaza Monumental de Altavista, Santo Tomé de Castillito, en la UCAC Guayana, Plaza Bicentenario del Gallo, cruce la 45 San Félix a partir de las 10 de la mañana. Y también, como comentaba Yaceni, la gente de Tribus Café también están recibiendo. Tenemos a esta hora de la mañana el contacto directo con nuestra amiga Yaceni.
0: Así es. En pocos minutos vamos a tener el contacto directo con Luis Cedeño, Realidades, Y sin duda alguna, él es una de las voces que está llevando alegría, está llevando esperanza y está llevando ese mensaje de solidaridad a nuestros hermanos venezolanos. Bienvenido, Luis Cedeño.
3: Estoy por acá, lo que pasa es que estoy atendiendo varias cosas, ¿no? Gracias a Yaceni por esta oportunidad. Radio Caroní, imagínate, radio histórica, radio que representa mucho para nuestra sociedad. De verdad que agradecido por el contacto y aquí dispuesto a seguir haciendo lo que nos toca como ciudadanos, como venezolanos, entre la solidaridad y la voluntad de aportar para quien más necesita. Gracias por esta oportunidad.
0: Luis, cuéntanos acerca de la jornada de acopio que se estuvo realizando el día de ayer acá en Marvel.
3: Bueno, hubo muchas, definitivamente muchas jornadas en la ciudad, esa que estuvimos compartiendo desde Marvel, acá en Altavista, el antiguo Graffiti, un supermercado solidario siempre, junto a la Coral Infantil Integrada de Ciudad Guayana, llevando un canto a la vida. Precisamente lo que necesitan estos hermanos venezolanos, nosotros acá en Ciudad Guayana, que a través del canto podamos llevar esa esperanza, ese sentimiento de conexión que despierte aún más la solidaridad que demostró el pueblo venezolano ayer, y aquí en Ciudad Guayana orgullosísimos de tanto, oye, tanto gesto, tanta entrega, tanta disposición, y eso nos llena de verdad muchísimo, nos emociona muchísimo. De verdad que es un sentimiento bien importante y por eso es necesario seguir haciéndolo. Apenas esto comienza, conversaba con un grupo médico ahorita que vamos a seguir haciendo jornadas y atenciones y más colectas, porque esto apenas comienza, la necesidad de medicinas, de comida, de atención. Se va a prolongar unos cuantos días, entonces por eso tenemos que persistir y estar firmes en este tipo de jornadas.
0: ¿Cómo va a ser el proceso de entrega en las diferentes ciudades de Venezuela?
3: La situación de entrega pareciera ser mágica, ¿no? Pareciera que fuera el menor de los problemas, aunque comenzó siendo la interrogante más importante. Ha sobrado gente dispuesta con camiones, autobuses e incluso gandolas. Ha sobrado empresarios, comerciantes que dicen, yo estoy dispuesto. Y aunque parezca mentira, yo creo que sobran camiones para poder llevar esto. Es importante hacerle un llamado, bien interesante tu pregunta, porque muchos que están haciendo colectas en urbanizaciones, en barrios, equipos deportivos, asociaciones, gremios, muchos que quisieran obviamente hacerla llegar a La Guaira, pero ahí en la Plaza Monumento, a la CBG o Plaza Monumental, ahí hay un punto bien, bien importante de acopio donde pueden acercarse. Ojo, fíjate, yo no pertenezco a ese punto de acopio como tal, pero sabemos que pueden acercarse y de allí va a haber seguramente toda la disposición, porque ahí está confluyendo todo el apoyo, y pueda trasladarse a través de los camiones disponibles, repito, hasta autobuses. Ya partieron 4 autobuses anoche a las 11 de la noche y hoy creo que también hay 4 autobuses dispuestos. O sea, el sector transporte que de su peculio están colocando los autobuses para llevar rescatistas, bomberos, médicos, enfermeros. Hoy parte otro lote de ahí de la Plaza Monumento. Entonces, ese detalle de saber cómo hacerlo llegar, quienes no tienen la disposición, bueno, allí en la Plaza Monumento seguro va a encontrar la solución, pero de manera rápida.
0: Excelente. Luis, danos ese mensaje inspiracional, ese mensaje de apoyo para todos los venezolanos que sin duda alguna en estos momentos necesitamos una palabra de aliento.
3: Unión, sin duda alguna que nosotros en Venezuela hemos vivido momentos donde a veces uno piensa que la desesperación.
0: Bueno, estas fueron las palabras de Luis Cedeño, realidades, influencer, comunicador social, periodista de nuestra ciudad, el cual también está brindando esa mano solidaria para todo el resto del país, que sin duda alguna está pasando por realidades bastante críticas y que desde la mano puesta en el corazón estamos viviendo momentos bastante difíciles donde nos presentamos con una cara de solidaridad, una cara de empatía. Tenemos nuevamente conexión con Luis. Luis, adelante.
3: Les comentaba que en estos momentos que vivimos en el país, muchos puedan decir que Venezuela sentía a lo mejor algún letargo o desesperanza en muchas cosas, pues en las dificultades sociales, económicas, políticas, pero está demostrando que está por encima de todo esto, y la solidaridad, la disposición de cooperar con quien más necesita en los momentos difíciles, ahí está el venezolano. Hemos visto actos heroicos de los ciudadanos sin ningún tipo de protagonismo. Yo he visto en las redes sociales lo que hemos vivido aquí en la ciudad, nadie, no podemos percibir, de verdad que yo que anduve ayer en muchos puntos, nadie tiene intenciones de ser protagonista, aquí todos de aportar, aquí todos de apoyar, y lo vemos también en el país, hay muchos ciudadanos que se están yendo a cooperar bajo los medios que te comenté, en autobuses, médicos que ya se fueron incluso también en avión partiendo de

0: podemos lograr en el futuro uniéndonos, y así Venezuela seguro va a salir adelante, bueno, contando con el recurso más importante, el recurso humano, los ciudadanos venezolanos, gente de buen corazón.
1: Muchísimas gracias, Luis, porque este es el tipo de labores que necesitamos hacer como hermanos venezolanos. Necesitamos brindar esa mano amiga, ese apoyo, y sin duda alguna necesitamos ponernos la mano en cada uno de los centros de acopio, ponernos la mano en el corazón y pensar más allá de cualquier dificultad, pensar en la esperanza, pensar en salir adelante como hermanos venezolanos, porque esta situación es una prueba de fe, es una prueba de amor y es una prueba sostenible de que Dios nos quiere unidos, tal cual la palabra que acabas de decir. Muchísimas gracias, Luis, y bueno, seguimos adelante acá en Caroní 93.1 FM.
2: Bueno, y desde la SODI en el estado La Guaira tenemos en vivo y las declaraciones de la presidenta encargada, Delcy Rodríguez. Escuchemos.
3: Este fatídico evento del 24 de junio no han parado en llamadas a nuestro gobierno para decir nuestra profunda solidaridad con Venezuela, con su pueblo, y extendemos las condolencias a las familias enlutadas en nuestro país. Gracias, gracias a todos los gobiernos que se han sumado a este movimiento de solidaridad y de apoyo a Venezuela. Gracias.
4: Ahí lo tenían, vieron esto, ¿no?
2: 9:19 minutos de la mañana, 9:19 minutos. Bueno, era parte allí, ya tenía ratito allí conversando la presidenta, y vamos a estar ubicando por ahí la información correcta para llevárselas a ustedes a través de la 93.1 FM. Somos Caroní, la imbatible de Ciudad Guayana. Recuerden el 0412-949-7324, 0412-949-7324. Está a su disposición también el número telefónico de nuestra querida amiga Yacenis.
1: El 969-9867, 0424, 969-9867. Y recuerden que si quieren seguirme en las redes sociales, estoy para ustedes como arroba Yacenis Sánchez, SC Producciones.
2: Así es. Bueno, vamos a esta hora, 9:20 de la mañana, a continuar con un poco más de música y ya regresamos.

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1: Cuando son las 9:25 de la mañana, continuamos acá en Radio Caroní 93.1 FM. En este momento tenemos conexión directa con Juan de esa Liga de Comelones, por supuesto, también influencer de nuestra ciudad y excelente en la labor que está haciendo para nuestra amada Venezuela. Así es, Juan ha estado haciendo diferentes labores, desde buscar a los bomberos, desde contactarse con diferentes centros de acopio. Así que vamos a escuchar de la mano de Juan de esa, mejor conocido como Liga de Comelones, todo lo que está haciendo para apoyar a nuestros hermanos venezolanos. Bienvenido, Juan.
2: Hola, vale, ¿cómo estás? ¿Cómo está todo?
1: Excelente, excelente. Juan, cuéntanos acerca de los diferentes centros de acopio que están ahorita acá en Puerto Ordaz y, por supuesto, la excelente labor que estás haciendo de la mano de los bomberos de la UNESPO.
2: Bueno, sí. Ayer nos dedicamos a visitar distintos centros de acopio, sobre todo a visibilizarlos, para que la gente que esté en ciertas zonas sepa que hay un centro cerca donde pueden recibir las cosas, y también a los centros que no tengan camión, o porque a veces son personas que quieren ayudar, ¿verdad? Pero después no saben qué hacer con los recursos, pues. Entonces también les pusimos a disposición, mira, puedes entregar las cosas aquí, ellos tienen camión, ellos van a hacer tal día, o sea, estar con esa logística.
1: Excelente. Cuéntanos, actualmente uno de los trabajos más hermosos que desde mi punto de vista está siendo llevado a cabo, que es el de los bomberos de la UNESPO.
2: Oye, ese es un grupo de personas que de verdad le están metiendo el cariño a la situación. Sabemos que esto es algo que nos afecta a todos, sea porque tenemos un familiar en La Guaira o, bueno, por solo ser venezolanos, pues, y ellos yo creo que ya han mandado dos grupos.
1: Okay.
2: Mandaron un grupo antier en la madrugada a la 1:00 a.m. y ayer como a las 3:30 p.m. mandaron otro grupo, y en unos días van a venir de regreso uno para mandar a otro, o sea, un relevo, pues.
1: Excelente. También estábamos haciendo un llamado a las distintas ferreterías que puedan aportar, desde guantes de carnaza hasta palas. Cuéntanos.
2: Sí, también el tema de las mascarillas. Las mascarillas son importantes. Recordemos que allá hay bastante polvo y ya por la fecha también pueden haber olores difíciles. Entonces, mascarilla es bastante importante. Ellos están metidos de lleno en apoyar, pues, pero muchas veces no tienen los recursos, o sea.
1: Danos esa palabra de aliento para los hermanos venezolanos que ahorita están pasando por situaciones bastante lamentables.
2: Bueno, que entre todos podemos lograr las cosas, así sea difícil, o veamos que cada vez ponen más trabas o pasa cualquier situación o de repente se hace más difícil llegar a las zonas, pero yo creo que sí podemos, y esperemos que muchas personas se encuentren con su familia, con sus hijos, y bueno, adelante, pues.
1: Así es, muchísimas gracias, Juan de esa Liga de Comelones, excelente influencer de la ciudad, y sobre todo en este momento te digo influencer porque es esa la palabra, influir, pasar ese mensaje de solidaridad, esa mano amiga. Mira, con todo mi respeto, te ganas la palabra influencer, porque muy, muy, muy pocas son las personas que realmente influyen a través de todo lo que están haciendo, y sinceramente, Juan, te ganas mi respeto en este momento como influencer.
2: Oye, gracias. Aunque a mí me gusta es llamarme creador de contenido. A mí nunca me ha gustado la palabra influencer, pero gracias, gracias.
1: Excelente, muchísimas gracias. 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
0: Bueno, a esta hora de la mañana y la noticia, pues seguimos en desarrollo en esta mañana. Recuerden los centros de acopio: Centro Comercial Biblos, Plaza Monumental Altavista, Santo Tomé de Castillito, La UCAT Guayana, Plaza Bicentenario El Gallo, Cruce de la 45 de San Félix. Allí se concentrará el gremio calixero de la ciudad, la gente de Tribus Café, Liceo Puerto Ordaz. Allí que pues nos informó nuestro amigo Neomar. También vamos a ubicar por acá rápidamente esta parte del centro de acopio que nos enviaron por acá. En la Fundación Lala se estará recibiendo también alimentos no perecederos, agua mineral, papel higiénico, pañales o medicinas y descartables como analgésicos, gasas, adhesivas, vendas, solución, guantes, inyectadoras, desechables, pomadas antibióticas. Y bueno, por acá también artículos de aseo personal, alimentos para perros y gatos, ropas y calzado en buen estado, ropa de cama. Así que bueno, esto también es parte de las informaciones que tenemos en esta mañana a través de la 93.1 FM. Pueden ubicar a nuestra amiga Yaceni Sánchez en Instagram como
1: Arroba Yaceni Sánchez y mi número de teléfono es el 0424-969-9867.
0: así es, ya lo sabes, arroba Yaceni Sánchez. Allí pueden ubicar a nuestra compañera que tenemos acá en los estudios de la 93.1 FM. Y a esta hora de la mañana, 9:31, nos vamos a
3: Del país, horas después de ocurridos a través de las redes sociales, complementando el mensaje enviado antes por la Cancillería brasileña. Y así como Brasil, pues muchos países han manifestado su solidaridad con Venezuela. Por su parte, Estados Unidos autorizó información en materia que concierne a la economía, autorizó este jueves transacciones a Venezuela prohibidas por las sanciones, esto siempre y cuando estén relacionadas con las labores de socorro por los terremotos del miércoles 24 de junio. El Departamento del Tesoro de los Estados Unidos emitió una orden que permite estas operaciones hasta el próximo 23 de octubre del 2026, que de otra manera estarían prohibidas según el reglamento de sanciones contra Venezuela. La directriz ha dejado claro que esta autorización no incluye el desbloqueo de bienes que están sujetos a este reglamento ni otras operaciones que no tengan que ver con el rescate. La ONU también pues hacía ayer un llamado a que deben cesar las sanciones contra Venezuela y bueno, es lo que se espera y lo que tanto ha abogado nuestro país. También el sector privado se ha reunido y ha puesto a la disposición la maquinaria pesada que se requiere, maquinaria amarilla, que es indispensable para iniciar las labores de remoción de escombros. En nuestro país, más de 100 maquinarias el sector privado pues ha puesto a la disposición para trabajar e iniciar el proceso de despeje de las áreas que son afectadas por el terremoto. Vemos allí entonces las imágenes del estado La Guaira, el colapso total de las estructuras, los edificios, rejas, vigas, paredes, columnas, pues todo se vino abajo. Impacta cómo la cotidianidad, el día a día se ve interrumpido por un hecho de la naturaleza de estas magnitudes increíbles como el que hemos vivido los venezolanos el día de hoy. Impactó edificaciones cuya estructura, cuyas columnas como esa que vemos allí se mantuvieron, pero las paredes se desplomaron, entonces quedó como expuesto el closet de las personas, entonces vemos allí la ropita ordenada, los trajes, los zapatos, todo ordenado, pero la pared completamente desplomada, ¿no? Entonces, estos eventos sirven para poner en perspectiva realmente a lo que le damos importancia en la vida. A veces somos apegados a las posesiones materiales. Es normal, ¿no? Es por lo que trabajamos, por lo que vivimos, pero este tipo de situaciones nos sirven para reevaluar, para repensar, para valorar más ese día a día, ese café, ese abrazo solidario, ese compartir día a día que tenemos con nuestros amigos, nuestros vecinos, nuestros compañeros de trabajo. Muchos pensamos, oye, ¿qué hice minutos antes del terremoto? ¿Qué estaba haciendo? ¿Lo valoré? ¿No lo valoré? Y son preguntas que surgen luego de estos eventos que te marcan profundamente como ser humano. Y amor con amor se paga. La solidaridad histórica de Venezuela está recogiendo sus frutos. La avalancha de fraternidad se traduce en alimentos, medicinas desde este jueves, en hombres y mujeres que son expertos en desastres naturales que proceden de todas partes del mundo. Su experiencia será puesta a prueba en la nación bolivariana, que está duramente golpeada por estos dos terremotos altamente destructivos.
4: Los primeros contingentes internacionales en arribar al país provinieron de República Dominicana, El Salvador y México. Equipos especializados en búsqueda y rescate urbano, acompañados de insumos médicos y ayuda humanitaria, se incorporaron a las operaciones destinadas a localizar sobrevivientes y brindar atención a las comunidades afectadas por los movimientos telúricos. Posteriormente, rescatistas de Colombia, Panamá y Suiza se sumaron a las labores de emergencia. Los equipos desplegados aportan experiencia en atención de desastres, evaluación de estructuras y apoyo logístico, fortaleciendo la capacidad operativa en las zonas bajo intervención. A la misión internacional también se incorporaron especialistas de Estados Unidos y Chile. El mayor general Kevin Harrard arribó al país para coordinar acciones de asistencia junto a personal estadounidense, mientras que Chile movilizó equipos de rescate y apoyo técnico para reforzar las tareas humanitarias y de búsqueda. Mientras continúan las operaciones sobre el terreno, nuevos contingentes se preparan para llegar a Venezuela, España, Francia, Argentina, Ecuador y un tercer avión procedente de El Salvador trasladan personal especializado, equipamiento y ayuda humanitaria para ampliar la respuesta internacional frente a la emergencia. Por su parte, Cuba mantiene presencia activa en las labores de atención a la emergencia. Brigadas médicas y personal especializado colaboran en acciones de asistencia sanitaria, apoyo comunitario y acompañamiento a las familias afectadas, complementando los esfuerzos desplegados por las autoridades venezolanas y los equipos internacionales de rescate.
1: Continuamos acá en los estudios de Caroní 93.1 FM. Por supuesto, poniéndonos la mano en el corazón, haciendo ese comunicado importante con cada uno de los centros de acopio que tenemos en nuestro estado Bolívar. Y en este momento me encuentro con Francisco Cedeño. Él es uno de los representantes del centro de acopio que está ubicado acá en la Plaza Monumental. Bienvenido, Francisco Cedeño.
5: ¿Qué tal? Buenos días a todos los oyentes. Gracias por el llamado, gracias por estar pendiente.
1: Gracias a ti por la excelente labor que estás haciendo, llevando esperanza, llevando alegría y por supuesto llevando esa mano amiga a nuestros hermanos venezolanos. Cuéntame también, ¿cómo ha sido el proceso de recolección a través del centro de acopio?
5: Mira, lo principal realmente, gracias por las felicitaciones. Sin embargo, las felicitaciones es para todos, ¿ok? Toda la ciudad de Guayana que se ha sumado. Aquí estamos jóvenes civiles de Ciudad Guayana que nos unificamos. Yo personalmente soy voluntario, pero no lo estoy haciendo solo, ¿ok? Armamos un grupo de WhatsApp en la noche de antier con unos amigos. Decidimos compartirlo en redes sociales, en nuestros estados de WhatsApp, y empezó a unirse mucha gente. Y lo más importante es recalcar que aquí no somos ni estamos ni con partido político, ni con religión. Aquí somos venezolanos.
1: Así
5: y
1: es.
5: Estamos aquí dando la cara y apoyando a nuestros hermanos, ¿ok? Ayer hicimos una recolección gigantesca. Recolectamos más de 10 camiones full con medicina, con alimentos no perecederos, con ropa, con zapatos, de una manera increíble. el día de hoy ya estamos aquí en la Plaza Monumental de Altavista también, y hemos ya no hemos colocado el toldo y ya la gente nos está buscando, está trayendo las donaciones.
1: Excelente. Cuéntame acerca de esos camiones que justamente vimos en horas de la noche que se estaban trasladando.
5: Mira, es importante que las personas que comparten la información realmente sepan la información, ¿ok?
1: Así
5: es. Los camiones no salieron anoche para Caracas. Los camiones los llevamos a un galpón de unos conocidos nuestros, donde resguardamos toda la mercancía que se recibió el día de ayer, donde vamos a ya hay un grupo allá en el galpón sectorizando, es decir, enlatados, que no estén vencidos, ropa, pantalones de hombres, franelas de niños, y así para nosotros llevarlo directamente, que todo ya esté clasificado, para que sea mucho más fácil moverlo allá. Nuestra salida realmente va a ser el día de mañana en la noche, hacia la ciudad capital. Hay camiones que se pusieron a la orden, y todo esto es sociedad civil, importante que la gente lo sepa, esto es sociedad civil de Ciudad Guayana, pusieron sus camiones a la orden, pusieron sus autobuses para trasladarnos a la orden, y aquí estamos demostrando que nosotros los venezolanos, si nos unimos, podemos hacer grandes cosas.
1: Es decir, ¿mañana también va a haber esta jornada de recolección?
5: Sí, mañana también va a haber un grupo que va a estar acá recolectando, probablemente no hasta tan tarde, porque nosotros ya tenemos que organizar todo en los camiones para irnos en la noche a la ciudad capital.
1: Excelente. Entonces, mañana aproximadamente, ¿hasta qué hora? Más o menos 4, 3 de la tarde.
5: Como hasta las 2, 3 de la tarde máximo. Máximo, sí. Importante que la gente sepa, ayer nos quedamos hasta las 11 de la noche, porque mientras íbamos cargando los camiones, las personas seguían llegando. Fue algo increíble.
1: Muchísimas gracias. Además de esto, me encantaría, como a todos los que estamos entrevistando el día de hoy, me encantaría que des ese mensaje de esperanza a Ciudad Guayana, a Venezuela y a todas las personas que quieren dar una mano amiga, y sobre todo a cada una de esas personas que están pasando por esta situación tan lamentable.
5: Mira, lo más importante es saber que nosotros no podemos cambiar lo que ya sucedió, pero podemos dar un granito de arena para ayudar a las personas que lo necesitan.
1: Así es, muchísimas gracias, Francisco, porque sin duda alguna este es el buen venezolano. Nos vamos a escuchar.
0: Vamos directamente a La Guaira y a Cenis, que seguimos pues con las informaciones en esta mañana. Por cierto, les comento por acá que son 589 fallecidos y 2.980 heridos. Hay que estar pendiente con las informaciones que se están manejando en las redes sociales, sobre los montos. Oficialmente son 589 fallecidos y 2.980. Vamos directamente a La Guaira y ya regresamos pues para ya darle punto final a esta programación de esta mañana, de estas transmisiones. Ya viene Francisco Hernández y bueno, seguimos. Vamos directo a La Guaira.
3: En estas zonas como las que vemos en pantalla del estado de La Guaira, con edificios derrumbados y operaciones de búsqueda y rescate en curso. Las últimas semanas se han visto pues diversas medidas que apuntaban hacia la flexibilización de las sanciones, pero el día de ayer se anunció que se va a permitir todo lo relacionado con el atender esta tragedia, pues el cese de estas sanciones, que es algo que pues debió ocurrir hace mucho tiempo. El sistema venezolano está totalmente abocado, el Sistema Público Nacional de Salud venezolano está completamente abocado también a atender esta emergencia. Así lo decía el ministro del Poder Popular para la Salud, Carlos Alvarado. Indicó que el sistema ha garantizado la atención de más de 4.300 heridos. En su mayoría tienen lesiones leves, en algunos casos moderadas, algunas graves que requirieron intervenciones quirúrgicas, y se han recibido personas que llegan sin signos vitales o que fallecen al llegar a los establecimientos de salud, con la cantidad importante de afectados que están localizados en el estado La Guaira. la zona de mayor impacto por el terremoto y sus centros hospitalarios en La Guaira presentan en este momento una alta saturación de pacientes, ¿verdad? Allí está el hospital de Pariata, son diversos los centros que están en La Guaira, pero no se dan abasto, evidentemente debido a la magnitud de las consecuencias que ha dejado el sismo, la afectación en los edificios y que ha repercutido en el gran número de víctimas que se presentan. Hay un hospital de campaña de la Fuerza Armada Nacional Bolivariana, un hospital de una empresa privada, una clínica privada también que arribó allí a La Guaira, otro en Catialamar, y hoy va a llegar uno de la Cruz Roja Venezolana. Se están incorporando otros sectores de atención a los pacientes de manera coordinada para dar una mayor cobertura a este estado que es el más afectado por el terremoto hasta la fecha presentado en nuestro país. Desde, pues, no se veía un terremoto de estas magnitudes desde el año 1967. Incluso personas que vivieron ese terremoto han dado testimonio que este evento ocurrido el 24 de junio se sintió con mayor intensidad, y evidentemente pues son países completamente distintos, mayores estructuras, mayor daño de la infraestructura, como vemos allí, edificios cuyas columnas se mantienen, pero pues absolutamente inhabitables, absolutamente área de riesgo, de peligro, pensar en siquiera ingresar a esas estructuras, y pues las personas acatan las instrucciones de las autoridades, las vemos allí debajo de los árboles con sus cocinitas, con sus maletas, con su ropa. Una situación que conmueve, ¿verdad? Que sí conmueve la fibra más humana del venezolano. Y es por eso que el día de ayer vimos, dentro de la tragedia, dentro de esta catástrofe que se vive, pues imágenes hermosas, por decirlo así, que son venezolanos motorizados espontáneamente, sin que nadie los llamara, sin que nadie los mandara, pues llevando agua potable, llevando medicamentos, ropa a las personas en el estado La Guaira. Ha sido militarizado, decía la presidenta encargada de la República, Delcy Rodríguez, en este balance que ofreció el día de hoy, luego de reunirse en la SODI, la Zona de Defensa Integral del estado La Guaira, y ofrecer este balance, pues ha sido militarizada esta entidad. Así que pues no sabemos aún si se va a seguir permitiendo pues el ingreso libre de las motos para llevar el agua potable, llevar los alimentos, o si se va a habilitar un centro de acopio oficial para hacer la distribución. Habrá que estar entonces atentos a las informaciones oficiales que vayan surgiendo el día de hoy, que se cumplen las 48 horas de este terrible terremoto que ha azotado al país y cuyo epicentro estuvo en Yaracuy. Pero bueno, vemos que el estado de La Guaira ha demostrado gran vulnerabilidad en estos eventos naturales, y corresponderá posteriormente la evaluación sobre las zonas que pueden ser reconstruidas, que pueden ser rehabilitadas. Hay zonas, por ejemplo, como Los Corales, cuya afectación ha sido pues reiterada en hechos naturales a nivel de precipitaciones, y ahora con este terremoto vuelve una vez más a quedar demostrada la vulnerabilidad. En el estado de La Guaira son cerca de 100 edificaciones que han pues colapsado completamente. Es sin duda el estado más afectado, el estado costero de La Guaira. El Comando Sur estadounidense arribó a Venezuela para ayudar con la recuperación tras el sismo. Como oficial de mayor rango del Southcom en el terreno, se trabaja en la coordinación con socios locales para dirigir el rápido desplazamiento de personal de respuesta y equipos de ayuda humanitaria a las zonas más afectadas. Vamos en este momento a presentar para ustedes declaraciones de la presidenta de México, Claudia Sheinbaum.
6: Herramienta y equipo. Adelante. Y fueron recibidos ayer por la noche por autoridades de Venezuela. Iniciaron la carga, son 3 aviones. Y hoy en la mañana, muy temprano, ya iniciaron las labores de rescate, ya les asignaron un área y están en las labores de rescate. Y vamos a presentar un pequeño video de la llegada de ayuda humanitaria. Siempre el ejército y la fuerza aérea de primera, ayudando al mundo.

0: 9:50 minutos de la mañana. Y bueno, acabamos de escuchar estas declaraciones tan importantes que sin duda alguna ponen esa mano de solidaridad en nuestro país. Es momento de despedir el programa del día de hoy acá en Radio Caroní 93.1 FM. Gracias, muchísimas gracias a todas las personas que estuvieron escuchando el programa del día de hoy. Y por supuesto, muchísimas gracias también a cada una de las personas que se han acercado a los diferentes centros de acopio para mostrar que Venezuela es un país hermano, un país en donde la solidaridad, el amor, la empatía y sobre todo los buenos valores nos acompañan en todo momento. Es momento también de dejarlos en compañía de uno de los grandes que sin duda alguna les trae siempre la buena música de la gaita. Acá en Caroní 93.1 FM.
1: Así es, Yaceni. Bueno, muchísimas gracias a todos ustedes por la atención. Recordándoles que las informaciones que tenemos hasta el momento: 589 fallecidos, 2.980 heridos, réplicas del sismo, 214 réplicas hasta el momento. 9:51 minutos de la mañana. Recuerden asistir a los centros de acopio, las personas que van a colaborar: Centro Comercial Biblos o Plaza Monumental Altavista, Santo Tomé de Castillito, en la UCAP Guayana, Plaza Bicentenario El Gallo, Cruce la 45 de San Félix, Tribus Café y entre otras partes que se estarán informando. Pues me imagino que también el programa de nuestro amigo y compañero Francisco Hernández, La Gaita que a ti te gusta, también van a estar allí, quizás algunas personas anexándose y dando la información de otros centros de acopios acá en Ciudad Guayana. Por cierto, en la fundación Lala también se están recibiendo, pues.
0: Ajá. En el Centro Comercial Biblos, no te olvides que en el ¿sí? Centro Comercial Biblos también nos están esperando los muchachos para hacer esas donaciones importantes. Recuerda, ropa, alimentos no perecederos, incluso colchones. Estuve viendo el día de ayer que estaban llevando hacia los diferentes estados afectados. También artículos de primera necesidad como artículos de limpieza, alimentos para animales. Todo esto es lo que está sumando.
1: Bueno, nuestros amigos de la nueva adquisición Calixto están allí frente de la japonesa en el cruce de la 45, allí en toda la esquina del cruce de la 45 donde está la japonesa, está el gremio calixero de Ciudad Guayana. Así que un saludo a toda la colectividad de la ciudad. El día lunes estaremos nuevamente Yaceni Sánchez, José Villena, todos bajo la presidencia del ingeniero Rider Quintero. Que tengan todos un fin de semana agradable en familia y recuerden que lo que dé su mano derecha no lo sepa la izquierda. Que Dios me los bendiga a todos. Seguimos avanzando porque definitivamente es lo que quiere nuestro Dios, que Venezuela esté unida. Somos uno solo, somos unánime y recuerden que Dios sigue siendo bueno a pesar de todas las cosas.
0: Amén.
1: Que la fe nunca falte en la familia. Y que durante este fin de semana reflexionemos en muchas cosas. Que esto sea un motivo para seguir avanzando por una Venezuela mejor.
0: Una Venezuela más unida, una Venezuela llena de talentos que sin duda alguna tenemos que ir descubriendo a través de cada una de las oportunidades que Dios nos envía. Nos despedimos el día de hoy acá en Caroní 93.1. FM.
1: Y no se aparte porque La Gaita que a ti te gusta tiene un programa muy bonito para ti en esta mañana. Chao, chao.
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0: Muy, pero muy, pero muy buenos días tenga toda mi gente de Guayana mía. Todo el estado Bolívar, mi Venezuela hermosa y el mundo entero que los amo y los quiero con mucha alegría, pero con mucha simpatía también. Estimados amigos, 11 y 7 minutos de la mañana, de esta manera comienza tu programa predilecto, La Gaita que a ti te gusta.
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0: Como siempre, dándole gracias a nuestro Señor Jesucristo y a la Virgen María en la advocación de la Virgen de Chiquinquirá. Quisimos comenzar el día de hoy dándole gracias a Dios y a nuestro Señor Jesucristo, así como a la Virgen María, por otro día más permitirnos estar con todos ustedes y llevándoles el día de hoy todas las incidencias de esta terrible tragedia que nos aconteció el día 24 de junio, fecha de la batalla de Carabobo, que lamentablemente ha enlutado a tantas familias en Venezuela. Nos sentimos muy, muy dolidos, nos sentimos acongojados, porque este dolor, esta pena, al ver que en cada momento siguen saliendo personas fallecidas y yo no sé cuántos miles y tantos de heridos, esta grave tragedia que nos embarga a todos los venezolanos y a todos aquellos que hacen vida acá en esta hermosa tierra de Venezuela. Bueno, de eso vamos a estar hablando, de las cosas que han venido aconteciendo, de las novedades que han venido suscitándose y obviamente los consejos respectivos para que así podamos pues tratar de pasar esto como todos los venezolanos, con esa hidalguía que siempre nos ha caracterizado y con ese amor, ser consecuente con nuestros hermanos. Y la gaita que a ti te gusta llega gracias a Caroní 93.1 FM, que es como tú, imbatible.
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0: En la administración, la licenciada Marcia Borges. En los controles, el único, el incomparable José Villera. En la producción de La Gaita que a ti te gusta, el guarachero mayor Elías Nader y mi hermano del alma, el muñequito bello de papá, Ciro Ángel Martínez.
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0: Quien les llega a ustedes por esta ventana mágica y maravillosa, el hijo de Evangelina Rodríguez y Margarita Caicedo, Francisco José Hernández Rodríguez, locutor titulado, productor nacional independiente 30661 y productor nacional independiente alternativo 1083.
2: Te quiero con locura.
0: Yo con encanto, mi reina. Y todos, toditos, todos, bajo la dirección general del ingeniero Rider Quintero. Agradeciéndoles de corazón a todos nuestros grandes y queridos colaboradores. Que bueno que con el permiso de ustedes no he venido nombrándolos en el programa, porque como ustedes lo saben, estamos ahorita en una transmisión especial toda esta semana y hasta que Dios nos lo permita. Nuestros queridos colaboradores simple y llanamente nos dicen: no nos nombre, nombre al Señor Jesucristo y que vele por la salud de cada una de aquellas personas que de una u otra manera están sufriendo este desastre natural que nos ha acaecido en nuestra amada y querida Venezuela. Así pues, gracias a todos los colaboradores, pero sin embargo poquito a poco los voy a ir nombrando a la medida de las posibilidades, porque cada uno de ellos está por dando su grano de arena para colaborar con todas las personas que lo necesitan realmente. Estimados amigos, 10:10 de la mañana, bueno, yo quiero presentarles al muñeco de la ciudad, a mi querido hermano Ciro Ángel Martínez, que les va a enviar una salutación como todos los días nos tiene acostumbrado.
5: Sí, bueno, vamos a enviar esa gran salutación, pues, y para toda esa gran audiencia de La Gaita que a ti te gusta, a través de Caroní 93.1 FM, que es como tú, Francisco, imbatible.
0: Yes, sir. Señoras y señores, bueno, el día de hoy, como les hemos venido comentando, la semana pasada y a principios de semana tuvimos la intención de realizar pues un programa hoy viernes, que era, y teníamos un invitado de lujo, como lo era nuestro querido amigo Juan Ricardo León, quien es director general de una de las agrupaciones más importantes de Venezuela, como lo es Gaitismo, y para presentar todos sus proyectos y todo lo que ha venido presentando a lo largo de todos estos años. Pero bueno, como sabemos, estamos ahorita en otro momento, y tenemos que entender que Dios es muy grande, que Dios siempre está con nosotros. Y bueno, también se dio ese espacio, esta invitación del día de hoy para la próxima semana, si no, nuestro Señor nos lo permite, y estaremos llegándole con el mayor cariño y presentando ese especial que lo vamos a hacer, porque lo teníamos que hacer hoy por el compromiso que tuvimos, pero lo pospusimos para la próxima semana, para que así ustedes se puedan deleitar no solamente de las mejores gaitas que nos trae en la producción 2026, sino también para conocer a fondo sobre esta agrupación que viene escalando peldaños vertiginosos y que realmente está catapultando un estilo único, inclusive dentro del folclore venezolano, en este caso la reina del folclore, la gaita zuliana. Bueno, dicho esto, hoy tenemos como invitados especiales, imagínense ustedes, hay una agrupación que comenzamos con ella, me la puedes volver a colocar, por favor, José, si eres tan amable. Y muchas personas dicen, el tiempo de Dios es perfecto. Bueno, este tema se titula El tiempo de Dios, con una agrupación que es totalmente cristiana. La primera hora la tenemos como invitada especial con 4 o 5 temas de su repertorio, que yo he hecho ya especiales con esta agrupación, porque no solamente muestran la calidad de ejecución de todo lo que es la instrumentación gaitera, sino la interpretación y las letras que esta agrupación, que se llama Salmo 150, nos viene presentando hace años. Muchas personas no la conocían y yo se las quiero presentar para que ustedes lo ubiquen, aquellas personas que realmente son cristianas, que creen en Dios, y los que no son tan cristianos también, porque cada tema que ellos presentan tiene una simbología muy especial, y ahí hay temas que hablan de pasajes bíblicos que son dignos de escuchar y de asimilar. Así pues que hoy tenemos en la primera hora con gaitas cristianas alabando al Señor, para que así meta su mano todopoderosa en la salud de todos los venezolanos y todos aquellos que han sufrido de una u otra manera los embates de este increíble terremoto que nos abordó el pasado 24 de junio. Estimados amigos, y como invitados especiales también traemos la palabra antemano. Ayer tuvimos a Juan Luis Guerra. Hoy tenemos a dos de las grandes eminencias de la salsa que también hicieron su plataforma a nivel internacional con temas alusivos a nuestro Señor Jesucristo. Y se trata de Ricky Rey y Bobby

0: 10 y 23 minutos de la mañana. Estás en tu programa La Gaita que a ti te gusta. Bueno, en unos programas que hemos venido haciendo programas especiales, alabando a nuestro Señor Jesús por el bienestar de nuestros hermanos. Bueno, como lo sabes, como lo sabemos, vamos a hacer un pequeño paseo por lo acontecido desde el día 24 de junio. Pero antes quiero manifestarle que este tema se titula Pinceladas. Qué hermoso tema, ¿cierto? Pinceladas, con la agrupación Salmo 150. No pierdan de vista esta agrupación gaitera, Salmo 150. Si ustedes la desean escuchar completo, pueden ubicarlo a través de YouTube y allí se van a deleitar con tantos temas hermosos hechos gaita con esta agrupación maravillosa, Salmo 150. Y este tema, Pinceladas, Ciro Ángel Martínez.
1: Y bueno, Fran, realmente que...

0: El momento que estamos pasando, digamos, nos conmueve, nos llena de un sentimiento. Me decía hace rato una prima desde Maracaibo, me decía: primo, es que tengo ganas de llorar, no estoy afectada, pero lo que está sucediendo, no sé por qué me siento mal. Es evidente, pues, que yo le decía que es que así nos estamos sintiendo todos. Es un momento como para reflexionar sobre muchas cosas, ¿verdad? Y ahí estamos, enfocados. Yo creo que por Venezuela es la hora de meter la mano con todo lo que esté a nuestro alcance.
1: Así mismo es. Bueno, estimados amigos, yo quiero que presten muchísima atención porque, como ustedes lo saben, hay puntos de centros de acopio en todo el estado Bolívar, y acá en Ciudad Guayana hay varios que se han activado. En este caso, quiero que presten mucha atención porque hay un centro de acopio que se activó, y esto es en el Cubo Rojo. Y bueno, ustedes saben que juntos podemos ayudar. Yo quiero agradecerle a la doctora Luisa
0: Salazar
1: Salazar, quien es la directora del centro Cubo Rojo,
0: del Cubo Rojo.
1: la cual esta iniciativa, ella y todo su equipo de trabajo, es lo que realmente debemos de hacer todas las instituciones, colocar y dar nuestro grano de arena. Este centro de acopio Cubo Rojo, bueno, se une para ayudar a los afectados por lo acontecido y sucedido el 24 de junio en Venezuela por este terremoto. Bueno, se están recibiendo las siguientes donaciones: alimentos no perecederos, ropa en buen estado, sábanas, medicamentos, pañales, insumos médicos. Y bueno, también ellos recalcan que no nos olvidemos de nuestras mascotas, de nuestros animalitos. La dirección, como ustedes lo saben, es Cubo Rojo, UNARE, Puerto Ordaz. Tu apoyo hace la diferencia. Junto podemos ayudar. Bueno, ya lo saben, en el centro de acopio Cubo Rojo también estaremos esperándolos para cualquier grano de arena, cualquier detalle en ayuda a nuestros hermanos que bien lo requieren allá en el centro del país, porque muchas personas creen que nada más fue allí en la capital. No, lamentablemente, no solamente en la capital, sino que en la Gran Caracas en general, y obviamente en el estado de La Guaira, fue donde mayor daño ha causado este terremoto. Pero también acabo de hablar con mi querido hermano, el capitán Jorge Pineda, que vive en Charallave, y también me comentó que allá también hubo bastantes irregularidades y muchos desastres también en Charallave. Hay cosas que vienen pasando, pero que, bueno, a la medida de que vamos comunicándonos con nuestros amigos y familiares, nos damos cuenta que, bueno, que suceden cosas. Miren, hay algo que también me pareció sumamente importante decírselo a ustedes, porque resulta de que el día de hoy a mí me llega una información muy relevante. Me llega una información donde me envían una foto de la señora Mayra Carvajal y Nelry Macirrubí, también Mateo Macirrubí. Una foto de tres personas, dos padres y obviamente su hijo. Bueno, sus familiares son de acá de Puerto Ordaz. Me enviaron esta foto. Y yo lo que hice fue subirla a mis redes sociales. Bueno, por lo que manifiestan acá, lamentablemente, el niño, me imagino que se llama Mateus Macirrubí, está solito, y sus padres lamentablemente fallecieron. Ojalá no sea así. Ojalá sea información falsa y los padres están vivos, pero es lo que me pasaron. Y acá, por favor, ellos están solicitando que ellos están en el Club Residencial Caribe, en Palmar Este Caraballeda. Y allá está el niño, me imagino que se llama Mateo Macis Rubí, solito. Los padres, por lo que cuentan acá, fallecieron. Algo que me llena mucho de alegría en todo caso fue que dentro de este mensaje que yo subí en mis redes, un amigo conocido por todos ustedes, como lo es Ricardo, conocido como un excelente cantante, el Pibeciño, me llamó y me dijo: Epa, Pancho, ¿cómo estás? Yo no creo que eso sea verdad. Y le digo: bueno, hermanito, yo lo que hago es difundir las cosas que me pasan por las redes. Y bueno, si tú lo conoces, si no puede ser, yo lo conozco, ya me voy a poner en contacto. Y ya se puso en contacto con los familiares, y bueno, y supuestamente van a ir hasta allá, hasta el sitio, para rescatar a este niño. Ojalá aparezcan los padres vivos, pero son dos personas, Mayra Carvajal y Neidy Maxi Rubí. Bueno, ojalá que aparezcan los padres vivos, y bueno, el niño está solito allá. Señoras y señores, y estas son las cosas que van pasando y que todos unidos tenemos que meter la mano, porque es así. Yo voy a tratar de comunicarme con dos grandes amigos. Yo les escribí temprano, pero no he recibido respuesta, porque ellos andan en todo Ciudad Guayana, como lo es mi amigo Juan, conocido muy a nivel de las redes como el Comelón, ¿verdad? De la Liga de Comelones. Y por supuesto a mi hermano del alma, José, el popular Lomito. También voy a tratar de comunicarme, porque ellos andan en toda la ciudad, y bueno, son grandes amigos, y estoy seguro que la información que ellos nos puedan dar sobre la evolución de todas estas donaciones que ustedes muy caritativamente están haciendo. Así pues que bueno, vamos a tener, también estoy por allí a tratar de comunicarme con la doctora Corazón. Ya vamos a darle el nombre de la doctora Corazón, es conocida también acá en Guayana, muy querida, que también tiene un centro de acopio, y así vamos a estar. Yo quiero agradecerle a la señorita Yaceni Sánchez por esta información. La doctora se llama Diana Rodríguez, la doctora Corazón, conocida acá. A ver si ella está ahorita rumbo a Ciudad Bolívar, y bueno, tan pronto, para la próxima hora, voy a tratar de comunicarme con ella para saber su apreciación allá en Ciudad Bolívar. Estimados amigos, 10:31, ahora sí vamos a hablar de los invitados del día de hoy, porque comenzamos con un tema de salsa, un toque del señor, pero estos dos caballeros son muy conocidos, Ricky Rey y Bobby Cruz. Hablemos de Ricardo Maldonado Morales. Nació en Brooklyn, Nueva York, un 15 de febrero del año 1945, más conocido como Richie Ray o Ricardo Ray. Es un músico, pianista, cantante, arreglista, compositor y pastor evangélico estadounidense de descendencia puertorriqueña, que al lado de otro grande como lo es Bobby Cruz, su nombre de pila es Robert Cruz Ramos, nació en Hormigueros un 2 de febrero del año 1937 y es más conocido como Bobby Cruz. También es un cantante, compositor y pastor evangélico puertorriqueño, y junto a Richie Ray o Ricardo Ray son considerados como padres fundadores de la salsa, cuya trayectoria les ha representado discos de oro, discos de platino, premios Grammy, combos de oro, entre otros galardones recibidos a nivel mundial. En el 2021 se anunció que luego del último disco que se encontraban preparando, se despedirían de la salsa. Pero su salsa es muy particular, porque es una salsa donde eleva la palabra de Dios a todos y cada uno de los rincones del mundo entero. Y hoy los tenemos como invitado especial en tu programa La Gaita que a ti te gusta.

0: 10:37 de la mañana, estimados amigos. 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Bueno, estimados amigos, en los acontecimientos en pleno desarrollo, yo quiero, me siento muy feliz en parte porque hay un gran amigo mío que desde hace muchos años viene haciendo un trabajo loable y que ha sido y es muy querido en todo el estado de Bolívar, y se trata de Juan Deza. Lo conocemos a nivel regional, a nivel como de influencer, como la Liga de Comelones. Juan, bienvenido a Caroní 93.1 FM, hermano. Nosotros queremos pedirte el favor de que nos des tu apreciación sobre la voluntad, ese amor patrio y ese amor por los hermanos venezolanos que hemos tenido acá, que tiene la gente de Guayana, y que nos hables de los sitios que tú has ido en los centros de acopio que están ahorita activos acá en Ciudad Guayana.
1: Oye, excelente, un saludo para todos los que están escuchando. El apoyo de las personas aquí en Ciudad Guayana ha sido increíble. De verdad que se han logrado bastantes cosas, se han logrado bastantes donaciones. Todos estamos sensibilizados con la situación. De verdad que estoy bastante orgulloso con que la gente de verdad ha entendido la gravedad de lo que está sucediendo.
0: Así y es.
1: Sea con poco, con mucho, pero han buscado apoyar.
0: Juan,
1: hemos acopio ahorita. Hay varios disponibles, por lo menos ayer activamos uno en Everlogics, ahí en el Centro Comercial Costa América. Por cierto, voy a ir para allá. También está el de la Plaza Monumental, que los muchachos le están echando ganas. Ayer consiguieron, conjunto con el Gallo, creo que fueron 12 camiones llenos.
0: Sí, ¿no? Señor.
1: De medicamentos. Sí, han habido bastante, son buenos. De verdad que estoy orgulloso con las cosas que se están logrando y que la gente está apoyando.
0: De verdad, Juan, mire, nosotros nos sentimos muy orgullosos de ustedes. En este caso de ti, de Lomito, que son grandes amigos de hace años, de mi persona, y que yo los he visto crecer, y que actualmente ustedes dos forman parte vital de las comunicaciones en todo lo que tiene que ver las plataformas, en las redes sociales, y que ustedes dos estén mañana, tarde y noche en esta ardua labor de incitando a todo el pueblo del estado Bolívar, a la gente de Ciudad Guayana, a que colabore, y visitando y diciéndole a las personas los sitios donde pueden ir a colaborar. Eso es sumamente importante, y en nombre de todo el pueblo del estado Bolívar queremos agradecerles a ustedes ese trabajo, así como de otros influencers. Pero mira, Juan, yo sé que ahorita estás full visitando todos los que son centros de acopio, pero yo quisiera que le enviaras un mensaje a toda la población que está ahorita en sintonía de Caroní 93.1 FM, donde los incites a que vengan y colaboren con esta noble causa, porque son nuestros hermanos venezolanos que están sufriendo.
1: Recordemos que todos somos venezolanos y que, oye, de verdad, sea poquito, sea mucho, yo creo que juntos podemos ir logrando bastantes cosas. No importa que sea un agua, por cierto, agua es bastante importante ahorita. Necesitan bastante agua por aquella zona. Oye, siempre que podamos apoyar, lo que sea, cuenta.
0: Bueno, Juan, agradecido contigo por estos 5 minutos. Sabes que esta es tu casa, sabes que somos hermanos, y que bueno, que esta plataforma de La Gaita que a ti te gusta y Caroní 93.1 FM, esta emisora, está a tu orden para cualquier información que requieras. Estos micrófonos son de ustedes, que son las voces que están en la calle llevando ese amor por todos los que son nuestros hermanos venezolanos que están sufriendo. Gracias, Juan, y bueno, con esta me despido de ti diciéndote que gracias en nombre de todo el estado Bolívar y de todas las que te apreciamos. 10:42 de la mañana, ahí estábamos conversando con Juan Deza, quien es de la Liga de Comelones, un influencer de altísima jerarquía en nuestro estado Bolívar, que viene haciendo una labor muy loable y que al mismo tiempo nos da la información donde están los puntos de acopio para que así puedan pues ir llevando lo que ustedes quieran, aunque sea un agua, una agüita, es importante. Cualquier ropa que esté en buen estado, medicamentos que estén vigentes, obviamente todo lo que son alimentos no perecederos también son aceptados. Yo estuve el día de ayer, les recuerdo que Apuesta Royal también está en esta campaña, y estuvimos allí en la Plaza Monumental, y ciertamente la colaboración del pueblo allí se nota inmenso. Estoy seguro que en 911, en la Casa de la Mujer, en Mundo Sonrisa y en todos los centros de acopio, inclusive el Cubo Rojo que abre hoy.
2: Ya está abierto
0: hoy, que pueden dirigirse al Cubo Rojo. Allí van a recibir cualquier donación que ustedes, por muy mínima que sea, la van a recibir con mucho cariño para llevársela a todos aquellos hermanos que lo necesitan y lo requieren. Así pues que bueno, cosas están pasando, Ciro. No sé si tú quieres hacer una acotación al respecto.
2: Bueno, sí, un poco es para continuar informando sobre la situación actual, pues lo informado, pues muy, muy, muy lamentable lo firmado, informado oficialmente. Hasta este momento la cifra alcanza a 589 personas lamentablemente fallecidas y 2.980 heridos. Esas son las cifras oficiales. Bueno, no quisiéramos decirlo, pero con seguridad que la cifra
0: va a... ¿Puedes repetir, Ciro? Porque son delicadas.
2: Sí, 589 personas fallecidas. Ay, y 2.980 heridos. Yo digo que no queremos, digamos, ser pesimistas, pero es que ahora es cuando están prácticamente, digamos, removiendo esos escombros, y quizás cuantos más irán a aparecer. Pero bueno, esa es la realidad, esa ha sido la naturaleza. Con eso, digamos, nos están diciendo, Venezuela, hoy eres más grande, ¿verdad? Por eso te necesitamos y nos necesitan a todos. Y venga, bienvenido toda la ayuda internacional que pueda llegar a este país, porque de verdad es importante.
0: Bueno, también quiero recordarles que hay otro centro de acopio AFEP. Esto se encuentra allí en el CTE Cachamaya, acá en Puerto Ordaz. Acércate para sumar voluntades. También podemos ir a buscar, bueno, el apoyo, ya lo saben. Tu voluntad suma. Un centro de acopio allí en el CTE Cachamay, AFEP. Señoras y señores, 10:45 de la mañana, se nos fue la primera hora, pero volando. Cosas siguen pasando en Venezuela. Esa cifra que acaba de dar Ciro Ángel, de verdad que me cayó como un balde de agua fría, no me lo imaginaba. Pero miren lo que les voy a decir. Dios es muy grande. Dios, independientemente que aunque nos envió esto, estoy seguro que también nos va a rescatar de esto. Y es por ello que el programa de hoy simplemente habla de la palabra de nuestro Señor Jesucristo, que siempre es bondad, que siempre es amor, que siempre es unión familiar, que siempre es cariño y por supuesto hermandad pura. Y por esa hermandad, por ese amor que profesamos para nuestro Dios, porque independientemente de las religiones que profesemos, solo hay un Dios, y todos tenemos un Dios al cual alabamos, y a Él tenemos que pedirle por la vida, por la salud de todos nuestros hermanos que de una u otra manera tuvieron la mala suerte de estar en un momento equivocado y en un sitio equivocado. Y bueno, es por ello que le pedimos de todo corazón, en nombre de Caroní 93.1 FM, del directorio, de nuestro director general, el señor Rider Quintero, de su bellísima esposa, la licenciada Marcia Boorque, de toda su familia y por supuesto de todo el equipo que labora en Caroní 93.1 FM, les pedimos de todo corazón que salgamos a la calle y salgamos con algo, a llevar algo. Cualquier detalle es importante, pero que sea de ayuda para nuestros hermanos. Y también les quiero recordar que también mucho ayuda el que no molesta. Mucho ayuda el que no molesta. Es decir, si nosotros vamos, entreguemos y nos vamos y nos retiremos a nuestras casas, que hay personas que están haciendo el trabajo. Yo sé que también quieren colaborar, pero para colaborar hay que tener una mínima preparación. Y si no la tenemos, lo que vamos a interrumpir, o para no decir estorbar, vamos a interrumpir el proceso. Entonces, no de mala manera, se los pido de corazón, vamos, entreguemos lo que vamos a entregar de corazón y nos retiramos a nuestras casas, porque tenemos también que cuidarnos la vida y cuidar la vida de todos los nuestros. Señoras y señores, 10:47 de la mañana, estás en tu programa La Gaita que a ti te gusta, por Caroní 93.1 FM. Vamos a disfrutar de este tema con Ricky Rey y Bobby Cruz y regresamos para la segunda hora de tu programa preferido, La Gaita que a ti te gusta.

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0: 11:04 de la mañana, estás en tu programa La Gaita que a ti te gusta, programa pionero en gaitas todo el año que se transmite de lunes a viernes de 10 a 12 del mediodía por la potente señal de Caroní 93.1 FM, que es como tu imbatible. Estimados amigos, acabamos de escuchar un tema. Venezuela no es castigo, es una prueba. Este tema acaba de salir. Y me lo acaba de enviar desde el Zulia. Y me lo acaba de enviar nada más y nada menos que un padre orgulloso, un gran amigo, hermano de toda la vida, el cual quiero muchísimo, y que hijo de gato, casa ratón, diría un refrán muy popular. Pero en este caso, como cantautor, Adrián Reyes, hijo de nuestro gran amigo Alvis Reyes, que lo tenemos en La Gaita que a ti te gusta. Bienvenido, Alvis Reyes, a Caroní 93.1 FM, que es como tu imbatible, hermano.
1: Gracias, mi hermano. Buenos días,
0: Alvis. Qué sorpresa tan maravillosa, qué tema tan espectacular. Me acaba de llegar, les digo, se lo juro por mi santa madre que está difunta, mis hermanos queridos, que cuando escuché el tema, que nada más comenzó el tema a sonar, automáticamente dos lágrimas brotaron de mí. Y al saber de que, aparte de todo, es como un hijo mío, porque si es hijo de mi hermano Alvis Reyes, es hijo mío, quien como cantautor lo interpreta y lo ejecuta, Adrián Reyes, yo tenía que llamar a su papá para que nos dijera, en este momento tan cumbre, tan triste que vive Venezuela, tenía que ser Alvis, el hijo tuyo, quien pusiera el punto en la I con este tema tan hermoso, triste pero hermoso, que es Venezuela no es castigo, es una prueba. ¿Nos podrías hablar un poquito sobre tu hijo y por supuesto sobre este tema?
1: Ah, bueno, mi hijo ahorita está residenciado en España, y tempranito me lo pasó, papi, mira, ve lo que acabo de hacer. Lo va terminando ahorita y lo lanzó. Me lo envió y yo te lo envío.
0: Imagínate, qué barbaridad. De verdad o sea, estoy sin palabras, porque este tema refleja el amor que siente tu hijo por Venezuela, el amor que siente por sus hermanos venezolanos, y que refleja todo lo acontecido este 24 de junio. Estamos hablando hace escasos dos días. Y una producción de este nivel, con esa calidad y con ese mensaje, de verdad que no tiene parangón alguno. Yo no me quiero imaginar estar en tus zapatos, Alvis, lo orgulloso que te debes estar por tu hijo Adrián.
1: Sí, me impresionó, porque es reggaetonero.
0: Ah, imagínate.
1: Él canta reggaetón, y me impresionó bastante la profundidad del tema y lo bonito que lo cantó.
0: Sí, hermano. No, bueno, pero es que estirpe tiene, y de dónde sacar ese talento de compositor y de intérprete lo tiene, obviamente. Pero la sorpresa es que, no ha existido hasta el sol de hoy alguien que haya tenido la iniciativa de ver la desgracia de Venezuela de la manera como lo hizo tu hijo, que la enfocó de una forma tal que nos llega al corazón y nos une a todos los venezolanos y a todo el mundo en general para apoyar esta noble causa y ayudar a nuestros hermanos que están viéndosela bien difícil en estos momentos, y aquellos que han perdido familiares. Yo me imagino que tú arrancaste a llorar, porque vos sois más llorón que yo, para que sepáis.
1: Bueno, desde hace dos días ya estoy así gastado de lo que he llorado.
0: No me quiero imaginar. Vos siempre me hacéis reír, Alvis, porque en estos momentos, bueno, una sonrisa siempre es importante por tus ocurrencias, ¿no? Obviamente, lo digo, porque cuando uno tiene a un hijo, en el caso tuyo y en el caso mío, casualmente el mío también, el mío canta esas cosas raras que a mí no me gustan, pero ¿qué hacemos si ese es el estilo de ellos, no? Pero que cantan reggaetón y cantan un poco de nombres que no tengo ni la más remota idea cómo se llaman esos estilos que sacan los chamos ahora, pero que ahora que, o sea, que tú veas la calidad de composición que hace un hijo tuyo con esas metáforas y esas ideas tan bien organizadas, reflejando todo el sentimiento que pudo haber sentido esa persona que el 24 sintió esas paredes moverse, ese cielo caerse, ese fuego que emanaba, ese sonido, ese gruñido de la tierra y por supuesto esa alabanza hacia Dios y el reencuentro con todos con todos aquellos hermanos que han sufrido. Yo no sé, yo de verdad que yo te estoy entrevistando y no sé cómo entrevistarte, no, conversar, porque yo no entrevisto a nadie. Yo lo que hago es un conversatorio, porque para entrevistar son los periodistas. Yo soy un conversador y como conversador te digo, Alvis, que si yo estoy orgulloso de mi sobrino Adrián Reyes, no quiero imaginarme cómo está su papá Alvis Reyes en estos momentos. Si parecéis, habéis parecido una bolsa de hielo de la llorazón que habéis tenido.
1: Es que yo estaba en yo vivo en el piso 18 y yo sentí el temblor aquí. Yo lo sentí casi 40 segundos de temblor. Yo lo sentí y impresionante, eso es muy impresionante. Yo me imagino esa gente, esos hermanos sufriendo allá. Dios nos regaló por lo menos la dicha de estar vivo, porque también sufrí el temblor. Aquí llegó en Maracaibo, gracias a Dios, por protección y la divinidad de Dios no nos pasó nada, pero yo me imagino cómo la pasaron y cómo la están pasando esos hermanos allá en la capital, en La Guaira, sí. en todos esos sitios donde ocurrió el desastre, la desgracia.
0: Bueno, Alvis, de verdad que tus lágrimas nos impactan muchísimo y aquí también me tenés a mí con dos lagrimones. Y te digo una cosa, hermano, yo quiero que le hagas llegar de todo corazón a tu hijo Adrián Reyes y mi sobrino Adrián, le hagas llegar un abrazo del tamaño de toda Venezuela y decirle que darle las gracias, porque este tema, aparte de que enfoca todo lo acontecido, al mismo tiempo la esperanza está presente y que de verdad es un tema hermosísimo. Yo quisiera que lo replicaran todas las emisoras, todas las plataformas. El tema, me imagino que ya está, sí, ya está en YouTube. Se llama, tomen nota, Venezuela no es castigo, es una prueba, con Adrián Reyes. Vuelvo a repetir, búsquenlo por las redes sociales. Venezuela no es un castigo, es una prueba, con Adrián Reyes. Y bueno, Alvis, yo quisiera agradecerte estos 5 minutos y esas hermosas lágrimas, que yo sé que son lágrimas que van a favorecer el corazón de todos los venezolanos que de una u otra manera han sufrido y van a alivianarle la carga. Gracias, Alvis, por permitirme conversar contigo un ratito. Y yo quisiera que te despidieras de toda la gente del suroriente del país, en especial la del estado Bolívar, de Ciudad Guayana, y tú mismo presentaras el tema de tu hijo Adrián Reyes, que de verdad no tiene parangón alguno.
1: Bueno, no tengo palabras. De verdad que le pido que busquemos de Dios. Estamos en el tiempo, vamos a buscar de Dios. Y bueno, escuchen esta alabanza que se titula No es un castigo, es una prueba, de mi hijo Adrián Reyes para el mundo entero.

0: 11 y 21 minutos de la mañana, estás en tu programa La Gaita que a ti te gusta. Bueno, acá estamos disfrutando de este tema con la agrupación Salmo 51, que se titula Celebración. Bueno, con la agrupación que les estoy hablando, que lo ubiquen a través de las redes sociales, que es una agrupación cristiana que a lo largo de tantos años viene preparando y haciendo temas alabando a nuestro Señor Jesucristo, y ciertamente lo hacen muy bien. Celebración. Bueno, estimados amigos, y el tema que escuchamos, que antecedió, como ustedes lo escucharon, es un tema que me acaba de llegar a Venezuela. No es un castigo, es una prueba. Osetín, plenamente, no es un castigo, es una prueba. Lo pueden, acaba de salir, como lo anunciamos en la entrevista con nuestro hermano Alvis Reyes, su papá. Del tema lo interpreta nada más y nada menos que Adrián Reyes, como cantautor. Una producción hecha en España, donde se encuentra haciendo vida. Y que bueno, que lo presentaron y lo enviaron de una vez, y ustedes lo escucharon. Yo creo, como lo dijo su papá, le llegó y me lo envió. O sea, no había sido escuchado ni sonado en ninguna otra plataforma, y tenía que ser por acá, por Caroní 93.1 FM. Y yo les pido a todos aquellos que disfrutaron de este tema, lo ubiquen por las redes sociales. Adrián Reyes, el tema se titula Venezuela no es un castigo, es una prueba. Un tema que de verdad, este niño, este joven talento venezolano que hace vida en España, simplemente no tiene nada que buscar en ninguna parte, porque está, lo tiene todo. Allí enmarcó el sufrimiento, todo lo que la tierra nos dio, nos quitó. Al mismo tiempo, esa alabanza hacia el Señor, esa unión familiar entre hermanos venezolanos, y por supuesto la alabanza de pedirle a nuestro Señor Jesucristo que nos siga dando esa fe para poder superar esta etapa. Ya lo saben, ubíquenlo en las redes sociales. Venezuela no es un castigo, es una prueba, con Adrián Reyes. 11 y 23 minutos de la mañana. Bueno, estás en tu programa La Gaita que a ti te gusta. Vamos a ver si nos logramos comunicar con la doctora Luisa Salazar, que está ahorita allí en el Cubo Rojo, quien también allí ubicaron un centro de acopio. Vamos a ver si tengo la posibilidad cierta de comunicarme con ella, porque todas las apreciaciones que nos puedan dar en todos estos sectores que están siendo como epicentro en esta recolección de donativos para llevarle a nuestros hermanos, cualquier detalle es importante. Creo que yo, así, bueno, señoras y señores, tengo en la línea a la doctora Luisa Salazar, directora del Cubo Rojo, la cual el día de hoy comenzaron un operativo sumamente importante sobre un centro de acopio. Bienvenida a Caroní 93.1 FM, mi querida doctora Luisa Salazar.
1: Hola, Maracuchito, ¿cómo estás, mi Maracuchito?
0: Bien, mi niña, ¿cómo estáis? Mi reina, mira, bien. nosotros trabajando, poniendo nuestro grano de arena, así como lo están haciendo ustedes. Una sorpresa grata que el Cubo Rojo y bajo tu dirección se hayan prestado para que sea un centro de acopio.

0: Yo quisiera que nos dieras la información, cómo están las personas colaborando, cómo están llegando, cómo pueden hacer para llegar allí, cuáles son los requerimientos que se están solicitando, en fin, todos los pormenores que está sucediendo en el transcurso del día de hoy allí en el Cubo Rojo.
1: Bueno, aquí nosotros estamos en espera de las personas que quieran venir a aportar su granito de arena. Aquí estamos en espera. Aquí vamos a estar hasta las 4 de la tarde recopilando las ayudas para hacerla y llevarla a algún centro donde la puedan recibir. Aquí estamos en espera, por favor, únanse. Acuérdense que son nuestros hermanos que están allí con su apoyo. Necesitamos, de verdad que estoy muy conmovida con todo lo que
0: sí,
1: está pasando.
0: Me imagino, Luisa, de verdad que todos los venezolanos, todas las personas que hacemos vida en este hermoso país, nos sentimos muy consternados con la situación que están sufriendo nuestros amigos del centro, porque sabemos de que La Guaira, el estado de La Guaira, fue uno de los estados más sufridos, pero también tenemos que saber de que en Caracas también pasó algo terrible, de que en Charallave, en Cuba, en todo lo que es Maracay, lo que es el estado Carabobo, y por supuesto hasta Falcón. Hemos tenido conversaciones con personas que habitan allí y que nos han hablado de este desastre natural que nos tiene conmovido a todos los venezolanos. Y bueno, queremos agradecerte a ti, a tu equipo, a la gobernadora por permitirte de que este centro tan importante como lo es el Cubo Rojo también se una a esta ardua labor de recolección de donaciones para toda la gente que realmente lo necesita bajo esta catástrofe que hemos tenido como el terremoto del 24 de junio. Yo quisiera...
1: Aquí estamos en la familia Casco Borrojo, mi familia también, esperando en su aporte. Por favor, hagan su aporte. Acuérdense que hoy le tocó a ellos, uno no sabe en qué momento nos puede tocar a nosotros también. Necesitamos que unirnos, necesitamos aportar, por favor, únanse. Necesitamos medicamentos, necesitamos cosas que le puedan servirle a ellos allá.
0: Sí, hemos visto los operativos que se están aconteciendo en estos momentos, muchos puntos de captación. Y que realmente todos están aupando pues por llevar, porque de verdad aquí se demuestra el talante de qué está hecho el guayanés, de qué está hecho las personas que habitamos en este hermoso estado Bolívar. Y hemos visto que han salido camiones al centro de Venezuela, y eso nos llena de alegría, pero todavía cualquier cosita, cualquier agüita, cualquier pañal nos sirve, cualquier colchón, ropa que estén en buen estado, todos los que son alimentos no perecederos también son de suma importancia. Y algo que me llamó mucho la atención en el flyer de ustedes, de la gente del Cubo Rojo, que no nos olvidáramos de nuestras mascotas, de nuestros animalitos, que también es importante porque ellos son seres vivos que han sufrido y este embate de la naturaleza. No se olviden de ello. Es el único flyer que he visto.
1: Sí, es que como podemos ver en los TikTok, en las cosas que están pasando, quienes ayudaron hasta ahora fueron las mascotas que se han unido, o sea, a buscar eso están bajo esos escombros. Es claro, cosas que no lo podemos escuchar nosotros los humanos, ellos sí pueden escucharlo. Más, está una perrita que se llama Tsunami, que lleva un poco ya encontrado.
0: Entonces, sí, no tengo entendido también que también viene un equipo canino de México que también nos viene a apoyar, y sí, esa perrita se ha convertido en una verdadera héroe. Y bueno, yo quiero agradecerte a ti, a todo tu equipo, a toda tu familia, porque esa iniciativa de ese centro de acopio estoy seguro que también va a ser muy pero muy importante para las ayudas que necesiten estos hermanos venezolanos que están sufriendo este embate de la naturaleza. Bueno, gracias, doctora Luisa Salazar.
1: Amén,
0: directora del...
1: También
0: dime.
1: De parte de... Ok, gracias. el K Cubo Rojo, la familia K Cubo Rojo, mi familia en especial. Le queremos darle también las gracias a ustedes, a su programa, que sigan bendiciendo y que por medio de ustedes bendiga también todo.
0: Amén.
1: Gracias, muchísimas
0: Amén.
1: gracias.
0: Amén. Gracias, gracias. Señoras y señores, la doctora Luisa Salazar, directora del Cubo Rojo, que también se une a esta maravillosa campaña de recolección de donaciones para favorecer a nuestros hermanos venezolanos que están en situación crítica ya en el centro del país. Ya lo saben, para cualquier donación pueden dirigirse al Cubo Rojo. Allí estaremos con los brazos abiertos recibiendo todas esas donaciones que, como buen venezolano y hombres de buen corazón, siempre lo podemos y lo hemos hecho. Así pues que gracias, mil gracias, y gracias, doctora, por recibir nuestra llamada. 11:31 minutos de la mañana. Bueno, seguimos con más en tu programa, La Gaita que a ti te gusta.

0: 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Bueno, si Los Ángeles está entretenido con los dedos dándole ese teléfono, ya tiene una bola. Háblanos, Ciro, háblanos, dinos algo, que la gente está deseosa de escuchar tu voz, y es por ello que a ti te llaman el muñeco de la ciudad. Ciro Ángel.
1: ¡Caramba! Bueno, un muñequito, pues. Bueno, no, Fran, de verdad que todo este evento, todo este acontecimiento que estamos teniendo a nivel nacional y básicamente pues, en la parte central del país nos tiene tan conmovido que entre una cosa y lo otro estamos buscando siempre el apoyo. Desde cada uno, le decía ahorita a unos amigos desde el Zulia, ¿verdad? Allá también se están haciendo las recolecciones de verdad para los centros de acopio, porque todos vamos por este país. Y evidentemente, bueno, estamos conmovidos y déjame felicitarte también por esa canción, ¿verdad? Que se colocó allí, ¿verdad? Venezuela no es un castigo, es una prueba, de Adrián Reyes. Oye, qué tema tan impresionante.
0: Sí, señor.
1: Y de la noche a la mañana, ¿cómo lo hace? Y ver, escuchar, pues, las palabras del papá de Avi Reyes allí, casi con sus lágrimas, y era uno, bueno, ¿qué te podemos decir? Y bueno, son muchas cosas que se entrelazan. Gracias a la doctora Luisa Salazar, mi comadre, ¿verdad? La directora del Cubo Rojo, por ese centro de acopio, que también se une a esta campaña nacional e internacional.
0: Bueno, estimados amigos, bueno, les tengo una muy mala noticia. Ustedes recuerden que al principio estuvimos hablando sobre un niño que se encontraba en Caracas, Mateo Macirubí, que no conseguían a su mamá Mayra Carvajal y a su papá Neidy Macirubí. Bueno, ya Pibeciño, Ricardo, uno de los mejores voces y cantantes que tenemos en nuestra ciudad guayana, ya que él conocía a esta familia, se comunicó con las familiares y bueno, lamentablemente, no había sido como que se había muerto de manera inmediata los padres, sino de que la mamá y el papá y el niño habían salido ilesos, bueno, ilesos no, habían salido de esta situación irregular, pero lamentablemente su mamá murió y quedó solito. Allá en donde se encuentra, pues en este caso en el Club Residencial Caribe Palmar Este de Caraballera. Y bueno, el niño Mateo Macirubí está allá y su bella madre lamentablemente se nos fue, falleció el papá, obviamente no ya lo dan por muerto. Y bueno, son noticias que nos parten el alma porque son de aquí, de Ciudad Guayana, de Puerto Ordaz. Y bueno, esta información me la acaba de enviar nuestro querido amigo El Pibeciño, un cantante muy reconocido como lo es Ricardo. Y bueno, de verdad, con noticias como esta, se nos siguen partiendo el corazón, se nos sigue rompiendo el alma. La noticia que Ciro Ángel nos dio hace escasos un hora y tanto sobre la evaluación y sobre el parte que había dado el Estado Nacional.
1: Claro. El parte oficial que de verdad es
0: traumático,
1: terrible. Estamos hablando de una cifra de 589 personas fallecidas y 2.980 heridos, fuera de lo que significa, ¿verdad?, toda la destrucción de todas las infraestructuras.
0: Sí, el día de ayer hablaron de 250 infraestructuras grandes, o sea, edificaciones que lamentablemente se perdieron en su totalidad. Y que bueno, que también estuve en la mañana escuchando en un medio de comunicación al presidente de Fumbices, donde hablaba de las cantidades réplicas que habían sucedido. Hasta anoche habían sido 140 réplicas que habían tenido, inclusive hoy en la mañana, a primeras horas de la mañana, estamos hablando 12:30 de la mañana, o sea, de la madrugada, hubo una réplica allá en La Guaira de 4.5 en escala de Richter. O sea, que seguimos en tensión, seguimos con esta zozobra, pero también seguimos luchando por el bienestar de todos nuestros compañeros, de todos nuestros coterráneos, y le pedimos en nombre de Caroní 93.1 FM, de este humilde espacio de La Gaita que a ti te gusta, del directorio de esta maravillosa impresionante emisora radial que tiene más de 66 años, llevando como siempre la veracidad como punta de lanza. Les pedimos de todo corazón, vamos a poner cada uno de nuestro grano de arena para así fortalecer por lo menos con un poquito ese y darle un poquito de tranquilidad a aquellas personas que están tan necesitadas en estos momentos tan críticos por esta devastadora noticia que nos llegó el 24 de junio: 2 terremotos seguidos, uno de 7.1 o 7.2 y el otro, para rematar, uno de 7.5, que ese fue el que nos causó. Yo estuve escuchando a este personaje, que es profesor universitario, presidente de Fundice, donde él habla sobre las placas, que el movimiento realmente de las placas no solamente es lo que realmente causa el daño lo causa la fricción, que esa fricción es lo que emite toda esa cantidad, esos movimientos telúricos que nosotros vemos como repercusión al movimiento, al deslizamiento de estas placas en el subsuelo. Así pues que bueno, cosas están pasando. Nuestra alabanza va hacia el Señor. Estos programas han sido totalmente atípicos a los que yo los tengo acostumbrados, pero de todas formas yo le digo que los tenemos en el corazón. Yo me voy a despedir otra vez de nuevo con el tema que nos envió nuestro amigo Alvis Reyes. Venezuela no es castigo, es una prueba. Pero yo les quiero decir a ustedes que gracias, mil gracias a todos los que hacen vida en este hermoso estado Bolívar, en Venezuela, que los que me escuchan, todas esas colaboraciones, aquellas personas de buen corazón que han hecho posible que sigan saliendo los camiones hacia el centro del país con esa ayuda humanitaria que solamente el venezolano la puede dar. También agradecerle a todos los agentes públicos, privados, a todas aquellas personas que han prestado sus vehículos para la movilización, a todas aquellas personas que han puesto de su parte para que todo esto se lleve para bien en un gesto humanitario hacia nuestros hermanos que se la están viendo difícil, y que gracias. En nombre de nuestro Señor Jesucristo, nuestro Dios, yo me estoy convirtiendo ya como José. Ya que mañana me convierto en cristiano, porque aunque él sabe, Chucho sabe. Ustedes saben que yo hablo con Chucho como hablo con ustedes. Ese es mi pana, el barbuito. Ese señor. Yo hablé con él anoche y le dije, ve lo que vamos a hacer, vos y yo. O me arregléis la situación aquí en la casa, o vamos a tener vos y un problemita, porque ya me cansé. Todo el día, ¿hasta cuándo nos vas a tener en esta situación? Él me dijo, tranquilo, Frank, tranquilo, Pancho, porque ese es más confianzudo que cualquiera. Ese es el Chucho. Confianzudo, y que Pancho, ¿de cuándo acá yo le di confianza? Tranquilo, Pancho, que esto lo vamos a resolver. Pero lo vamos a resolver con la ayuda de todos los hijos míos, de todos los venezolanos. Estimados amigos, y ya con esta me despido, deseándole a los oyentes que la dicha esté latente al lado de sus seres queridos. Trabajamos para ustedes en la administración, la licenciada Marcia Borges, en los controles, José Villena, en la producción de La Gaita que a ti te gusta, Elías Nader y Ciro Ángel Martínez, que se va a despedir con un grito guerrero.
1: No, aparte del grito guerrero, del dígalo acostumbrado, hay que tener mucha fe, mucha esperanza ante las adversidades, que con seguridad las vamos a superar, porque si las superamos hace 59 años, cuando ese terremoto del 29, un sábado 29 de julio del año 67, y bueno, aquí estamos, los que logramos vivir esa etapa, aquí estamos, y nada, nuestro Diosito, Papá Chuchú, sabe que son etapas que nos va a ayudar a superar.
0: Que les llegó a ustedes por esta ventana mágica el hijo de Evangelina Rodríguez y Margarita Caicedo, Francisco José Hernández Rodríguez, y todos bajo la dirección general del ingeniero Rider Quintero. 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
2: Con mucho sentimiento, Manito. Muy buenas tardes, Venezuela, ¿cómo están ustedes? Bueno, sabemos cómo estamos todos, ¿no? Sabemos cómo está nuestra nación, cómo están nuestros hermanos que están en las costas de Venezuela. Sabemos cómo están estas ciudades totalmente devastadas. Y nosotros desde acá, desde La Imbatible, desde Radio Caroní, desde muy tempranas horas, créanme que hemos tenido una jornada informativa para ustedes, dedicada a nuestra región guayana, dedicada a todo el suroriente del país, quienes escuchan esta emisora como lo es la 93.1 FM Radio Caroní. De verdad que es un sentimiento que nos embarga muchísimo. Sentimos nuestro todo ese dolor. Cada vez que vemos eso en las redes sociales, lo sentimos cada vez más cerca, ¿no? Y creo que eso es parte de lo que nos ofrece la tecnología. Es allí donde uno siente las cosas con mayor fuerza, lo que podamos leer, lo que podamos palpar a través de las redes sociales. Ese grito de ayuda que piden muchos hermanos nuestros es el mismo grito que sienten en nuestros corazones al no poder estar allí cerca y quererlos ayudar a todos. Pero sabemos que aquí hay un país, aquí existe una nación llamada Venezuela, y que hemos vivido este tipo de catástrofes. Hemos vivido este tipo de situaciones donde sabemos que va a pasar tiempo, ¿no? Para podernos recuperar nuevamente. Por ejemplo, para poder recuperar a ese estado, La Guaira. Y otros estados más que también se vieron afectados. Quiero aplaudir a todas las instituciones, a todas las organizaciones que desde la distancia se han organizado, por ejemplo, acá en Puerto Ordaz, en San Félix. Todas las instituciones y organizaciones, todos los grupos de amigos, todos los team que de verdad han hecho un trabajo arduo desde un primer momento. Y los aplaudo con todo el sentimiento del mundo,
3: en una estrella,
2: porque hemos hecho de tripas corazones y hemos demostrado que donde está la unión está la fuerza. Y sea lo poco, lo mucho que podamos dar,
3: y más por
2: de poquito en poquito, créanme que vamos a llenar ese saco.
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2: una de las últimas informaciones que estamos manejando es que se están necesitando muchas herramientas, palas, picos, mascarillas, sobre todo mascarillas por la cantidad de polvo que hay acá en estos derrumbes.
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2: Hay un Dios bendito que luego de tantas horas de haber vivido esos dos terremotos de 7.1 y 7.5,
3: y es que
2: aún siguen personas vivas, aún siguen personas con vida
3: dentro
2: de esos escombros.
3: Muere,
2: no hay que perder la fe, tenemos que seguir trabajando.
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2: Y es increíble todo lo que se ha hecho y todo lo que ha sembrado Venezuela durante todo este tiempo.
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2: Todo el calor humano que ha hecho Venezuela durante todos estos años, durante todas estas décadas. Porque queremos agradecer también a todos los países en el mundo entero que siguen llegando sus aviones, siguen llegando tripulantes, siguen llegando esas personas a aportar y ayudar a seguir socavando personas, buscando personas en esa montaña de escombros que hay allí. De verdad que es un sentimiento bastante fuerte. Creo que el mismo sentimiento que puede sentir Manito lo siente cada venezolano en este momento.
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2: porque es fuerte. No es fácil.
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2: Cuando tú trabajas toda una vida, preparas para poder alcanzar cualquier meta y luego en un abrir y cerrar de ojos ya no tienes nada. Es fuerte.
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2: Es muy fuerte.
3: Pero cuando despierto cambias todo y me...
2: Pero lo más importante de todo esto,
3: haciéndome ser,
2: a pesar del dolor de perder un ser querido,
3: un simple regalo,
2: de perder a esas personas que forman parte de nuestras vidas
3: por fuera el corazón,
2: es el testimonio que va a vivir cada una de estas personas que,
3: y,
2: que están allí, que están en esos hospitales,
3: a vivir,
2: que están allí tratando de seguir con vida. Por eso es que tenemos que organizarnos, seguirnos organizando. Tenemos que preguntar cuáles son los lugares que están siendo muy afectados, que siguen siendo muy afectados. ¿Dónde están llevando a las personas? Están llevando una lista. Tenemos que comparar las listas, la lista de las personas desaparecidas con la lista de las personas que están allí recluidas. Aún falta mucho por hacer. Aún falta mucho por hacer. Hoy voy a recibir llamadas de distintas personas, de distintas instituciones que están trabajando, y entre ellos vamos a recibir un contacto en este momento de nuestra compañera Ada, ¿ok? Ada pertenece, justamente está en el Departamento de Comunicaciones de la Cruz Roja Caroní, y vamos a recibir un contacto de ella en este momento para comunicarnos y para que nos dé un reporte de cuáles son esos puntos donde las personas se pueden comunicar, donde las personas pueden llevar ese donativo tan especial. Si usted tiene allí en su casa herramientas, tiene martillos, tiene palas, mire, y no lo están usando, créanme que esas son las cosas que en este momento se necesitan con suma urgencia. Se necesitan bastantes herramientas en estos momentos. Está llegando, sí, la maquinaria pesada. Está llegando la maquinaria pesada, pero también se necesitan muchísimas herramientas para todas las personas que están allí aportando su granito de arena con su presencia, con su fuerza. Así que vamos a recibir un contacto en estos minutos. Vamos a ver si ya la tenemos.
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2: nuestra compañera Ada, perteneciente a la Cruz Roja Caroní.
3: 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Son extraños y mágicos.
2: Si usted me está escuchando en este momento y justamente tiene alguna información, la pueden compartir también con nosotros, no lo dude.

0: Por acá me están diciendo, por favor,
1: creo que estoy muerto en vida,
0: llevar todos los insumos a los centros de acopio.
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0: Y quien tenga maquinaria pesada, de aquellos empresarios privados, por favor, hacerla llegar acá a Caracas. Se necesitan más maquinarias pesadas.

0: Familiares desaparecidos en La Guaira, no tenemos noticias de ellos, por favor. Hay que comparar las listas.
1: 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Puedes salvarme.
0: Buenas tardes, manito, por favor, pasar la información de que no compren tanta agua, compren medicamentos.
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0: Justamente vengo del hospital y hay un cuarto full de agua y sin medicamentos. Lo más importante es la dipirona para los dolores fuertes y la vitamina K para los sangrados. Dile esto a la gente, porque se necesitan varias dosis para una sola persona. Y no había ni una caja. Repetimos, lo más importante es la dipirona para los dolores fuertes y la vitamina K para los sangrados. Dile esto a la gente, ya agua hay bastante, gracias a Dios. Necesitamos este tipo de medicamentos. Bueno, yo voy a avanzar con música mientras logramos obtener el contacto con nuestra compañera Ada.
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0: Seguimos desde acá, desde La Imbatible, desde Radio Caroní 93.1 FM.
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0: Nosotros también aportando...
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0: Nuestro granito de arena, nuestra ventana, nuestra trinchera... Para dar a conocer cualquier información. Si se necesite ser multiplicada, aquí tienen su programa. Aquí tienen Vallenatos Mex.

0: mujeres.
1: Bueno, seguimos disfrutando de Vallenatos Mix. Vamos con un contacto con nuestra compañera Ada, directamente de Valencia, perteneciente a la Cruz Roja, del Departamento de Prensa. Muy buenas tardes, Ada, bienvenida a Vallenatos Mix.
2: Hola, manito, buenas tardes y buenas tardes a todos tus oyentes. De Radio Caroní 93.1 FM allá en Ciudad Guayana. Pues sí, ciertamente, físicamente estoy en este momento en la ciudad de Valencia, pero continuamos haciendo todas las labores comunicacionales de la filial Ciudad Guayana. Fíjate algo, nosotros en la filial hemos instalado un centro de acopio, pero solo para medicamentos e insumos médicos.
1: Okay.
2: Nosotros no vamos a estar recibiendo ni ropa, ni agua, ni calzado, ni ningún otro donativo, solo medicamento.
1: Solo medicamento.
2: A continuación, te voy a mencionar parte de lo que estamos recibiendo, que son antibióticos, que son soluciones parenterales, analgésicos, antiinflamatorios. También estaremos recibiendo material quirúrgico, que es el que estamos necesitando los centros de salud para atender a todas las personas afectadas por el terremoto. Toda esta ayuda se va a ir pues a la zona cero, que es en Caracas, porque la Cruz Roja, pues el grosso modo de actividad de los rescatistas y socorristas y los voluntarios está en Caracas, La Guaira, y también están distribuidos aquí en Carabobo, en Aragua y en Falcón, sobre todo en Tucacas, que ha sido muy afectada. Para todas las personas que tienen familiares desaparecidos y viven allá en Ciudad Guayana, pueden acercarse nuestra sede en la urbanización Ventuari, en el sector Unare 2. Allí está el equipo de voluntarios y la dirección de búsqueda y restablecimiento de contacto entre familiares. Hay un punto allí instalado para ayudar a las personas que están buscando aún familiares. Allí tienen un número destinado para que también escriban su solicitud, que es el 0422-799-3714. Repito nuevamente, 0422-799-3714 es el número que estamos manejando como búsqueda desde Ciudad Guayana. También hay un número nacional que también las personas pueden escribir allí, que es el 0422-799-4880, que es directamente el que están manejando el central de la Cruz Roja en la ciudad de Caracas. Hasta primeras horas del día de ayer, nosotros no estábamos todavía contemplados como centro de acopio, pero ahora pues sí estamos recibiendo solo medicamentos. Por favor, le pedimos a la colectividad que revisen por favor la fecha de vencimiento de los medicamentos. Para nosotros es muy importante,
1: claro,
2: porque si no, la ayuda no llega de forma

0: porque bueno, fueron dos sismos en simultáneo y estamos todavía en estado de conmoción, de shock. Entonces, el llamado es a mantener la calma, a acercarse a nuestra sede para la entrega de insumos y medicamentos, y pueden hacerlo en un horario de 8.
1: Se cayó la comunicación con Ada, vamos a volverla a llamar. Bastante, muy importante, ¿no? Todos los detalles que nos está dando a conocer nuestra compañera Ada de la Cruz Roja filial Caroní. Ella está en este momento en Valencia.
2: Como un simple regalo.
1: Creo que se le apagó el teléfono. Pero aquí tengo el número telefónico. Si usted tiene algún familiar, acá en La Guaira, en Caracas, en alguno de estos sitios donde ocurrió el terremoto, donde ya sabemos que hay damnificados, donde hay personas que están desaparecidas, usted se puede acercar. Si usted vive acá en San Félix, Puerto Ordaz, se puede acercar acá a la filial de la Cruz Roja Caroní y llevar los datos de esta persona. Recordemos que la Cruz Roja es a nivel mundial y especialmente acá en Venezuela hay una gran organización, ¿ok? Ellos tienen una gran organización y bueno, han activado justamente este procedimiento de captar a esas personas desaparecidas. Así que si usted tiene algún familiar, no sabe nada de esta persona, sabemos que tuvieron que cortar el sistema eléctrico para evitar cualquier incendio, cualquier situación, ¿ok? Sabemos que existe todo este tipo de caos donde no hay ningún tipo de comunicación con estas personas. Lo pueden hacer. Aquí tenemos nuevamente el contacto con nuestra compañera Ada. Continuamos, Ada.
0: Manito, disculpa, lo que pasa es que las comunicaciones aquí en el centro del país están colapsadas y Movistar, cuando llegas a un tope de 5 minutos, pues corta la llamada.
1: Sí, Ada, una preguntita, Ada. A ver, tú que estás allí en esta organización tan importante como lo es la Cruz Roja Venezuela, ¿qué información están manejando? La parte donde tenemos los índices de personas que ya rescatadas, ¿cuántos fallecidos lastimosamente hay?
0: Manito, nosotros como movimiento humanitario partimos de los principios fundamentales y uno de ellos es la independencia, que somos auxiliares de los poderes públicos.
1: Okay.
0: Nosotros no tenemos una cifra oficial porque eso le corresponde al Estado, al gobierno.
1: Okay.
0: Nosotros hemos centrado todos nuestros esfuerzos y estamos enfocados en socorrer. En las demás filiales del país estamos en el tema de la recolección de insumos y medicamentos y en las labores de prevenir, prestar los apoyos psicológicos necesarios a las personas que así lo necesiten, y en la recolección de medicamentos y a través de las redes y de los medios hacer llegar mensajes y tips de prevención, que hacer antes, durante y después, porque recuerda que han habido muchas réplicas. Entonces estamos tratando de que la población pero que también sepa qué hacer.
1: Sí. Ahora, yo creo que cuando baje esta marea, cuando ya todo esté un poco más calmado, una de las cosas en donde nos tenemos que enfocar, justamente ustedes que tienen el conocimiento, tienen toda la pedagogía, es eso, impartirle qué debe hacer algún trabajador en cualquier institución pública, en cualquier institución privada, cuando ocurre este tipo de sismo, cuando ocurre este tipo de situaciones. De verdad que ahora sí podemos decir que es muy importante tener los conocimientos primarios para este tipo de casos.
0: Sí, nosotros de hecho tuvimos hace unos 15 días una inducción de primeros auxilios básicos. Uh-huh. La próxima semana, el 4 y 5 de julio, si mal no preciso, vamos a tener un nuevo curso de primeros auxilios. Quienes quieran participar en ello, pues pueden ir a nuestra red social, @ Cruz Roja Ciudad Guayana, y tienes detalles de todo lo que implica el curso de primeros auxilios básicos. Pero es necesario por ahora. La ayuda que estamos ofreciendo a la colectividad y al país es, pues, trabajar en la prevención, dar la información necesaria para la prevención y qué hacer, y la recolección de medicamentos. También tenemos entendido que hay varios puntos de recolección de centros de acopio en la ciudad, y pues nosotros aplaudimos todas estas iniciativas, pero la Cruz Roja pues evidentemente maneja un plan operativo. Claro. Ya tenemos la ayuda humanitaria que llegó de la Cruz Roja Internacional, sí, de la Federación de la Cruz Roja. Uh-huh. Y los voluntarios estamos atentos y dispuesto a seguir haciendo nuestra labor humanitaria, porque a nosotros lo que más nos interesa siempre es ayudar a los más vulnerables.
1: Así es, qué bonito, Ada.

0: Gracias por cada una de estas informaciones que nos está dando a conocer, Ada. Y bueno, cualquier cosa me sigues allí informando. Aquí estamos latentes, pendientes, y especialmente este programa, tú sabes que es de ustedes, para que den a conocer cualquier información más. ¿Oíste?
1: Muchísimas gracias, Jorge Luis. Espero que estén muy bien. Gracias a toda la colectividad. Y por favor, resguárdense en sus casas y mantengan la calma.
0: Mantengan la calma, así es. Ella es Ada, Departamento de Prensa de la Cruz Roja. Allá en Valencia, en este momento, se encuentra. Por supuesto, dándonos todas las informaciones de acá del municipio Caroní. Gracias, Ada. Un abrazo. Te quiero mucho. Nuestra compañera Ada. De verdad que... Esto ha sido increíble. Todo el mundo está en shock. Todo el mundo está de verdad con los sentimientos a flor de piel. Y yo les voy a decir algo, y se lo digo con toda la franqueza del mundo. Tenemos que hincar rodillas. Tenemos que hincar rodillas. Hay que hincar las rodillas ante Dios. Tenemos que ser muy permisivos con Él. Tenemos que pedirle a Él de manera sincera, con el corazón en la mano. Tenemos que aprender a ayudar al prójimo. Tenemos que tener en cuenta de que si yo tengo algo allí en la casa, si tengo alguna herramienta, esa mínima herramienta puede servir para salvar alguna vida. Y vivimos tiempo donde todo, y con todo lo que uno pueda decir o hacer, puede repercutir de manera positiva o negativa en cualquier persona. Ha sido increíble esto. Yo puedo decir esto y van a decir, no, Manito está diciendo que hay que hincar rodillas, qué loco. Y hay otra persona que me puede decir y puede estar a mi favor, y Manito tiene toda la razón.
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0: el dueño del universo y de todo esto se llama Jesucristo. Y a Dios le encanta cuando hacemos las cosas bien.
2: Con razón.
0: Le encanta cuando hacemos las cosas bien.
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0: Y a veces sí, pasamos por situaciones.
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0: ¿Quién no ha pasado por alguna situación? A ver.
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0: Todos pasamos por situaciones. Pero les puedo decir y tengo la plena convicción de que esa situación por la que hayamos pasado o estemos pasando es una situación que nos va a dejar un aprendizaje y nos va a dejar una enseñanza. Aquella persona que es egocentrista, aquella persona que cree que tiene a Dios agarrado por la chiva, aquella persona que cree que cuando llega o llegue esa persona, todo el mundo tiene que abrir paso. Existen personas así. Existen personas que cuando dicen, no, llegué yo. Quítate tú para ponerme yo, que acabo de llegar. No, eso no es así. Yo pensaban que no existían.
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0: Y sí existen.
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0: Sí existen personas así, que es lo más lamentable.
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0: Entonces tenemos que aprender a razonar.
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0: tenemos que tener en cuenta que así como tenemos un carro allá afuera parado,
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0: Así mismo no lo podemos tener también.
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0: Tenemos que tener en cuenta de que hoy contamos con un techo y quizás mañana no contamos con ese mismo techo.
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0: Por eso es que tenemos que ser muy razonable con lo que decimos y especialmente con lo que hacemos.
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0: A veces decimos y hacemos comentarios que son muy inadecuados. Muy fuera de lugar.
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0: Y esto nos está demostrando que así como lo tenemos, podemos tener todo en un momento, en un abrir y cerrar de ojos, no tenemos absolutamente nada.
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0: Nada.
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0: Esto nos enseña.
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0: Algo... Porque hasta los churupitos que tenías allí guardados desaparecieron allí.
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0: Todo se va, todo cambia.
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0: Cuando yo le hablo, tenemos que ser permisivo con Dios. Es porque tenemos que aprender a agradecer. Tenemos que agradecer por todo, lo poco, lo mucho. Tenemos que aprender a ser agradecidos.
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0: Y compadre, créanme.
2: Bastará.
0: Créanme. Que tenemos que ayudarnos unos con otros.
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0: Y Dios ha sido tan bueno.
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0: Que el mundo se dio cuenta.
2: Besándome.
0: De lo que vivió Venezuela.
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0: Se vive una vez en un millón. Dos terremotos en menos de 45 segundos, imagínense ustedes. Uno de 7.1 y otro de 7.5. Imagínense ustedes. Lo vivimos nosotros, dos terremotos en un mismo tiempo.
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0: El primero desequilibró, pero el segundo destruyó. Y ahí está toda la respuesta de todo esto. El primero fueron grietas, pero el segundo terminó de tumbar todas las estructuras y todas las bases.
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0: Vamos a avanzar con música.
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0: nosotros seguimos.
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0: Dándoles a conocer
2: Viva.
0: Todos los detalles, muchos puntos de acopio en el Ítalo, Centro Ítalo de Puerto Ordaz, Club Portugués, Cruz Roja Caroní,
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0: Plaza Monumental,
2: fuera corazón.
0: Muchos puntos de encuentro, cruce de la 45.
2: Ayúdame a mí.
0: Muchos puntos de encuentro, y ahí están las redes sociales. Para que usted se entere y sepa un poco más. Vamos a avanzar, señores. Este programa se llama Vallenatos Mix. Yo soy Jorge Luis Monagas. Binomio de Oro de América se titula este tema Amor.

Caracas no está sola, La Guaira no está sola, Carabobo no está sola. Aquí tiene a toda una nación pendiente de ustedes. Nuestro corazón es de ustedes y estamos allí con nuestras oraciones pidiendo por ustedes. Hombres y mujeres muy pendientes, sumando un granito de arena para ustedes. Nos vamos a levantar porque Dios es bueno y maravilloso.

0: Vamos a ver, tenemos una nota de voz, nos envía nuestro director Rider Quintero. Vamos a escuchar esta nota de voz de uno de los voluntarios que justamente salió rumbo a Caracas el día de ayer. Vamos a ver.
1: De Radio Caroní, les habla Juan Caraballo, un voluntario técnico de rescate que se unió la noche de ayer al grupo de tarea de voluntarios de la ciudad de Puerto Ordaz. El ánimo es muy bueno, muchas maquinarias pesadas vimos en la vía, muchos convoys, muchos containers, mucha ayuda humanitaria se ha desbordado del oriente del país al centro. Vamos entrando a la ciudad de Caracas en este momento, cuando son las 1:35 de la tarde, y muchas personas están trayendo ayuda humanitaria. Estoy viendo muchos picos, palas, alimentos, mucha agua potable, colchones, ropas, calzado. Veo camionetas hasta arriba, full, cargados de esperanza. Llamo a la gente que siga donando, que siga llevando los insumos a los centros de acopio. Vamos un grupo multidisciplinario, 3 buses que salió ayer de la Plaza Monumental con médicos, rescatistas, paramédicos, ingenieros, personal que va a operar la maquinaria pesada. Muchos trabajadores de las empresas básicas están aquí. Gracias, Guayana. Seguimos informando. Les habló Juan Caraballo, técnico en rescate que va entrando a la ciudad de Caracas.
0: Gracias, Juancito. Juan Caraballo, técnico en rescate, especialista en este tipo de acontecimientos. Ya está llegando a Caracas con todo su equipo de trabajo, con todos los voluntarios, hombres y mujeres que van rumbo a Caracas. Personas totalmente organizadas que han nacido para esto. Realmente. Han nacido para esto. Vamos a ver si tenemos un contacto. Con nuestro gran amigo Julián Briceño. Vamos a ver si tenemos el contacto con Julián Briceño, quien también tiene una información muy importante. Hola, Julián, estás totalmente en vivo para Radio Caroní 93.1 FM con Manito acá en Vallenatos Mix. Muy buenas tardes, Julián.
2: Bueno, Manito, buenas tardes, ¿cómo estás? Desde aquí de Ciudad andamos con sentimiento trabajando por toda nuestra Venezuela ante la situación dantesca que pasó nuestro, o que está atravesando nuestro país. Uh-huh. Que arrancó el día miércoles. Bueno, nosotros estamos siendo útiles en estos momentos, sin ningún tipo de color político, sin distingo de religión o tema social. Creo que hoy existe una gran oportunidad de unirnos como venezolanos para nosotros hacer la tarea en estos momentos. Entonces, bueno, desde Ciudad Bolívar estamos en varios puntos, estamos con la Cámara de Comercio, todos nosotros los empresarios, comerciantes, estamos abocados para dar nuestro aporte. Ya hoy este es el tercer camión, ya hace escasamente 10 minutos terminamos de cargar. Excelente. Para que llegue al estado La Guaira. Nosotros queremos resaltar también, porque sé que en todo el estado de Bolívar se está haciendo un gran esfuerzo. Uh-huh. Y casi todos estamos llevando esa logística, todos los insumos hacia lo que es la ciudad de Caracas y La Guaira, pero nos está llegando mucha información del estado Falcón, específicamente en Tucaca, están bastante desasistidos. Entonces tenemos que comunicacionalmente hacer la tarea para que este esfuerzo que estamos dando en el interior del país sea distribuido de la mejor manera y la ayuda llegue a las personas que más necesitan. Y en Tucaca están necesitando de toda esta colaboración que estamos dando los venezolanos. Entonces, bueno, a nuestros hermanos de los organismos, los distintos organismos de seguridad, que hagamos eco de toda esta situación para que puedan facilitar la ayuda hacia esos espacios que esos hermanos venezolanos también lo necesitan.
0: Ha habido mucha receptividad, Julián, muchos empresarios se han sumado, han dado su aporte. ¿Cómo ha sido esa aceptación, Manito, con este grito de ayuda que tenemos que tener todos nosotros como venezolanos a la hora de unirnos, Manito?
2: Mira, de verdad que es impresionante, yo estoy muy complacido, estoy orgulloso del esfuerzo que estamos dando con mucho amor, con mucho cariño, pero quiero significar algo que va mucho más allá de un tema empresarial. Ajá. Fíjate que hemos recibido muchas ayudas de gente de los sectores populares. Uh-huh. Estos dos días hemos estado abocándonos porque nos llaman, mira, tenemos algo aquí que aportar, ¿será que pueden venir a buscarlo? Mira, y es impresionante cómo desde las barriadas,
0: ¿sí?,
2: de las distintas partes de la ciudad, la gente está haciendo sus aportes, y eso habla del sentido
0: del corazón
2: que tenemos, uh-huh, del corazón de la gente, de la, ¿sí?, solidaridad, de que los venezolanos somos unión, de que los venezolanos estamos los unos para los otros, como dice la escritura, amaos los unos a los otros. Yo creo que hemos estado dando esa muestra de amor desde el día de ayer, y de verdad que estoy fascinado, impresionado y encantado. Esa es la verdadera esencia de nosotros los venezolanos, y de verdad estoy muy contento por eso.
0: Excelente, Julián, qué bueno, hermano, me alegra mucho. Y bueno, seguimos adelante, Julián. Cualquier información, no dudes, aquí está esta ventana, aquí está Manito con su programa, por supuesto, para darle a conocer cualquier información que ustedes estén manejando allá desde el estado Bolívar.
2: Muchísimas gracias, hermano, y bueno, sigue haciendo esa tarea. Es importante para estos tiempos mantenernos comunicados. Cualquier cosa te la haremos saber. Y bueno, seguimos para adelante. Dios está con nosotros.
0: Dios está con nosotros. Así es. Seguimos adelante y nos vamos a levantar, manito. Dios es bueno y maravilloso. Gracias, gracias, Julián. Julián Briceño, luchador social, justamente siempre pendiente con esa Cámara de Trabajadores de Comercio allá en el estado Bolívar, dándonos también esa información muy importante para todo el hermoso pueblo de Guayana, para ustedes que están allí, que están allí del lado de ese equipo receptor y quizás no saben qué está aconteciendo. Bueno, ya se están dando a conocer todos los detalles. Mucha organización por parte de las distintas instituciones, las distintas grupos, de verdad, públicos y privados, que de verdad han hecho un trabajo arduo. Centenares de camiones directamente desde Puerto Ordaz, desde Ciudad Guayana, desde el sur del estado. Vimos un video por allí donde el alcalde del Callao llenó aproximadamente 4 camiones rumbo a Caracas. De verdad que eso no tiene comparación alguna. Una información por allí de que aparentemente, según, habían parado varios camiones en unos peajes acá en el interior del país. Señores, estamos en una emergencia, estamos en un luto nacional, y lo poco o lo mucho que podamos llevar cualquier persona como voluntario, prendiendo su camión, prendiendo su carrito para llevarlo a esas personas, señores, vamos a darle la luz verde para que puedan llegar sanos y salvos y puedan llegar con tiempo. Los medicamentos, es de suma importancia que los medicamentos lleguen rápido, porque créanme que los medicamentos, así como llegan, se están acabando de manera inmediata por la cantidad de heridos que hay con esta situación. De verdad que me complace, y se los he dicho a todos, se lo dije a nuestro director, a Rider Quintero, manito, mi programa es de ustedes, mi programa es del pueblo, y aquí está en plena disposición para recibir todas las comunicaciones necesarias de todas las personas que estén allí del otro lado, que quieran aportar, que quieran estar informados, porque quizás no saben qué ocurrió, qué está pasando, si están ayudando, manito, no están ayudando, dejaron esa gente sola, cómo está todo. Este es un operativo especial que estamos realizando acá desde Radio Caroní 93.1. Ya viene nuestro compañero Basilio Adams, quien también se suma a este operativo, y por supuesto vamos a seguir dando informaciones. Por acá, nuestro compañero José Villena me deja la información: Centro Comercial Biblos, Centros de Acopio, Centro Comercial Biblos, Plaza Monumental, Santo Tomé de Castillito, en la UCAC, la Universidad Católica Andrés Bello, la Plaza Bicentenario de allá del Gallo, mi gente de San Félix, allá en la Plaza Bicentenario del Gallo, en el cruce de la 45, lo dije hace unos minutos, en el Gremio Calixero de Ciudad Guayana, en Tribus Café, Avenida Atlántico, Fundación Lala, y en las Hermanas González, allá en Castillito, en el CTE Cachamay. No duden, no duden. Centenares de motorizados también están organizados. Están organizados para llevar su aporte. Así que no duden en acercarse, no duden en estar allí con nosotros en este momento tan especial que nos necesitan. Nos necesitan, y nosotros desde acá, desde esta tierra bendita, desde acá, desde el macizo guayanés, también levantamos nuestra banderita y tendemos nuestra mano a esos estados que nos necesitan. Un aplauso para Venezuela, un aplauso para ti, un aplauso para todos. Y antes de irme, me voy a ir con un tema. Me voy a ir con un tema que en lo particular me gusta mucho. Yo tengo un Dios que todo lo puede y me da todo lo que necesite. Tengo un Dios que todo lo puede y me da todo lo que necesite. Ese es el coro. Yo quiero que usted lo escriba en su WhatsApp, lo escriba en su red social.

Sigamos adelante, mantengamos la fe en Dios, mantengamos la fe. No hay tormenta, no hay tormenta donde luego llegue la calma. Tengan eso en cuenta. Siempre va a llegar la calma. Siempre va a llegar la calma. Sigamos adelante y sigamos unidos, Venezuela. Los quiero mucho.

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2: Hola, hola, hola. Feliz y bendecida tarde, Ciudad Guayana, Venezuela y el mundo. Bienvenidos y bienvenidas a esta nueva edición de su programa La Última Cola. Estamos transmitiendo desde los estudios de Radio Caroní 93.1 FM, La Imbatible en sintonía, cuando ya el reloj nos indica que son las 2 y 9 minutos de esta tarde de hoy, viernes 26 de junio del año 2026. Bueno, estaremos laborando, o estaré laborando en los micrófonos, este es su servidor y amigo Basilio Adán, todo bajo la dirección del ingeniero Rider Quintero. 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Bueno, gracias a ellos por acompañarnos a hacer la última cola del día de hoy, viernes. Vale, ya han transcurrido 175 días de este año y tan solo restan 190 para finalizar. Decirle chao, chao, bye bye, sayonara, arrivederci el 2026 y ya esperando el 2027. Bueno, nosotros hoy, a pesar de que es viernes, comienzo del fin de semana, pero bueno, debido al luto que estamos pasando en nuestra nación, en Venezuela, por esta tragedia que estamos atravesando, bueno, va a ser un programa, ¿sabes?, no típico de los viernes, que es alto, con música como es bailable, música alta, no, porque estamos, ¿verdad?, en una situación bastante delicada en el país. Y bueno, vamos a dedicarle, bueno, todo esto a informar de lo que está ocurriendo a nivel nacional con, bueno, lo que ya todos sabemos, lo que estamos viviendo, esta pesadilla, vamos a decirla así, ¿no? Nunca imaginamos de que nos iba a ocurrir un evento de esta magnitud. Hemos pasado eventos, ¿no?, como la vaguada del año 99 allá en Vargas. Han habido también, bueno, movimientos telúricos, sobre todo en Caracas, pero nada se compara con este que ocurrió este 24 de junio, ¿no? Muy fuerte este terremoto y ha devastado prácticamente la zona central del país, sobre todo el estado La Guaira, parte de Caracas, el estado Falcón ha sufrido también bastante daño. Bueno, así que una situación que estamos atravesando en el país muy, muy fuerte. Las imágenes, bueno, nosotros, gracias a Dios, acá en el estado Bolívar, bueno, no sufrimos ningún tipo de eventos. Sí, sentimos el movimiento telúrico, el terremoto, pero bueno, no, gracias a Dios, no, nada que lamentar a nivel material ni de vidas humanas. Pero en el centro del país lo que observamos, Dios mío, es bastante delicado, bastante terrible lo que está viviendo nuestros hermanos venezolanos en esa parte del país. Y bueno, nos unimos acá en el programa La Última Cola, Radio Caroní, a este el luto que nos embarga en este momento. Están aumentando las cifras de personas que han perdido la vida, las cifras de heridos. Verdad que, oye, y todavía uno, yo veo esos videos y, no, y digo, oye, ¿será que esto es un... Es mentira? Pero no, es una realidad que estamos viviendo. Y bueno, lamentable, nos unimos de verdad también a cada familia que ha perdido miembros. Le damos el nuestro más sentido pésame. Y son hermanos venezolanos que esta tragedia nos tiene muy consternados. A mí personalmente me tiene, bueno, no he podido ni dormir bien, muy tenso, muy verdad, pega bastante eso. Bueno, yo por mi parte, bueno, los poquitos familiares que ya me quedan en esa zona, bueno, gracias a Dios no sufrieron ningún percance, todos están bien, pero gran cantidad de familias venezolanas han perdido sus integrantes, han perdido, oye, es triste que así en cuestiones de un minuto tú pierdas bueno, tu hogar, tus bienes, quedes, como quien dice, con la ropa puesta, ¿no? Es bastante delicado, bastante, bueno, bastante fuerte quedar así, ¿no? En un pestañeo perder todo prácticamente, quedar a la deriva, en la calle, ahora sin saber cómo, bueno, qué va a pasar, sin hogar, sin bienes, sin nada. No es nada, bueno, nada fácil vivir esos momentos, ¿no? Y bueno, también agradecerle al pueblo venezolano que ha respondido con mucha ayuda con insumos, con alimentos, con materiales de herramientas. Oye, se está solicitando ahora más que todo es medicina. Ahí, gracias a Dios, a la parte alimentaria se está cubriendo con la cantidad de donaciones que se han realizado de todas partes de Venezuela, pero a lo que hay es déficit de medicina. Se necesita medicina porque hay muchas personas heridas, colapso en los hospitales. Se solicita también personal médico, enfermera, para la colaboración en el centro del país. Así que hay que tratar ahora de colaborar más que todo con medicina, insumos médicos, con sueros, algodón, vitaminas, bueno, gran cantidad de este tipo de insumos médicos es lo que más que todo se necesita, ya que, bueno, gracias a Dios, para lo que es la parte alimentaria, sí ha llegado bastante insumo, pero la parte médica sí hay bastante escasez, se necesita, y también herramientas, porque mira, la gente, eso está destrozado, pues, el estado de La Guaira, lamentablemente. Bueno, señores, 2:15 minutos de la tarde, nosotros estaremos hoy, bueno, también haciendo pases con la gente de Telesur para que estén al tanto de cómo se va desarrollando toda esta situación que está viviendo nuestro país, Venezuela, en este momento. Okay, ¿qué más te digo? Bueno, sí, como digo, agradecer a todas las personas que, bueno, se han volcado a colaborar. Mucha gente, mira, aunque sea con un arrocito, una harinita, un agüita, bueno, así que agradeciéndoles, ¿vale? Y todos los que están colaborando, ¿ok? Todos los que están colaborando, también muchas gracias, ¿ok? También a los países hermanos que están ayudando, enviándonos insumos, rescatistas, muchas gracias en estos momentos, que tanto lo necesitamos en el país, ¿ok? Bueno, hoy viernes, como decíamos, 26 de junio, ya el comienzo de este último fin de semana del mes 6, ya mes 6, se nos va junio. El martes sería 30, el 30, este mes trae 30 días, y ya dándole la bienvenida al mes de julio, qué bárbaro, julio, qué rápido, y con estas, ¿cómo te digo?, con estos eventos que nos han ocurrido, bueno, imagínate, bastante triste, ¿verdad?, lo que está pasando. Ajá, sí, ¿qué pasó ahí? Bueno, muy bien. Sí, hoy entonces viernes 26, vale, ya estaremos haciendo contacto con más de informaciones de lo que está ocurriendo. Ya también en el parte, ahorita se dirigió hace ratico el presidente de la Asamblea Nacional, Jorge Rodríguez, dándonos los últimos reportes, ¿ok?, de las personas ya, el reporte oficial, ¿ok? Ese es el reporte oficial, no hay que estar dando cifras que no son oficiales, ¿ok? Ya el reporte oficial que dio Jorge Rodríguez hace ratico fue, ya estamos buscando lo que es las cifras oficiales de personas fallecidas, personas heridas, los edificios que están, bueno, prácticamente fuera de ya, es destruido, que no se van a poder habitar. Todo eso lo vamos a estar analizando durante el programa, ¿ok? Así que, bueno, atentos con nuestro programa de hoy, nuestra programación aquí en Radio Caroní 93.1, La Imbatible, Aquí, unidos en esta situación que está ocurriendo en nuestro país, Venezuela, ¿ok? Mira, se han abierto bastantes puntos para recoger insumos, ¿ok? En nuestro estado, en todo el estado. Y bueno, también Protección Civil estaba evaluando aquí en la zona si sufrieron daños a algunos edificios, como la otra vez sufrieron daños los bloques de UNARE, pero aparentemente no hay riesgo, ¿no? Así es. Bueno, vamos con música y ahora regresamos para llevarles información, ¿no?, de todo lo que está ocurriendo en el país. Ya venimos, vamos con música.

0: 12 y 28 minutos de esta tarde de hoy, viernes 26 de junio del año 2026. Nosotros activos en la jugada haciendo esta última cola por aquí por Radio Carolina 93.1 FM, la imbatible en sintonía. Nuestro número de contacto, si te quieres comunicar con nosotros, bueno, lo puedes hacer a través del 0414-987-4339. Ese es nuestro número directo acá al estudio, para que te comuniques con nosotros para, bueno, cualquier información, cualquier bueno, evento, cualquier necesidad que tengan, bueno, por acá lo podemos hacer, bueno, lo damos a conocer, ¿ok? 0414-987-4339, nuestras redes sociales, nos ubican en el Facebook como Última Cola o como Basilio Adam, estamos en el Instagram como arroba Basi Adam R y estamos en el TikTok como La Última Cola o Basi.Adam. Esas son nuestras redes sociales. Las de la estación es Caroní FM, que también están a la orden para cualquiera información. Y nuestro streaming, nuestra página web es radiocaroni.es.tl. Ahí nos pueden también sintonizar, escuchar a través de tu teléfono celular inteligente, a través de tu PC o de cualquier dispositivo que tenga internet. Ahí está las maneras de, bueno, de que nos acompañen a hacer esta última cola del día de hoy, ok. Un día, bueno, como ya saben, bastante consternados estamos con la tragedia que ha ocurrido en nuestro país, Venezuela. Y mira, bueno, lo bonito cómo se ha despertado la solidaridad del pueblo venezolano con todos nuestros hermanos que están pasando por esta situación, de la gente que queda damnificada, que quedan prácticamente en la calle, bueno, la gente colaborando, bueno, activamente. Acá en Guayana ya han salido bastantes insumos de lo que se ha recogido el día de ayer. Hoy sigue en los puntos para la recolección de todos estos insumos que quieran, de lo que se quiera donar. Pero ya sabe, más que todo se está solicitando medicinas. Para que es lo que hace mucha falta, ¿eh? Mantiene la Fundación Social Bolívar, que ese es el punto oficial, que está ubicado acá detrás del Hospital Ullapar, ok, ese es el oficial, la Fundación Social Bolívar. Hay varios puntos en la ciudad que se encargan también de recoger y después tienen que, bueno, unirlos con todo lo que se ha recogido para ser trasladado a la ciudad de Caracas y de La Guaira. También está el Centro Ítalo-Venezolano de Guayana, ¿ok? Ahí en el Gran Salón del Ítalo están también activos la UCAP de Guayana, la Universidad Católica. Está también el Centro Comercial Biblos, allá en Unare, cerca de la bomba estación esa que está ahí, de los trailers de Bauxilún. Lo que es Rotarax, Salto Ángel, tiene varios puntos. En San Félix están los puntos como la sede 911, es la oficial sede 911 Bolívar, ahí en la avenida Guayana, okay, con la avenida Libertador. Así cuando usted va por la avenida Guayana y va hacia Guayparo, ahí va a ver la sede de Volvén 911, esa es también el punto oficial. En San Félix está el laboratorio Roraima, en la clínica humana en San Félix. Está el edificio de la Secoguay, en la avenida Centurión, donde está la Universidad Bicentenaria de Aragua. Ok, esos son, bueno, puntos oficiales. También están las plazas Monumental, tanto de Puerto Ordaz, la de Altavista, como la de San Félix, la del Gallo. También están esos puntos de recolección y varios puntos, la Redoma de Chilemeja y otro. Bueno, muchos puntos, la gente colaborando, la Cruz Roja también es otro punto, y la gente abocándose a ayudar, muy bien. Mucha gente de repente, bueno, tenía dos arrocitos para su consumo, y bueno, vamos a llevar uno, tenía dos harinitas, vamos a llevar una, lo que se pueda. Si tienes un algodoncito, hace falta, toda esa insumo, un suero, algo, es bienvenido. Así que, bueno, se le pide todo esto. Bueno, y en informaciones así a nivel nacional, bueno, Jorge Rodríguez anunció el presidente de la Asamblea Nacional, ¿verdad?, Jorge Rodríguez, ofreció el balance oficial sobre las labores de atención y respuesta desplegadas por las autoridades del Estado tras registrarse los fuertes sismos de magnitud 7.2 y 7.5 en el país. Bueno, según con el reporte detallado por el parlamentario, hasta ahora se registran de manera confirmada 920 personas fallecidas, 3.360 heridos y una cifra superior a los 4.000 damnificados a causa del movimiento telúrico, ¿no? Wow, estas cifras, bueno, nos espelucan los vellos, ¿no? Wow, impresionante. Y es hasta ahora, Dios mío, quién sabe cuántas personas están atrapadas, cuántas más habrán fallecido. Repetimos, se han confirmado 900 personas fallecidas, 3.360 heridos y 4.000 damnificados. En cuanto a la infraestructura, Rodríguez apuntó que la inspección técnica contabilizan 1.423 obras afectadas a nivel nacional. Entre las estructuras civiles que sufrieron daños de diversa gravedad se encuentran edificios residenciales, centros hospitalarios y establecimientos comerciales. Finalmente, el vocero legislativo destacó que se han distribuido más de 2 millones de raciones de alimentos destinados a la atención directa, ¿okay?, de los ciudadanos y las familias que resultaron damnificadas por este terrible evento sísmico. Dios mío, wow, qué verdad que impresionante. No nos imaginamos la magnitud de esta tragedia. Hay que estar, bueno, como quien dice, presente para creernos esto que pasó, ¿no? También la presidenta encargada, Delcy Rodríguez, anunció la militarización del estado La Guaira tras los terremotos. Desplegaron todas las fuerzas armadas en el litoral central, buscan asegurar el resguardo de las zonas civiles siniestradas, ¿sí? Está, bueno, totalmente militarizado la Guaira, porque, bueno, se han presentado hasta saqueos. Bueno, y despliegan 2.600 toneladas de comida en La Guaira con el plan de saturación de alimento. Este operativo está instruido por el Ejecutivo Nacional y movilizó 26 camiones para abastecer a más de 69.500 familias afectadas. También han arribado rescatistas y personal de sanidad de México, de Alemania, de España, de El Salvador. Vimos ayer cómo, bueno, llegaron de El Salvador 3 aviones con ayuda humanitaria enviadas por el presidente de El Salvador, Nayib Bukele. Bueno, está enviando, mira, bastantes rescatistas, equipos de rescate, también insumos. Todo esto está llegando de este país, El Salvador, ¿ok? También llega ayuda internacional a La Guaira tras despeje de vías principales. Bueno, ya hay paso, que no había casi paso hacia La Guaira, y están removiendo ahí los escombros, se están solicitando maquinarias. Bueno, han llegado maquinarias para remover los escombros. También se activan los planes de contingencia de transporte tras el sismo en el país. Evalúan sistema ferroviario y despliegan unidades terrestres. Sí, el ferrocarril está, el que está en Caracas, está el Ezequiel Zamora. Están detenidas en este momento, pero las principales autopistas están operando con normalidad, ¿ok? Las vías hacia Caracas están totalmente normales, ¿ok? También arribaron ayudas técnicas de Estados Unidos para apoyar labores de rescate tras sismo. Esta ayuda humanitaria incluye 2 equipos con cerca de 80 especialistas y rescatistas y 12 caninos entrenados para localizar a los sobrevivientes, ¿ok? Enviaron perros especializados para, bueno, que se encargan de ubicar personas. Están entrenados para detectar entre escombros, ¿ok? Para localizar sobrevivientes. También las mascoticas que están por ahí perdidas, mucha mascotica también sufrió esto, ok. Así que, bueno, lamentable toda esta información, ¿vale?, que tenemos que estar viviendo en nuestro país. Delcy Rodríguez también agradece a Elon Musk por Starlink gratuito en Venezuela tras el terremoto. Sí, este servicio de internet, ok. Y agradeció, pues, Delcy Rodríguez al multimillonario y su empresa por brindar acceso gratuito a internet a los venezolanos. Elon Musk. Starlink es una empresa de internet satelital de Elon Musk y ofreció el servicio gratuito en las zonas afectadas por los terremotos ocurridos el pasado 24 de junio en Venezuela, con el objetivo de facilitar las comunicaciones durante las labores de rescate y la atención de emergencia, ya que el país tiene una conexión intermitente a la web. Así que bueno, hasta el 25 de julio va a tener este servicio gratuito de internet esta compañía Starlink de Elon Musk, el hombre más millonario del mundo. Bueno, era para menos. Bueno, y Estados Unidos y Venezuela coordinan ayuda humanitaria. Allá llegó el mayor general Harrod, aquí a Venezuela. Y bueno, también la presidenta encargada agradeció muestras de apoyo a todos los países que están que están ayudando, colaborando con nuestro país, ¿ok? Corpoélec se mantiene ahí desplegado para tratar de restablecer el servicio eléctrico en esas zonas que no hay luz. La Cruz Roja Venezolana abre registros en línea para voluntarios ante la emergencia por terremoto. La Cruz Roja Venezolana ofreciendo un registro digital para convocar a ciudadanos que deseen sumarse voluntariamente a las operaciones de salvamento, búsqueda y asistencia humanitaria en las zonas afectadas por los recientes sismos registrados acá en el país. Esta institución precisó que el proceso de selección otorgará prioridad a profesionales, técnicos y estudiantes del último año de carreras vinculadas directamente a la salud, por estudiantes de medicina que quieran registrarse para ayudar en este desastre, porque hace falta personal médico para la zona central, los especialistas, enfermeras, psicólogos, ¿ok? Todo esto se hace falta en estos momentos en la zona central. Bueno, repetimos la cifra oficial de personas fallecidas: 920 personas han perdido la vida y más de 3.300 heridos. 2:40 minutos. Bueno, nosotros vamos con música y ya regresamos con más de La Última Cola, hoy con toda la información de lo que está ocurriendo en el país. Ya venimos.
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0: Esa es la bella voz de Celine Dion y My Heart Will Go On. Cuando ya el reloj nos indica que son las 2:51 minutos de hoy, viernes 26 de junio del año 2026. Nosotros activos haciendo la última cola del día de hoy. Por aquí, por la señal de Radio Caroní 93.1 FM, la imbatible en sintonía. El 0414-987-4339. Bueno, ahí lo tenemos activadísimo para tus comunicaciones, ¿ok? Aquí estamos, como siempre, bueno, compartiendo todas las informaciones de lo que está ocurriendo en nuestro país, ¿ok? Bueno, se registran también muchos desaparecidos, todavía hay gente que no hay señales, pues, de vida. Acá en Ciudad Guayana, bueno, mucha gente tiene familiares en esa zona y, bueno, están en la espera a ver si tienen información de sus familiares. Por ejemplo, bueno, nos llegan aquí informaciones que... hay personas acá en Ciudad Guayana, bueno, que tienen familiares allá extraviados, ¿no? Por ejemplo, nos llega esta información que nos las envía el doctor Pablo Armas, un reconocido otorrinolaringólogo acá en la zona, de que su hijo Pablo Andrés Armas Flores, de 27 años, bueno, que vivía allá en Catealamar, en el edificio Acuario, ese edificio colapsó. Bueno, no tiene tampoco información. También los familiares de Stephanie Guzmán, que vivía en Caraballeda, en la residencia Bellueve, en La Guaira. También nos reportan la desaparición de Yoseli Soto y su hija Yoender Lisboada, de 9 años, que residían en Playa Grande, en La Guaira, en el edificio Los Corsarios. Estas son personas de acá de Ciudad Guayana, que son familiares de estas personas que están, bueno, que no dan su paradero, no saben de sus allegados. También nos dice la desaparición de José Manuel Ortega Figueredo, de 73 años, quien residía en Macuto. Los familiares que tiene acá en Guayana están, bueno, esperando a ver si dan con el paradero también de Cindy Pérez, que estaba embarazada de 5 meses. Ella se encontraba en Playa Grande, en La Guaira, al momento del terremoto. Bueno, así que si usted tiene un familiar, puede utilizar nuestras redes sociales para colocar las fotos o darnos esa información para, bueno, nosotros acá radiarla. También nos llegó una información, ya la vamos a acá desde... Buenas tardes, Basilio, dice por acá. Vamos a leer, ya va, déjame leer acá estos mensajes que están llegando. Sales de aquí, dice, ajá, para aquí. Ya va, deja que abra acá el teléfono, que está, bueno, las comunicaciones también están un poquito pesadas, ¿ok? Dice acá, buenas tardes, en sintonía. Wow, pero qué lento, ajá. De la ruta 1 de Vista al Sol, tengo una hermana en Guatire. Gracias a Dios solo fue un susto lo del temblor. Es Manuel García. Ah, caramba. Bueno, Guatire se sintió fuerte, pero hasta ahora, bueno, esa zona no reporta pérdidas materiales ni daño. Guatire, Guarena, ok, exacto. Por acá, bueno, también tenemos esta información, vamos a sacarla al aire, ya va, para ver si sale.
1: Muchachos, estoy en el Coliseo, en la sede de Polisúcares, en La Urbina. Aquí hay camillas de hospitalización, el lugar para los damnificados, insumos, pañales, hay de todo, médicos, enfermeros, lo que no hay es pacientes. Entonces el tema está en que están llevando los pacientes, a los heridos, a los hospitales, y los hospitales ya colapsados, y no hay cómo trasladarlo de los hospitales para acá. Entonces el que pueda correr la voz de que puedan traer heridos para el Coliseo directamente, háganlo. Y el que pueda prestar la ayuda o la colaboración trayendo heridos de hospitales colapsados al Coliseo, también háganlo.
0: Ahí está, bueno, mira, esa información de que ya los hospitales allá en Caracas, bueno, están colapsados y hay que trasladar los heridos a estos coliseos, que ahí está toda la logística para atenderlos, ¿no? Nos llega también esa información de allá desde la ciudad capital. Mire, y por acá los habitantes de La Guaira tienen que dormir, bueno, a la intemperie, ¿no? Y es que han habido otros temblores, ¿no? ¿Ok? No tienen tampoco refugios, tienen que estar en la intemperie, en plazas, en las canchas allá en Catialamar. Bueno, están ahí prácticamente ahí a la deriva, ¿no? No los han ubicado en refugios. Dicen muchos lugareños de ahí, de Catialamar, de La Guaira, de toda esta zona afectada. También Yaracuy, mira, Yaracuy nos llegan informaciones que varias viviendas colapsaron en el estado Yaracuy también. Bueno, bastante fuerte se sintió y hay viviendas colapsadas, igual que Maracay también hubo residencias que, bueno, colapsaron, ok, en Maracay, en el estado Aragua. Nos llega también esa información, bastantes edificios colapsados, y bueno, imagínate, impresionante, ¿no? Bueno, Jorge Rodríguez hace un llamado de dejar libres las vías de La Guaira para movilizar los rescatistas, ¿ok? Para que lleguen las maquinarias pesadas para remover los escombros y buscar las víctimas. Bueno, también nos dan la información de la parte de lo que es la salud. Ya se activa de forma automática el protocolo de despliegue de más de 5.000 profesionales de la salud para atender las emergencias nacionales provocadas por todo esto, que este terremoto, ¿ok? Están, bueno, desplegados los médicos, ahí más de 5.000, imagínate, ahí ya han llegado a ese sector de La Guaira. Wow, ¿verdad? Qué impresionante lo que vemos, lo que tenemos que estar acá observando. Impresionante, nunca pensamos que íbamos a llegar a esto. Bueno, ya van a ser las 3 de la tarde, nosotros vamos a cumplir con la publicidad de la estación y ya regresamos con más de La Última Cola.
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1: Así es, Caroní FM 93.1. La imbatible sintonía, 3:12 minutos. Esta tarde del viernes 26 de junio del año 2026, nosotros activos y en la jugada, haciendo la última cola. Basilio Adán trabajando con mucho cariño en los micrófonos, todo bajo la dirección del ingeniero Rider Quintero. 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Oye, también se está solicitando perrarina, gatarina, para, bueno, muchos animalitos que están también damnificados. También si se puede colaborar con este tipo de insumos, alimentos para animales, ok. Porque, bueno, muchos animalitos también han sufrido, mascotas quedan sin hogar, sin dueños, andan por ahí solas. Ya le vamos a dar por acá, hay una... ¿cómo se llama? Una página para localizar mascotas desaparecidas, ¿ok? Habilitan una página para localizar mascotas, ¿ok? Una plataforma digital denominada Patitas a Salvo comenzó a operar este jueves con el objetivo de registrar y localizar a los animales domésticos extraviados tras estos sismos de magnitud 7.2 y 7.5 que afectaron al norte del país. ¿Ok? Bueno, ya saben, ahí en ese portal automatiza la recepción de datos civiles para agilizar los reencuentros. Ahí está, mira, cada minuto se está actualizando. Si usted tiene una mascota desaparecida, Patitas a Salvo tiene tres funciones operativas principales para los usuarios. La primera herramienta permite notificar el extravío de un animal. La segunda sirve para reportar ejemplares localizados en la vía pública. Y la tercera sección gestiona solicitudes directas de asistencia médica para animales lesionados. Los ciudadanos deben adjuntar una fotografía del ejemplar e indicar datos básicos como especie, raza, tamaño, color, señas particulares y accesorios de identificación. ¿Ok? Así que tienen que hacer un reporte claro y completo que aumenta la posibilidad de reunir una mascota con su familia. ¿Verdad? Bueno, bastante interesante, ¿ok? Esta aplicación para también rescatar las mascoticas, que están extraviadas, muchas mascoticas. Hemos visto cómo han rescatado también ahí entre los escombros varias mascotas. Muy bien, bueno, así están las cosas en esta situación que, bueno, estamos viviendo en nuestro país Venezuela. Oye, lamentablemente, últimamente, verdad que Venezuela, Dios mío, hemos estado golpeados por muchas crisis, ¿no? Muchas crisis últimamente, desde la vaguada de la Guaira, bueno, lo que es la pandemia, la situación del país, situación económica, muchos revueltos por sectores políticos, y bueno, ahora estas desgracias naturales, bueno, pero saldremos de todo esto. Por aquí queremos saludar a Edward el Cauchero, desde los barrancos de Fajardo. Saludos, Edward. ¿Cómo están los barrancos de Fajardo? Todo chévere. Saludos a toda esa gente que está ahí en los barrancos de Fajardo. También grandes oyentes, ¿no? ¿Ok? Por acá, para ver. Muy bien. Muy bien, muy bien. Es eso. Oye, hay un perro que le dicen Tsunami, que bueno, es un héroe, ha buscado ha encontrado personas extraviadas. Es especialista ese perro en localizar personas, personas extraviadas, un héroe totalmente. Bueno, ahí estamos entonces con todo lo que ocurre. Oye, bueno, debido a toda esta situación hemos dejado el mundial a un segundo plano, porque bueno, no es para menos, ¿verdad? Esto que está ocurriendo en Venezuela, sobre, bueno, la tragedia que estamos atravesando. Pero bueno, también hay que estar un poquito pendiente del Mundial, ¿verdad? Cómo se está desarrollando. En este momento están jugando Francia con Noruega. Y Francia está derrotando a Noruega 1-0 en estos momentos. ¿Ok? Sí, Francia derrotando a Noruega 1-0. Y Senegal está derrotando a Irak. Esto es por el grupo I. Ese grupo está ya definiendo. Más tarde van a jugar Cabo Verde, Arabia Saudita, Uruguay, España. Por el grupo H. Y Egipto, Irán y Nueva Zelanda Bélgica por el grupo G. Esos son los partidos que se están, bueno, desarrollando en este momento. El grupo H se va a definir en la noche de hoy. Uruguay, España, un tremendo partido. A ver quién. Uruguay tiene que ganar para asegurar su pase, porque Cabo Verde va con Arabia Saudita. El grupo de Egipto, Irán, el grupo G también está muy cerrado, que el día de hoy también se define. Y el del, bueno, Holanda ya se definió. El grupo, ¿cuál faltaría? ¿Dónde está Francia? Bueno, ellos dos están empatados en puntos. Están definiendo a ver quién pasa de primero, porque entre Senegal e Irak no hay, están 0 puntos, no han agarrado. Entonces Francia y Noruega están definiendo a ver quién va a ir a pasar de primero y quién va a pasar de segundo. Bueno, y si Senegal gana, tiene que esperar ahí como tercer lugar. Ahí están los resultados. Bueno, ayer se jugó el partido entre Paraguay y Australia. Quedó 0-0. Paraguay aseguraría clasificación como tercero. Turquía le ganó a Estados Unidos sorpresivamente 3-2. Japón empató con Suecia 1-1 y Túnez con Holanda, ¿no? Oye, y Ecuador también dramáticamente le ganó a Alemania, ¿no? Dramático ese juego, y con eso asegura también clasificación para los 16avos de final. Muy bien, perfecto, ¿no? Muy bien, así están las cosas en el Mundial. Que bueno, debido a esta situación que estamos viviendo, nos hemos olvidado un poco del Mundial, ¿ok? Por acá. Bueno, seguimos con más informaciones de lo que ha ocurrido hoy o lo que está ocurriendo en nuestro país. ¿Verdad? Tremendo esta situación, ¿ok? Mira, el gobierno de España ha confirmado 3 connacionales fallecidos y 99 desaparecidos en este terremoto de Venezuela, personas españolas, ¿no? Suiza envía contingencia de rescate de 80 especialistas y 8 perros de búsqueda a Venezuela también. Mira, ante contingencia sísmica, Cachea exonera cargos por retraso en los pagos. Cachea va a exonerar cargo por retraso en los pagos. Bueno, mucha gente se va a retrasar y no le van a cobrar intereses, Cachea. Bueno, y la plataforma de criptomonedas Binance anunció este viernes un paquete de medidas de apoyo para los usuarios de Venezuela tras los terremotos registrados este 24 de junio. En un comunicado, la compañía expresó su solidaridad con la población venezolana.

Este programa también contempla la entrega progresiva de los fondos mediante el centro de recompensas de la plataforma. También activará mecanismos de verificación para nuevos y antiguos usuarios residentes en regiones impactadas por la emergencia. Muy bien, Binance hace esta, bueno, donación, también colaborando en esto, bueno, en todo esto que estamos viviendo, ¿no? Gracias. Por acá hay más informaciones de esto que nos, bueno, tan terrible, ¿no? No sabemos tanta información que nos están, bueno, nos están llegando minuto a minuto. Mira, casi uno de cada tres edificios de Catialamar muestra daños. Imagínate tú, o sea, van a quedar esos prácticamente todos esos edificios, ¿eh? Casi de que no van a poder habitarse, ¿no? Oye, gente que va a quedar damnificada. Muy bien. También Jorge Rodríguez dice, si no quieren colaborar, no bajen a La Guaira. Oye, mucha gente que es impresionante, o sea, que va a ayudar, sí, va, pero vayan y colaboren. Pero mucha gente lo que va es a estar grabándose videos. Ah, utilizan esta situación para estar grabando videos de que estoy aquí. Ay, mira, para que los seguidores le lo sigan. No vale. No es momento para estar en esta vanidad, vamos a decirlo así. De estar grabando videos. Estoy aquí. Ay, mira cómo estoy. Estoy ayudando y no está haciendo nada. Ayuda de verdad y deje de estar grabándose y tal, por favor. No, como dicen por ahí, no, que su mano derecha no vea lo que hace su mano izquierda. Si usted quiere ayudar, vaya a ayudar sinceramente, no para estar montando videos en las redes, que yo hice esto, que yo no, para que la gente vea, no. Ok, también se registran derrumbes en senderos de Guaraíra Repano, ahí en el Ávila. Ok, los senderos se han derrumbado. Bueno, también nos llega información del Tamacuro, que hay, bueno, fuertes lluvias y ráfagas de viento en el sector del Tamacuro, en Tucupita. Nos llegan eso. Esas informaciones también acá de Tucupita. Bueno, impresionante. Esto para, oye, y ahora, bueno, después para reconstruir todos estos daños, va a ser, bueno, bastante tedioso, bastante largo, ¿ok? Y se va a necesitar mucho dinero. Bueno, también Cantevé libera sus servicios por 48 horas ante la emergencia nacional. La Cantevé también colaborando. La plataforma X también. Impresionante. Bueno, muy bien. Todas estas informaciones. Oye, también se están viendo movimientos telúricos en varias partes del mundo, no solo acá en Venezuela. También nos llegan informaciones de que en Nicaragua hubo otro sismo de 4.6 el día de hoy. También en Chile, Estados Unidos y Japón está temblando. ¿Ok? Imagínate tú. Así que, bueno, no solo está temblando acá en Venezuela. Y Estados Unidos destinó ya 150 millones de dólares para Venezuela tras el terremoto. También ayuda económica de parte de los Estados Unidos. 3:25 minutos. Ahora vamos con más música. Ya venimos con más de la última cola de hoy, viernes.

0: Ese era Ricardo Montaner, me va a extrañar, bonito tema. Lo escuchamos acá en Radio Caroní 93.1 FM, la imbatible en sintonía, 3:39 minutos de esta tarde de hoy, viernes, ya viernes, comenzando este fin de semana, último fin de semana del mes de junio. Se nos va junio. Se nos va junio, viene julio, señores. El 0414-987-4339. Bueno, está activadísimo para tus llamadas, mensajes, WhatsApp. Ok. Ahí está, para todas las informaciones que tengan. Bueno, estamos pendientes, ok. También nuestras redes sociales a la orden. La última cola en TikTok, en el Facebook, las de Caroní FM. Todas esas plataformas, bueno, activadísimas para cualquier información, cualquier cualquier sugerencia, cualquier, si están buscando un familiar, pueden colocar fotos, características, todo esto. Bueno, avanzamos con más de estas informaciones que tenemos. Oye, se nos reportan un sismo de magnitud 5.2 en República Dominicana. No se han reportado daños a personas o materiales, aunque sí están evacuando preventivamente en la capital del país. Bueno, están evacuando edificios porque, bueno, fuerte también movimiento en esta zona de República Dominicana, entre Puerto Rico y República Dominicana, ¿ok? Están evacuando varios edificios. Así que, bueno, está tierra está, bueno, fuerte, ¿no? Así que, bueno, esa información también nos llega de esa, de ese movimiento telúrico también en República Dominicana. Bueno, y eso, y estos terremotos registrados acá en Venezuela han dejado múltiples desaparecidos, ¿no? En La Guaira, en Caracas. Bueno, ahí vemos también Maracay, estado Falcón. También, bueno, muchos, hay artistas venezolanos que estaban junto a sus familiares en la zona del desastre. Bueno, la animadora y actriz Yorgelis Delgado, conocida porque ella trabajó en el Club de los Tigritos, este programa dirigido a niños y adolescentes a principios del 2000. Yorgelis Delgado residía en el edificio Coral Beach de La Guaira, donde se encontraba al momento de la tragedia, según amistades que indican no saber nada de ella. Por otra parte, se conoció la desaparición de la madre de Giselle Reyes, figura ligada al mundo de las mises venezolanas. Ella, bueno, ya confirmó de que su madre falleció, ¿ok? De Yorgelis Delgado, mira, no hay una información oficial de que haya fallecido. Dice que ya la consiguieron sin vida, a ella y a su madre, pero no es oficial, no sabemos si es verdad o no. Lo que sí es cierto es que no aparece. También Emma Rabe, que está residenciada en Canadá. Ella es también de esta zona. Ella está en Canadá, pero tiene familiares acá en La Guaira. Y tiene varios familiares desaparecidos. Hizo un llamado urgente a que se brinde ayuda internacional a Venezuela. ¿Ok? También se han manifestado actrices como Gabriela Hispánica, Alicia Machado, Catherine Fullock, María Conchita Alonso, Danny Ocean, han dado todos sus mensajes de apoyo. Bueno, y hasta ahora, bueno, aparentemente Yorgelis Delgado sí la consiguieron ya sin vida, ¿no? Pero no sabemos si es verdad o no. ¿Ok? Fuerte, ¿verdad? Bueno, y el obispo de Guayana llama a la solidaridad y activa la red de Caritas ante esta emergencia nacional causada por los dos terremotos que sacudieron aquí al territorio venezolano. El obispo de la diócesis de Ciudad Guayana, Monseñor Carlos Cabeza, hizo un llamado urgente a todos los feligreses a manifestar el espíritu solidario que caracteriza al venezolano y a unirse en apoyo a los afectados. Él dice, es un momento donde estamos llamados todos a ejercer la solidaridad que es muy nuestra. La tenemos en el ADN del venezolano. Ser solidario con el que sufre, expresó Monseñor Cabeza. También manifestó su profundo dolor y tristeza por la situación que hoy enluta al país. Bueno, en medio de esta tragedia, el Monseñor Cabeza informó que la Iglesia Católica ha desplegado de inmediato su estructura de asistencia a través de la Red Nacional de Caritas Diocesana. También confirmó que todas las parroquias de la diócesis están formalmente activas como centros de acopio oficiales. Caritas ya cuenta con los mecanismos logísticos activados desde el primer día para garantizar que todos los donativos lleguen de forma segura y directa a las zonas del desastre. Bueno, están pidiendo sobre todo medicamentos y pañales. También si pueden aportar palas y picos para la remoción de escombros. Así que, bueno, la autoridad católica de la ciudad invitó a la población a aferrarse a la espiritualidad, recordando que la vida puede cambiar en un abrir y cerrar de ojos. Haciendo eco de las palabras de San Pedro, recordó que la esperanza no defrauda e instó a los venezolanos, independientemente de su credo, a volver la mirada al Señor. Hago ese llamamiento a aferrarnos a la fe y a la esperanza de reconstruir nuestro país, de seguir adelante en la construcción de una patria solidaria donde cultivemos los mejores valores, concluyó, bueno, la máxima autoridad católica acá en la ciudad. Ok. El Monseñor Carlos Cabeza. Bueno, así es, ahorita hay que despojarse, mira, de ideales políticos, de credo, todos ahorita unidos en una sola Venezuela. Ok. Porque como dice él, en un abrir y cerrar de ojos, aquí cambia. Te cambia la vida, ¿no? Como todas estas personas que quedaron sin hogares en cuestión de minutos, ¿ah? Quedas sin hogar, sin nada, y te das cuenta que, bueno, lo material es así. Dios mío. Oye, el dólar de a esta hora, no lo hemos dicho, está cotizando en 622 bolívares con 21 céntimos. El dólar Banco Central de Venezuela a esta hora, y el euro está en 708,39 céntimos. Esos son los valores del dólar del día de hoy, a las 3:46 minutos de la tarde. Ok. Bueno, y el partido entre Francia y Noruega. Bueno, está ganando Francia, ¿no? ¿Ah? Está Francia derrotando a Noruega. 3-1 estaba el juego. Sí, vamos a ver. Si continúa así, si 3-1 gana Francia a Noruega en el minuto 43 de la primera parte. Gana entonces Francia 3-1 en la primera parte. Y en el otro juego que se está jugando simultáneamente, Senegal-Irak, en este momento también está derrotando Senegal a Irak. Este partido que se está jugando ahorita simultáneamente. Bueno, muy bien, ahí tienen esas informaciones de última hora, tenemos esas informaciones. Les recordamos, bueno, centros de acopio, ya vimos que todas las parroquias son centros de acopio, la Fátima, la de los Olivos, la Virgen del Valle, la parroquia San Buenaventura en San Félix, todas pues. También va a haber una jornada gratuita en San Félix de salud, con el objetivo de brindar atención médica integral a la comunidad Caritas Parroquial Cristo Rey y la Fundación Alzheimer, Capítulo Bolívar, van a ofrecer una jornada de salud totalmente gratuita en San Félix, este sábado 27 de junio. Este operativo estará abierto a todo público con consultas en el área de medicina general, pediatría y ginecología. Además, brindarán la orientación a los asistentes para tener una vida más saludable. Dicha gran jornada de salud será a partir de las 8:30 de la mañana en la unidad educativa Pablo Vicente Bastardo en Inés Romero. Una de las cosas que se ofrece es la valoración nutricional, que es el apoyo bandera de Caritas Nacional, el programa Samán. A través de esta iniciativa se realizará el pesaje y tallaje de niños de 6 meses a 4 años, madres lactantes y mujeres embarazadas. Navarro destacó que el beneficio baja más allá del diagnóstico. Después de hacer un seguimiento, se le da una asesoría, algunas charlas y algunos insumos para que estas personas, tanto los niños como las mamis, recuperen su peso ideal. Así que también la Fundación Alzheimer, Capítulo Bolívar, ofrecerá y pesquisas cognitivas para evaluar la salud mental de la comunidad y brindará charlas para familiares y cuidadores. Así que, bueno, esta jornada va a ser este sábado 27 de junio a partir de las 8:30 de la mañana, repetimos, en el sector Inés Romero, en San Félix. Ok, van a estar estas jornadas gratuitas, totalmente gratuitas, de pediatría, ginecología, medicina general, bueno, asistencia en la unidad educativa Pablo Vicente Bastardo, allá en Inés Romero, en San Félix. Pueden, bueno, los que estén interesados. Y ya saben que pues la el centro de acopio principal acá en Puerto Ordaz es la Fundación Social Bolívar, y el BEN 911 en San Félix, BEN 911 Bolívar, ahí en San Félix son los puntos oficiales para la recolección de insumos, los que quieran ayudar, donar, ok. Cada donación va contando, de verdad. Cualquier cosita que done, específicamente medicinas, el edificio CBG también, son centros de acopio, todas las empresas tuteladas, Bausilún, Alcaza, Sidor, Benalún, son centros de recolección, bueno, muchos puntos, ¿no?, de recolección de insumos, ¿ok? Perfecto. Bueno, ya saben que la Protección Civil también está atento acá en la zona, se está chequeando varios edificios. Esperemos que, bueno, acá no haya ningún edificio haya sufrido daños, que haya que deshabitar o algo por el estilo, señores. Ya tenemos las 3:50 minutos. Ya nosotros llegando al final, bueno, del programa del día de hoy. Les recordamos que, bueno, la cifra oficial hasta ahora, ok, la cifra oficial que tenemos que se maneja son 920 personas fallecidas por este terremoto que ocurrió acá en Venezuela. También el gobierno habilita dos grandes centros de acopio en Caracas. Están habilitados estos centros, son La Carlota y Encate a la Almacenadora Caracas, dos megacentros de acopio, ahí donde deben llegar, me imagino, todos los insumos que vienen de diferentes partes del país para La Carlota, más que todo, y la Almacenadora Caracas, Encate, ¿ok? 3.360 heridos, más de 4.000 personas damnificadas, ¿vale? Qué verdad, terrible, ¿no?, esta situación. Bueno, y el INAC regula espacio aéreo y habilita ya cinco aeropuertos ya están habilitados a nivel nacional. Eso lo dice el INAC. Vamos a ver cuáles son los aeropuertos que están ya habilitados. Las autoridades aeronáuticas designaron formalmente a los aeropuertos de Maracaibo, Barquisimeto, Valencia, Barcelona y Margarita como terminales estratégicas de contingencia. Ok, estos son los aeropuertos que están activos: Barquisimeto, Maracaibo, Valencia, Barcelona y Margarita. Acá en Ciudad Guayana está todavía cerrado, ¿no?, el aeropuerto. Sí, está cerrado acá en Ciudad Guayana. El aeropuerto Carlos Manuel Piar está cerrado. ¿Qué más tenemos por acá? Bueno, ya también dimos esta información de que activan la entrega de bono de contingencia 2026 a través del sistema Patria. Eso lo anunció previamente la presidenta encargada, Delcy Rodríguez. Se encuentra ya de forma directa en los monederos digitales de los usuarios bajo tres escalas de financiamiento social. El canal Patria Digital reveló que se otorgan los montos de 93.000 bolívares, 186.000 y 465.000 bolívares. Okay. Se conoció que las categorías van destinadas a la cobertura inmediata de gastos familiares de alimentación, transporte y medicina de emergencia, también a la compensación temporal de trabajadores que quedaron desempleados por la destrucción de comercios, y el monto máximo como asignación especial orientada al soporte de microempresarios independientes y el núcleo familiar directo en condición de damnificado. También la presidenta encargada de Venezuela, Delcy Rodríguez, detalló que las máximas autoridades de las carteras de Comercio Nacional, Juventud y de la plataforma Emprender Juntos se encuentran desplegadas en el terreno evaluando de primera mano los daños estructurales. También se reveló que se han instruido la liberación e inicio de asignaciones económicas especiales de manera directa a través del sistema Patria. ¿Okay? Más que todo para estas personas que quedaron damnificadas. Así que Ay, Dios mío. ¿Ok? Los bancos también están exonerando de pago de comisiones. ¿Ok? La mayoría de los bancos. Y bueno, todas estas situaciones. También el INAVEN está advirtiendo la llegada de la onda tropical número 20 para el día de hoy. O sea que también pueden haber tormentas el día de hoy. ¿Ok? Bueno, así están las cosas en nuestro país. Esperemos de que, bueno, señores, fuerza, mucha fuerza. Vamos a orar bastante. Y bueno, que todos salgamos de todo esto que estamos viviendo. Desde acá, bueno, enviamos todo el apoyo para estas personas que están damnificadas, que han perdido familiares, y que todo se resuelva con bien. 3:54 minutos, nos despedimos esperando, bueno, que sigan pasando una feliz tarde. Ya saben, ahí están activos los centros de acopio, van a estar todo este fin de semana para seguir enviando insumos hacia la región central, donde están más afectadas bueno, nuestros hermanos venezolanos. Señores, me despido, muchas gracias por haberme acompañado a hacer la última cola del día de hoy. Que pasen un excelente fin de semana dentro de lo que se pueda. Y te despido, Basilio Adán. Trabajé con cariño bajo la dirección del ingeniero Rider Quintero. Bueno, sin más que decir, seguiremos en contacto por las redes sociales, ya saben. Chao, chao, feliz fin de semana.
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1: 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Gracias, mis amigos. Seguimos con la buena música de Venezuela. Como siempre, Venezuela y sus cantares. Aquí en Caroní 93.1 FM de Folclor y Etiqueta.
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A unos grandes amigos míos, Gavilán, a mi compadre Gustavo Ledesma, Carlos Rodríguez, Henry Álvarez, Juancho Herrera, Gustavo Ochoa, Alexis Carrión y sus hijos, todos querendones de nuestro folclor nacional, al igual que allá en Falcón a mi tocayo Alejandro del Moral.

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2: Tenemos un número muy bonito del maestro, un poeta, Barinet Hernández Guevara y Manuel Luna. Los maizales, maestro.

0: ¡Viva! ¡Viva mi Caracas! ¡Eso! ¡Vamos a ver dónde está la gente barinesa! ¡Apure! ¡El Guárico! ¡De Carabobo! ¡Del Distrito Federal! ¡De Miranda! ¡Eso! Quiero decirles algo, mi gente. Si no se han dado cuenta que aquí afuera, por los alrededores, tenemos la carne en vara asada, chamo, con cachapa y queso, hermano. Y señor, ya yo me comí la mía. Tante, ya le digo, el rechupete. Maestro, llámame que yo le respondo.
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